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Llegamos a las 4. 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

0: Son las señales horarias que nos indica que hemos llegado a las 6 y nosotros seguimos con la buena música en la radio pública de Ceuta.
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Son las 7 y en la Radio Pública de Ceuta tenemos para la próxima hora una excelente selección de grandes éxitos para ti.

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Buenos días. Son las 8 y en la Radio Pública de Ceuta continuamos con la buena música.

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Buenos días, son las 9 y en el 99.0 de la frecuencia modulada seguimos poniéndote la mejor música.

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Aquí arranca una nueva conexión con la actualidad local en directo. Bienvenidos a Conectados. Hoy jueves 11 de junio, Día Mundial del Cáncer de Próstata. Con ese motivo hablaremos de esa enfermedad, una enfermedad que afecta cada año a miles de hombres y que sigue siendo el tumor más frecuente en la población masculina. Los especialistas insisten en la importancia de las revisiones a partir de los 50 años, ya que la mayoría de los casos no presentan síntomas en sus fases iniciales y la detección precoz sigue siendo la mejor herramienta para aumentar las posibilidades de curación. Si se detecta a tiempo, tiene un 90% de supervivencia. Y en unos instantes conectaremos con el Instituto de Educación Secundaria Vila para seguir de cerca la primera Feria de Pensamiento Computacional, Programación y Robótica organizada por el Ministerio de Educación, Formación Profesional y Deportes. Más de una decena de centros educativos muestran sus proyectos e iniciativas tecnológicas en una jornada dedicada a las competencias digitales, la creatividad y la innovación en las aulas. Y en la agenda cultural de los jueves hablaremos con Rocío Soto, una de las jóvenes artistas andaluzas con mayor proyección del momento, que llega a Ceuta este sábado para actuar en la Romería de San Antonio con una propuesta musical que combina pop, rumba y raíces andaluzas en una carrera que no deja de crecer. Y en el Día Nacional de la Lengua de Signos también conectaremos con la Plaza Nelson Mandela, donde ACEPAS tiene un stand de sensibilización con varias actividades. Todo esto y mucho más desde ahora hasta las 12 del mediodía. La primera parada, como siempre, nos lleva a la Agencia Estatal de Meteorología. Y la previsión para hoy la tienen en pantalla. Cielo nuboso, sin descartar precipitaciones débiles por la mañana. Las temperaturas ascienden en la mínima hasta los 20 grados. La máxima continúa en torno a los 24. El viento sopla moderado de levante en el estrecho. Alerta amarilla por fenómenos costeros.

0: Nos vamos ya en directo al Instituto de Educación Secundaria Vila, que acoge la primera feria de pensamiento computacional, una actividad de creatividad y tecnología que acoge, que reúne a 12 centros educativos. Muy buenos días, Raúl.
1: Buenos días, Susana. Nos encontramos en el Ávila, donde se acaba de aperturar la primera feria de pensamiento computacional, programación y robótica de Ceuta. Para conocer un poco más de qué va esta historia, estamos con José Manuel Martínez y Miguel Vila García. Ahora los presentaremos. Comenzamos con José Manuel. Él es asesor de la Dirección Provincial del Ministerio. ¿Qué tal? Buenos días.
2: Hola, buenos días. ¿Qué tal, Raúl?
1: Bueno, cuéntame un poquito, feria de pensamiento computacional, programación y robótica, un nombre un poco rimbombante, pero ¿de qué se trata?
2: Bueno, en realidad se trata de, bueno, llevar al aula la iniciativa por parte del INTEF, con esa dotación de material que nos hicieron, llevarla al aula a lo práctico, para que el alumnado aprenda a manejar esos robots, que llegue a la educación del siglo XXI y que pues ese pensamiento computacional, esa robótica, llegue al aula. Y hoy lo que tenemos aquí pues es una muestra de los distintos centros que se han presentado proyectos, y lo que queremos es pues darle esa visibilidad al resto de la ciudadanía de Ceuta.
1: Son 12 centros, ¿no? ¿De qué edades son los niños?
2: Pues tenemos de todas las edades, desde infantil de 3 años hasta segundo de bachillerato. Han presentado proyectos en todas las edades y en todas las etapas que tenemos en el sistema educativo.
1: Vamos a hablar ahora con Miguel Vila García, el jefe del Servicio de Experimentación Educativa del Instituto. ¿Qué tal? Buenos días.
3: Buenos días.
1: Vamos a hablar de la práctica. ¿Qué van a hacer en estos talleres nuestros escolares hoy?
3: Vale, el enfoque era, por un lado, que presentaran el proyecto de todo lo que han ido realizando a lo largo del curso. Como yo creo, para mí lo importante no es el producto final, es el proceso. Han aprendido a trabajar en equipo, han demostrado su creatividad, han demostrado su resiliencia y la resolución de los problemas. Y ahora, primero nos presentarán lo que han realizado. Ahí también están trabajando competencias comunicativas. Será el propio alumnado quien nos presente los proyectos que han hecho a lo largo de los últimos meses. Y posteriormente van a ir rotando en varios talleres para terminar de completar esa formación en competencia en pensamiento computacional. Lo tenemos enfocado en tres etapas educativas. En infantil van a trabajar más de parte desconectada, para trabajar sobre todo la lateralidad. En primaria van a trabajar ya con robots

0: robot de suelo, y en secundaria, que está un poco más avanzado, a través de robótica, van a elaborar unos robots en una estación lunar. Es un poco la idea de lo que se va a realizar a lo largo de esta jornada.
1: Cuando hablamos de robótica, ya no hay que decir que es el futuro, es el presente, y si me apuras, hasta pasado, porque con la IA esto avanza pasos agigantados, ¿no?
0: Exacto. Me acuerdo cuando llegué al ministerio se empezaba a hablar de la robótica educativa, ya llevo 5 o 6 años.

0: De estos robots educativos a la inteligencia artificial. Ha irrumpido con fuerza, incluso esta robótica educativa cada vez estaba integrando más esta parte de inteligencia artificial. Es una realidad del alumnado y es importante enseñar a utilizarla de forma responsable, ética y segura.
1: Por último, Miguel, ¿crees que habría que apostar más en la enseñanza pública por que los niños aprendan este ámbito que, como bien decimos, es ya prácticamente pasado?
0: Exacto, es muy importante tener una educación de calidad, concretamente aquí en Ceuta, y que nuestro alumnado, cuando se enfrenta a la realidad, sea ciudadanos digitalmente competentes. Por eso se van a empezar a enfrentar a muchos riesgos y amenazas, y es nuestro deber como docentes enseñar a enfrentarse de la mejor forma posible.
1: Pues muchas gracias por atendernos, Miguel.
0: Muchas gracias a vosotros. Hasta luego.
1: Adiós. Bueno, Susana, pues ya la he escuchado, eran dos personalidades, dos figuras que nos han explicado en qué consiste esta Feria de Pensamiento Computacional, Programación y Robótica de Ceuta. Los talleres acaban de comenzar y, como bien nos comentaba esta persona del Ministerio, pues bueno, pues ahora van a presentar los trabajos que han realizado en esta materia. Susana.
2: Pues muchas gracias, Raúl, por esta primera conexión en clave educativa. Seguimos conectados para que nos pidas paso cuando tengas más cuestiones de interés que mostrarnos. Y lo que les vamos a mostrar ahora es cómo luce la frontera de Marruecos con Ceuta tras los preparativos. Nueva entrada modernizada coincidiendo con los preparativos de la operación Paso del Estrecho, ya saben, desde el próximo lunes 15 de junio. Se abrirá esta operación especial Paso del Estrecho 2026. Las autoridades marroquíes han puesto en funcionamiento ya el nuevo acceso tras concluir los trabajos de adecuación y mejora de las instalaciones, con el objetivo de agilizar el tránsito de viajeros y de vehículos durante uno de los periodos de mayor actividad del año. La actuación forma parte de un proyecto más amplio de modernización del paso fronterizo. Mientras la nueva entrada ya está operativa, los trabajos de mantenimiento y renovación continuarán en otras zonas de la frontera una vez finalice la operación Paso del Estrecho. Con esta actuación, Marruecos dice que busca reducir las retenciones y mejorar la movilidad en un punto estratégico que cada verano registra un importante incremento de tráfico debido al regreso de miles de ciudadanos marroquíes residentes en Europa. Ocho minutos pasan de las 10 de la mañana. Se lo avanzamos en el sumario. Hoy es el día, hoy, 11 de junio, Día Mundial del Cáncer de Próstata. Es el cáncer más frecuente entre los hombres y, sin embargo, sigue siendo uno de los grandes desconocidos. Los especialistas recuerdan que una sencilla revisión a partir de los 50 años puede ser decisiva para detectar la enfermedad a tiempo y aumentar significativamente las posibilidades de curación. Estamos con el doctor Vicente Dieguez, que es el jefe de urología del Hospital Universitario de Ceuta. Muy buenos días.
3: Hola, muy buenos días. Muchas gracias por la invitación.
2: Muchísimas gracias a usted por compartir con nosotros este espacio. Hoy, Día Mundial del Cáncer de Próstata, es el cáncer más frecuente en hombres.
3: Es realmente el cáncer, es más, el cáncer más frecuente en todos los hombres y es la tercera causa de muerte por cáncer en los hombres. Una de las cosas que nosotros vemos con preocupación, que a veces el hombre, por el machismo, por mucho trabajo o por muchas actividades, va rezagando la valoración médica. Pero en esta enfermedad no debes tenerle miedo al diagnóstico. Hay un dato muy, muy importante, que uno de cada ocho hombres va a padecer de cáncer de próstata. Eso es inevitable. Y entonces estas personas que están ahí detrás de la pantalla, ocho de ellos, uno va a tener cáncer de próstata. El problema no es que te hagamos el diagnóstico, el problema es que lo hagamos tarde. Porque muchas personas entienden que están orinando bien, que el chorro de orina, ellos consideran que ha pasado el tiempo y orinan un poquito menos, pero que vacían bien, que se levantan una vez en la noche, porque ellos consideran que levantarse una vez en la noche es cuestión de la edad. Entonces entienden que esos síntomas leves es condición de la edad. Pero lo más importante, y quiero que se lo graben, que el cáncer de próstata en los estadios iniciales no da síntomas. Y tiene una explicación. El cáncer de próstata en el 75% de los casos crece en la parte más externa de la próstata. No crece adentro, en el medio por donde pasa la uretra, no obstruye. Entonces la persona puede estar años orinando, como les estoy mencionando, sin ningún tipo de problema, sin ningún tipo de dificultad, y creen que están bien, pero están arrastrando un cáncer de próstata que va creciendo. Y cuando digo que va creciendo es porque él, en la medida que se va desarrollando, él tiene

0: tiene predilección para irse a unos órganos importantes que son los ganglios y que son los huesos. Entonces, en ese momento ya el control de la enfermedad es menos probable. Fíjense que el 90% de los hombres que se diagnostican a tiempo se van a curar. Entonces, usted que nos está viendo, no pierda el tiempo. Vaya a la consulta. Es simplemente un examen de sangre. Un examen de sangre que se llama antígeno prostático, que nos va a medir el valor de una sustancia que produce la próstata, que todos los hombres la van a producir. Todos los hombres producen antígeno prostático. Esa sustancia nunca debe estar por encima de 4. En el momento que se eleva o tiene un valor por encima de 4, ya nosotros tenemos que sospechar que algo está pasando mal. Y es importante, porque también hay algunos que nos estarán viendo y tienen su valor, ya lo revisan y tienen un poquito más de 4, no siempre estar por encima de 4 es cáncer. Porque si tú tienes mucha próstata, produces mucho antígeno. Si tienes una infección en la próstata, que es la prostatitis, produces mucho antígeno. Pero también el cáncer va a producir una elevación del antígeno prostático. Entonces, ¿nosotros qué hacemos? Nosotros, cuando nos llega un paciente en esa condición, sencillamente le hacemos una resonancia magnética y él nos va a dar la probabilidad exacta de que tú puedas o no tener un cáncer.
1: O sea que sigue siendo importante insistir en la concienciación, en las revisiones, y preocupa el hecho de que los hombres vayan menos al médico. ¿Hay miedo o tabú relacionado con la salud prostática?
0: Claro, es que ya piensan, no, van y me van a hacer el tacto rectal, y entonces hacemos bromas con lo del tacto rectal, pero a veces simplemente nos llega el paciente y vemos que tiene un antígeno elevado, no le vamos a hacer el tacto, directamente le hacemos la resonancia magnética, y ya en ese momento, con la resonancia, nosotros decidimos si le hacemos o no una biopsia de próstata.
1: ¿Cuándo hay que empezar a hacer revisiones?
0: Fíjate, ahí, aquí podemos dividirlo en dos tipos de pacientes. Tenemos el hombre que tiene su padre, un tío, un hermano que ha padecido de cáncer de próstata, ese sí tiene que preocuparse, porque tiene 3 o 4 veces más posibilidades de padecer la enfermedad.
1: La genética es importante.
0: La genética, hay un factor genético muy importante. Y aquel que no tiene ningún tipo de antecedente. Estas personas que tienen un antígeno, un antecedente familiar, desde los 45 años ya tienen que estar acudiendo.
1: El que no tiene, ¿cuánto tiempo?
0: Una vez al año va haciéndose una valoración. Porque, por ejemplo, tú vienes un día y tienes 2.5 de antígeno, pero al año siguiente tienes 3.5. Te ha subido un punto en un año. El antígeno no sube tanto en un año. Entonces ahí ya empezamos nosotros a sospechar, aunque no haya llegado a 4, y lo vamos vigilando más estrictamente. Entonces, yo, por ejemplo, es más, yo creo que el ejemplo más exacto te lo voy a decir por mi hermano. Mi hermano, él trabaja, se dedica, y yo le digo, mira, ve a hacerte las pruebas. Y él, como siempre me ha escuchado, dice, no, pero nosotros no tenemos antecedentes. No tenemos antecedentes. Y yo, ¿por qué? Yo te he escuchado a ti en la televisión decir que si no tengo antecedentes, no tengo que tener nada. Y yo le digo, pero por favor, ve a hacer. Y así han pasado los años. Y viene un día, mi hermano, porque fue al médico, pero el médico le pidió por casualidad el antígeno prostático y lo tenía elevado, y ahorita le estamos haciendo la prueba porque sospechamos que tiene un cáncer de próstata. Eso le pasó a un familiar mío. Eso te puede estar pasando a ti que estás detrás de la pantalla.
1: O sea, si no hay antecedentes, desde los 50 años, si hay antecedentes, desde los 45. Una vez al año hay que ir al urólogo.
0: Una vez al año hay que ir al urólogo. Lo mejor para ti es que yo te diga, estás bien. Yo te digo, ve tranquilo, no hay ningún riesgo de tener cáncer. Y si tienes un riesgo de tener cáncer, te diagnosticamos y lo más seguro, en el 90% de los casos, que te vas a curar. Pero ¿por qué vas a llegar tarde? Lo importante es que no llegues tarde.
1: Insistimos, es el cáncer más frecuente en hombres, el tercero en morbilidad.
0: El tercero en morbilidad.
1: Se estima que en España en este 2026 vaya a haber 36.000 casos nuevos. ¿Cómo estamos en Ceuta?
0: En Ceuta tenemos un alto porcentaje de pacientes con cáncer de próstata. Yo te comentaba antes del inicio que nosotros lo que más vemos en el hospital es cáncer de vejiga. Yo realmente estoy impresionado de la cantidad de cáncer de vejiga. Tanto es el cáncer de vejiga que la Sociedad Española de Urología nos ha invitado a formar parte de un trabajo multicéntrico de tratamiento.

0: de cáncer de vejiga por la cantidad de pacientes.
1: Aquí en Ceuta hablamos.
0: Aquí en Ceuta. Yo una vez, en un mes solo, se diagnosticaron 30 pacientes con cáncer de vejiga.
1: ¿En un mes?
0: En un mes. Eso,
1: 30 casos
0: 30
1: nuevos.
0: 30 casos nuevos de cáncer de vejiga. Y nosotros operamos mensualmente 3, 4, 5 casos de cáncer de vejiga, porque es impresionante la cantidad de tumores que tenemos de cáncer de vejiga. Y si puedo hacerte una acotación, un día yo estaba, y eso me gustaría que, si las autoridades nos escuchan, estudien el aire, porque me decían un día esto de la mochila, yo estaba y entonces yo comentaba que había mucho cáncer de vejiga. Y uno de los señores mayores que ya tienen años aquí me decía, ¿tú ves aquel halo verde que se ve del otro lado allá en la península? Eso es de la refinería, ese aire nos viene a nosotros y es lo que nosotros respiramos. Y a veces yo creo que sí tiene algo que ver ese aire en la alta incidencia de cáncer de vejiga que tenemos nosotros. Para que veas.
1: 30 casos nuevos. ¿Qué mes ha sido, por curiosidad?
0: Eso fue en febrero del año pasado. En ese solo mes, es más, yo hice una nota en prensa donde hacía mención a esto y le decía a las personas que fuman, sobre todo, porque la primera causa del cáncer de vejiga es el cigarrillo, que fuman, que acudan un día y se hagan un examen de orina. Y valga la acotación, si tú que nos estás viendo fumas, realízate un examen de orina, porque si empieza a aparecer sangre en la orina, tienes que evaluarte porque puedes tener. Y te hagan una ecografía, porque en la ecografía, si hay una lesión dentro de la vejiga, la podemos diagnosticar.
1: ¿Y qué factores son los más frecuentes en el cáncer de próstata?
0: El primero es la herencia, ¿no? Hay un factor genético muy importante que es muy relevante. Si tú tienes tu padre que ha tenido cáncer de próstata, tú tienes 5 veces más probabilidades de tener la enfermedad. Si tienes un hermano, tienes 3 veces más probabilidades de tener la enfermedad. Entonces, tú tienes que ver primero tu herencia. Después viene, por ejemplo, las personas de tez negra son más propensas a tener cáncer de próstata porque además tienen mayores niveles de testosterona. Es una de las cosas que se ha comentado que puede ser la causa. Y en estos casos, fíjate, aquí hay una acotación importante. Yo veo que aquí en Ceuta la gente es muy deportista y ahí me van muchos pacientes a la consulta que se están colocando testosterona para tratar de mejorar su rendimiento deportivo. Si tú tienes una lesión en la próstata, está contraindicado colocarse testosterona. Si tú te la vas a colocar, realízate una valoración médica, estar seguro de que no tienes ninguna enfermedad prostática para podértela colocar. Porque si por casualidad tuvieras un cáncer de próstata y te colocas testosterona, vas a hacer que ese tumor crezca más rápido.
1: Hablamos hace un rato de los síntomas. En los estadios iniciales no.
0: No hay ningún tipo de síntoma. Una persona puede estar orinando perfectamente y tener un cáncer de próstata. Una persona puede estar orinando regular y tener un cáncer de próstata. Una persona puede estar orinando mal y puede tener un cáncer de próstata. No, pero por lo general, él no da síntomas. Cuando da síntomas, ahí tienes que preocuparte. Pero los síntomas generalmente no son obstructivos. Cuando digo síntomas obstructivos, no es que el chorro es débil, no es que tienes que pujar para orinar, no es que te levantas 5 o 6 veces en la noche, no. A veces da síntomas con dolores óseos, porque ya la enfermedad ha avanzado tanto que se ha ido a los huesos y empieza a doler los huesos. Es más, porque yo creo que los ejemplos son los que enseñan a la persona que está detrás del televisor. Yo tuve un paciente, ahorita hace como 2 meses en la consulta, que venía porque le dolía la columna. Ese era su dolor. Él venía y pensaba que tenía un cólico nefrítico. Si me duele, me decía, me duelen los riñones. Porque la gente cada vez que le duele la espalda, le duelen los riñones. Y cuando yo lo veo y lo valoro, le mando a hacer todas las pruebas, ¿qué tenía este señor? Una metástasis ósea en la columna que le estaba haciendo una compresión en los nervios y le estaba produciendo dolor. Y había sido un cáncer de próstata que había avanzado tanto que le dio un dolor y él fue a la consulta sencillamente pensando que tenía un cólico nefrítico. Uh-huh. Y él estaba orinando bien, ojo. Estaba orinando perfecto, no tenía problemas para orinar. Pero su problema más importante era el dolor en la columna en ese momento. Pero él Y como pasa, como

0: Muchas personas, como creen que están orinando bien, creen que están bien. Y no es verdad. Lo mejor, y yo lo vuelvo y lo repito, lo mejor es que no llegues tarde al diagnóstico. Si te lo diagnosticamos, bien, porque el 90% se cura. Hay un 10% que no se cura, pero son esas personas que han tenido un diagnóstico tardío y nos cuesta a nosotros tratar la enfermedad.
1: ¿Y cuáles han sido los últimos avances en el diagnóstico y tratamiento?
0: Mira, lo más importante para el diagnóstico está en el antígeno prostático. El antígeno prostático te da a ti un valor, como te decía, que va de 0 a 4. El antígeno prostático es una sustancia que se produce en la próstata, que para, por lo menos para que las personas entiendan y están ahí en casa, ¿qué es el antígeno prostático? Si la gente se da cuenta, cuando eyacula, el semen sale como grumoso. Y si lo deja un rato, él queda como más acuoso. El antígeno prostático es una sustancia que produce la próstata para romper esos grumos donde están atrapados los espermatozoides. Así es la función del antígeno prostático, pero todos los hombres lo van a producir. Pero cuando ese antígeno está por encima de 4, ahí sí puede estar pasando algo. Pero como te decía anteriormente, no siempre es cáncer. Después de eso, nosotros le hacemos al paciente una resonancia magnética y esa resonancia magnética nos va a dar unos valores que siempre le explico a los pacientes de 1 a 5. Si te sale el 1 y el 2, no tienes problema. 3, 4 y 5, si puedes tener un problema de cáncer, y si te sale el 5, ahí es muy probable que tengas un cáncer. Y ahí en ese momento, nosotros, si tiene el diagnóstico, le mandamos a hacer una prueba especial, que es un PET, para saber si esas células tumorales que están en la próstata no se han ido para otro lugar, a un ganglio, a un hueso, al pulmón, al cerebro, porque hay pacientes que hemos tenido que han tenido metástasis en el cráneo, entonces eso no los diagnostica. Y si ya ahí, y esperemos, y Dios mediante, usted, Dios quiera que no tenga esa enfermedad, pero no tiene en el PEC una metástasis o podemos decirle, su cáncer está localizado en la próstata, no se ha movido de ahí, se le retira la próstata con las vesículas seminales, se hace una cirugía que se llama prostatectomía radical, se extrae todo y si el cáncer estaba dentro de la próstata, sacamos la próstata y usted se cura. Y si no se cura, porque pudo haber quedado un poquitico ahí, le damos radioterapia y lo terminamos de curar. Pero usted se cura. El problema es cuando llega y usted tiene ya lesiones óseas o en los ganglios y no podemos hacer mucho por usted.
1: Total, conclusión. ¿Qué mensaje le daría a, como dice, a usted que está viendo la televisión?
0: Yo, el consejo más importante es que acuda a su médico. Realice una prueba que se llama antígeno prostático todos los años. Usted lo va archivando y va viendo si hay una elevación constante. Acuda a hacerse una ecografía todos los años, una ecografía urológica todos los años. Si es fumador, de verdad, por Dios les pido que vayan al especialista y se valoren. Yo me impresiono de la cantidad de tumores o cáncer de vejiga que nosotros tenemos aquí. Mira, es que la gente, yo creo que la gente aprende con lo que... Tengo un paciente de 42 años. 42 años.
1: ¿Con cáncer de vejiga?
0: Estaba haciendo un maratón de esto que hacen recientemente por aquí. Y cuando vino, es que estaba orinando con sangre. Y cuando lo vemos que tiene un tumor en la vejiga. Y ese tumor que él, después de preguntarle varias veces, él siempre ha tenido como una manchita de sangre, pero él creía que como corría, sangraba. ¿Y qué pasó? Ese tumor había avanzado tanto que ya es un tumor invasor y tenemos que operarlo para quitarle la vejiga. ¿Pero por qué? Porque no fue a tiempo. Entonces usted que está ahí, por favor acuda. No le tenga miedo al diagnóstico, téngale miedo a llegar tarde.
1: O sea, con 42 años.
0: Con 42 años.
1: ¿Desde cuándo recomienda? Por tanto...
0: No, si usted fuma, vaya. Si usted fuma, tiene que ir a hacerse una valoración, porque es la primera causa de cáncer de vejiga, el cigarrillo. Y entonces, yo no le voy a decir a las personas que dejen de fumar, porque si les digo que dejen de fumar, se molestan. Pero si usted no quiere dejar de fumar, porque no, lo mejor es que lo deje, por lo menos valórese, le hacemos su evaluación, nosotros vemos si tiene un tumor y lo diagnosticamos.
1: Pues ya lo saben, acude.

0: Acudan al médico, acudan al urólogo, en el caso de ser fumadores a cualquier edad y en el caso, y todas las personas, y en el caso de los hombres de más de 50 años, cada año una revisión para descartar que haya un tumor de próstata. Es el tumor más numeroso en la población masculina, más frecuente, el tercero en morbilidad y se cura en el 90% de los casos siempre y cuando se detecte. De forma precoz. La última, habíamos hablado de que 36.000 casos este año a nivel nacional. ¿Cómo estamos en Ceuta? Porque directamente nos fuimos a los cánceres.
1: Nosotros hemos operado en los últimos 3 meses 7 pacientes con cáncer de próstata. En los últimos 3 meses. Y tenemos preparado para biopsia alrededor de unos 15, 16 pacientes para biopsia porque en la resonancia han tenido un resultado negativo.
0: Pues, doctor Vicente Dieguez, muchísimas gracias por compartir con nosotros la realidad, la fotografía en cuanto al cáncer de próstata en este 11 de junio, Día Mundial del Cáncer de Próstata. Sobre todo, el mensaje más importante es el de prevención, detección precoz, porque eso es, supone vida. Se cura en el 90% de los casos un cáncer que va a afectar a 1 de cada 8 personas de la población masculina. Muchísimas gracias.
1: Sí, muchísimas gracias, sobre todo para mí. Un placer estar aquí contigo y sobre todo que en este plató se puedan hablar de estos temas que van a ayudar a estas personas que están detrás de la pantalla.
0: Pues muchísimas gracias a usted por este mensaje en clave de salud. Muchísimas gracias.
1: Gracias a ti.
0: Y este 11 de junio también es el Día Nacional de la Lengua de Signos, motivo por el cual ACEPAS, la Asociación Ceutí de Familias de Personas Sordas, está llevando a cabo una jornada de sensibilización en un stand que va a estar durante toda la mañana en la Plaza Nelson Mandela. María José Guerrero, muy buenos días.
2: Buenos días, pues efectivamente es un stand que está aquí situado en la Plaza Nelson Mandela junto a Druni y bueno, pues va a estar aquí todo el día para reivindicar pues eso, el Día Mundial de la Lengua de Signos. Vamos a hablar con su presidente Susana, con el presidente de ACEPAS para explicarnos cómo van a celebrar este día aquí. Muy buenos días, Juan.
3: Hola, buenos días.
2: Pues cuéntanos un poco primero cómo vais a celebrar este día.
3: Pues bueno, vamos a celebrar este día pues montando el stand, reivindicando lo que es la lengua de signos y el Día Nacional de la Lengua de Signos y sobre todo pues eso, que la gente conozca quiénes somos, la asociación, qué es lo que trabajamos y también pues sobre todo, como el Día de la Lengua de Signos, sobre todo pues eso, reivindicar la lengua de signos, que se conozca, aunque se avanza y la gente lo va conociendo más, pero que cada día pues la gente sepa lo que es y la gente y las personas que la utilizan y el medio de comunicación que tienen estas personas.
2: Juan, ACEPAS, que es una asociación ceutí de familias de personas sordas. Es muy importante acordarse de esas familias también, ¿verdad?
3: Pues sí, vamos, lo primordial, la familia, cuando empiezan de reciente diagnóstico, los padres, como yo en mi caso llegué en ese día, pues llegamos a la asociación pues perdidos, no, con muchas dudas, miedo, incertidumbre, no sabíamos lo que hacer. Entonces la acogida que te da la asociación, cómo te tratan los profesionales, cómo te arropan y cómo te ayudan en el proceso día a día, para nosotros es un lujo, vamos, un lujo y vamos, y un cariño muy grande lo que tenemos allí.
2: Cuando las personas se acerquen por aquí en el día de hoy, ¿qué les vais a explicar? Es verdad que vemos distintos puestos donde, sobre todo, vais a vender algunos artículos de manera simbólica para la asociación, para todos los tratamientos, las terapias que realizáis y algunas actividades más. ¿Nos cuentas un poco?
3: Pues vamos a, bueno, sobre todo el taller de sensibilización, ajá, donde se van a hacer diferentes como juegos y a raíz de ahí pues se van a hacer signos, se va a conocer un poco de la lengua. También va a haber canciones en lengua de signos, va a haber un sorteo que hemos hecho de una cesta y vamos, y después pues ha venido también un taller de para que están haciendo unas pinturas, vamos, del logo que tenemos en el día de hoy, que es Conexión, que es este. Lo hemos hecho y para conocer. Sobre todo, pues bueno, pues eso, la sensibilización sobre todo.
2: Invitarías, Juan, que acabáis de arrancar prácticamente, casi que hemos visto cómo habéis terminado de poner el stand aquí en la Plaza Nelson Mandela. Decimos que vais a estar durante todo el día. A toda la gente que nos esté viendo en casa ahora mismo, que necesite pasarse por aquí simplemente por curiosidad, por conocer o porque tenga algún familiar que, bueno, que empiece ya con saber esos síntomas, esas patologías, que se puedan acercar de alguna manera, ¿no?
3: Pues nosotros, pues eso sí, la verdad que la asociación está abierta para toda persona que que, bueno, de reciente diagnóstico,

0: su hijo o persona mayor que tenga problemas con discapacidad, con algo auditivo, ya sea porque no usa prótesis o porque las use. Nosotros tenemos la asociación abierta y tenemos los profesionales, vamos, dispuestos para ello. Nosotros trabajamos para las personas sordas y nuestro principal fin es eso, que las personas sordas no se pierda ningún servicio, tanto a nivel logopédico, que es el otro ámbito que tenemos para las prótesis, para rehabilitar prótesis, para que puedan hablar, tanto el servicio de intérprete que tenemos con Sumaya, con Gema, que pues darle servicio a con las entidades, para si tienen que hacer trámites, si tienen que ir al médico, si tienen que ir a cualquier gestión, pues tenemos nosotros ese servicio de intérprete.
1: Pues Juan, desde luego todos los que quieran pasar por aquí en el día de hoy, Susana, es importantísimo para ver cómo se celebra aquí ese Día Mundial de la Lengua de Signos. Muchas actividades, muchas personas van a pasar por aquí en el día de hoy y nosotros vamos a hablar también con el director de la Escuela de Arte dentro de un ratito. Susana, si te parece, porque hay algunos alumnos que están, bueno, pues ya pintando ese signo, a ver, vamos a volver a verlo, que era el lema de este año.
2: Conexión.
1: Pues con este signo, conexión, luego veremos, Susana, cómo estos alumnos de la Escuela de Arte, bueno, pues lo están desarrollando con un arte especial. Así que ahora lo veremos.
3: Con este signo, conexión en conectados. Uh-huh. Un signo, mil, ajá, conexiones. Y seguimos en conexión, seguimos conectadas. María José, para que, bueno, pues se nos pida paso cuando ya tengas más protagonistas desde el stand.
1: Perfecto, pues así lo haremos, Susana.
3: Atenta ahora, porque la conexión ahora nos lleva a abrir la página cultural, María José, y lo hacemos como cada jueves con el plato fuerte de este fin de semana, que sin duda es y nos lleva a las inmediaciones del Monte Hacho, inmediaciones de la Ermita de San Antonio, romería de San Antonio, tras los actos religiosos en honor al santo, a eso de las 4 de la tarde, música en directo sobre las tablas Fran Amado como telonero y como antesala de la actuación estrella de la tarde. Rocío Soto con su pop aflamencado, una propuesta musical que mezcla la frescura del pop actual con el sentimiento de la rumba, el flamenco, los boleros y la tradición andaluza y que suena así.

0: Rocío Soto, buenos días.
1: Buenos días, ¿qué tal?
0: Muy bien, encantada de saludarte. Muchísimas gracias por conectar con nosotros. Hemos adelantado la página cultural con respecto a otros jueves debido a que te vas a punto. Ya estás de embarcar para actuar esta noche en Madrid y luego el sábado llegas aquí a Ceuta para actuar, para poner sí. El toque musical en una de las fiestas más tradicionales y populares y queridas por los ceutíes, la Romería de San Antonio.
1: Muchas ganas de estar en Ceuta, que no he estado nunca, la verdad.
0: Ajá. ¿Qué supone para ti estar en esta fiesta, en esta romería?
1: Pues algo maravilloso, porque la música te va llevando a sitios donde lo conoces y aprovechas para hacer un poquito de turismo y para, tú sabes, para darte una vueltecita por ahí.
0: Bueno, será tu primera vez en Ceuta, como dices, y para aquellos que, para los que sea la primera vez que vean a Rocío Soto sobre el escenario, ¿qué les dirías, cómo definirías? ¿Qué se van a encontrar?
1: Bueno, yo espero que disfruten y yo voy a dar todo de mí. Voy a bailar, voy a cantar, voy a darlo todo y a dar mucho cariño a la gente.
0: Uh-huh. ¿Cómo empiezas tú en el mundo de la música? Porque esto, bueno, cada vez va creciendo más. ¿Cómo fueron los inicios?
1: Bueno, en mi casa ha cantado siempre todo el mundo y poquito a poco. Yo no quería dedicarme, pero llegó la pandemia y me puse a grabar vídeos en Instagram, cantando, haciendo cover y a raíz de ahí pues me salieron cantar un cumple, una boda y poquito a poco.
0: Uh-huh. ¿En Galicia ha tenido algo que ver en este en esta carrera?
1: Sí, porque bueno, cuando llegó el confinamiento que nos dejaron ya salir al final, me pegué el camino de Santiago andando desde Bilbao. Y en Galicia pues acabé, me quedé allí con una guitarrita cantando en chiringuitos y tal, y ahí perdí un poquito el miedo a cantar en público.
0: ¿Por qué tenías miedo a cantar en público? Has escuchado cantar desde pequeña. Llevas un apellido sí. De mucho peso en el mundo de la música, ¿no?
1: Pues por eso, prácticamente por eso. Mucha presión, estás en el ojo de todo el mundo, ¿sabes? Y entonces pues allí era una extranjera, en Galicia.
0: Bueno, para contextualizar, un apellido de mucho peso en el mundo de la música, Soto, hija de José Manuel Soto, ha pesado mucho a la hora de atreverte a lanzarte al mundo musical, por lo que vemos.
1: Sí, bueno, yo siempre he sido una niña muy tímida y al final, bueno, mi padre está en el foco ahí de todo y la gente te juzga, te ponen, tú sabes, en el punto de mira, pero bueno, hay que tirar para adelante, uh-huh. No hay otra.
0: ¿Cuál ha sido el mejor consejo que te ha dado sobre la profesión?
1: Bueno, mi padre siempre tiene una frase que dice, de una cosa sale otra, ¿no? Si vas a cantar a un sitio y lo haces bien, seguro que te está viendo gente que te puede contratar para otro lado y hay que estar siempre en un montón de sitios.
0: y bueno, ¿cómo ha ido el proceso de evolución? Has empezado, como tú dices, haciendo covers, subiendo temas a las redes sociales, pero también ya vas con temas propios. ¿Cómo ha sido ese proceso? Desde atreverte, desde quitar la vergüenza en un sitio donde eres extranjera, a petarlo ya todo con temas propios.
1: La verdad que ha sido muy poquito a poco, pero cuando me he dado cuenta llevo 2 años y no me lo, o sea, no para pensarlo, ha sido como una evolución muy, en muy poco tiempo, muy rápida y nada, hay que seguir, porque este mundo como no siga, te viene otro y aparece, ¿sabes?
0: Uh-huh. Hoy actúas en la sala Fulanita de Tal, el sábado aquí
1: hoy no actúo en Madrid, voy a recibir a mi padre que llega de superviviente.
0: Había visto en las redes sociales una actuación en una sala en Madrid. También estás muy activa en las redes sociales defendiendo a tu padre. Bueno, ¿qué valoración hacemos de su paso por el programa?
1: Claro, para mí es un ganador absoluto. Con la edad que tiene y que está allí en la final, pues ha hecho un meritazo, ¿sabes? Entonces vamos a recogerlo hoy a Madrid.
0: Y el sábado aquí en Ceuta insistimos en la romería de San Antonio. ¿Qué tienes preparado? ¿Qué show tienes preparado? ¿Repertorio?
1: Bueno, básicamente mis temas que tengo en Spotify, más alguna que otra versión y nada, es sorpresa. Espero que vengáis a verme y que lo disfrutéis.
0: Hablabas antes de la visibilidad que habías alcanzado a través de las redes sociales. ¿Qué has aprendido toda la experiencia?
1: Pues que hay que estar todo el rato activa y que nada, que hay que ser uno mismo, porque al final como te empeñes en parecerte a alguien o en gustar, no gustas. Hay que seguir tú, ser fiel a ti mismo.
0: Has contado que te inspira mucho la rumba, los boleros, la música mexicana. ¿Dónde crees que está la esencia de la música de Rocío Soto?
1: Pues todavía no lo tengo claro, es una mezcla de todo eso, ¿sabes? No me defino con nada. Es como un poquito todo lo que yo he vivido durante toda mi vida y se hace un... como una fusión de todo eso.
0: Y luego, en cuanto a la letra, tus canciones tienen una carga emocional importante. ¿Escribes mejor cuando estás feliz o al revés, cuando estás en momentos más complicados?
1: Se escribe diferente, ¿no? Cuando estás en un momento más íntimo, digamos, más complicado, se escribe a otras cosas. Cuando estás feliz, es todo alegría y todo otro tipo de escritura, digamos. Mm.
0: En este proceso que nunca para, que siempre hay que seguir, siempre hay que estar ahí, como decías, ¿cómo te imaginas el futuro? ¿A dónde quieres llegar en el mundo de la música?
1: Pues yo no me planteo nada. Yo quiero seguir viviendo el día a día y viendo qué va pasando y ya está, y haciendo lo que me gusta. No me veo en ningún sitio.
0: No te
1: me
0: pones...
1: veo donde estoy ahora y poquito a poco.
0: No te pones metas. ¿Quiénes son tus referentes, Rocío?
1: Bueno, mi padre, por supuesto. Me gusta mucho María Jiménez, Vanessa Martín. Siempre la he escuchado yo cuando era más pequeña. Y no sé, ahí me quedo.
0: ¿Qué ha supuesto para ti en tu vida la guitarra?

0: Pues muchísimo, ¿no? Yo aprendí a tocar la guitarra con 13 añitos o así y siempre la llevaba conmigo a todos lados, era como mi escudo, como me daba miedo cantar, pues era mi tapadera, digamos, con la gente y la verdad que me ha abierto muchas puertas, muchas fiestas, mucha gente conocida, ha sido como mi compañera más fiel.
1: ¿Has perdido ya ese miedo escénico o todavía no?
0: Sí, bueno, un poquito me da respeto siempre, ¿no? Pero ya una vez que me subo al escenario se me quita.
1: Para las personas que no hayan escuchado todavía a Rocío Soto, bueno, empezamos la introducción con el tema Verás. ¿Qué tema le recomendarías que escuchara ahora mismo una vez que terminemos esta entrevista?
0: Es que cada tema no tiene nada que ver con el anterior, entonces cada uno tiene un estilo y uno. Pero no sé, yo me quedo con No llores tanto por mí, yo creo.
1: Pues ya lo saben, No llores tanto por mí si todavía no conocen a Rocío Soto, y el próximo sábado a partir de las 4 de la tarde aproximadamente empieza la música, empieza la fiesta musical en torno a la ermita de San Antonio por el día de San Antonio, 13 de junio. ¿Y qué esperas cuando se termine el espectáculo, cuando se termine el concierto y bajes del escenario? ¿Qué tendría que ocurrir durante el show para que dijeras: ha sido una tarde perfecta, mi primera vez en Ceuta?
0: Pues que la gente se emocione, que se lo pase bien, que bailen, que canten y que disfruten de una tarde maravillosa.
1: Pues que así sea. Rocío, muchísimas gracias por atendernos. Te dejamos
0: Gracias a
1: ya
0: vosotros.
1: salir para coger el tren. Que tengas buen viaje. Dale un abrazo a tu padre de nuestra parte, que tiene mucho cariño a Ceuta.
0: De vuestra parte.
1: Él sí ha actuado aquí en varias ocasiones. Y nos vemos el sábado.
0: Nos vemos el sábado. Estupendo.
1: Un abrazo, buen viaje.
0: Gracias. Hasta luego.
1: Rocío Soto. Aquí en las tablas que van a estar en el escenario con motivo de San Antonio este sábado a partir de las 4 de la tarde, y suena así.

0: Rocío Soto, sin duda una de las jóvenes artistas con mayor proyección musical, con ese pop aflamencado que sonará y que dará el toque musical, el protagonismo a la romería de San Antonio este sábado. 10:44, volvemos a la Plaza Nelson Mandela. Allí sigue María José Guerrero, nos anunciaba una próxima conexión, ya nos pide paso, así que allí nos vamos, María José. Muy buenas de nuevo. ¿Has escuchado a Rocío Soto?
1: Hombre, la he escuchado, por supuesto, en la entrevista y también luego como habéis terminado pues con ese ambientito andaluz de romería de San Antonio.
0: Totalmente,
1: no puede ser de otra manera que
0: totalmente.
1: Ir a verla, Susana, claro que sí. Bueno, pues nosotros seguimos en la Plaza Nelson Mandela, como bien dices. Bueno, y hablábamos de la siguiente conexión, que sería, bueno, pues hablar con Curro Ruiz, director de la Escuela de Arte. Hoy se está celebrando el Día Nacional de la Lengua de Signos con este lema, un signo, mil conexiones. Bueno, pues muchos de los alumnos han salido hoy a la calle, justo al ladito del stand de ACEPAS, pues para, de una manera o de otra, realizar su conexión con signos distintos, ¿no, Curro?
2: Sí, bueno, nos han invitado a CEPAS hoy a estar aquí, ¿no? Y lo que hemos hecho ha sido sacar nuestra clase de dibujo artístico a la calle y utilizar como modelos algunos signos del lenguaje de signos español, ¿vale? En concreto son los de conexión, unión, comunicación y amor. Y lo están utilizando nuestros estudiantes pues para practicar la técnica de grafito y aprovechar el día tan bueno que hace y celebrar el Día de la Lengua de Signos Española.
1: Además que, bueno, lo hablábamos fuera de cámara, Curro, que siempre el salir a la calle con los alumnos

0: Es hacer una práctica de manera distinta. Él también, pues comprometerse con la lengua de signos en un día como hoy es importante.
1: Efectivamente, nosotros siempre aprovechamos la oportunidad de dibujar del natural, que es una práctica muy beneficiosa y con la que los alumnos practican de verdad el dibujo y bueno, pues teníamos un motivo inmejorable hoy, ¿no?, para estar aquí.
0: El día promete, Curro, porque si echamos un vistacito justo donde está el stand, ya empiezan a acercarse muchísimas personas por la curiosidad de saber pues cómo se van a celebrar este Día Nacional de la Lengua de Signos, hacer las distintas actividades. También vemos a la Asociación PROI. Al final, todos conexión, todos unión y todos son signos, ¿no?, entre unos y otros.
1: Efectivamente.
0: ¿Qué manera más importante de celebrar este día, Curro?
1: Pues sí, la verdad que nosotros ya venimos colaborando, creo que este es el segundo o tercer año y lo seguiremos haciendo, por supuesto.
0: Bueno, pues mira, Susana, antes de irnos, tú fíjate, mira, el signo de la unión, la conexión, la comunicación, y hoy, bueno, pues nos decía el presidente de la asociación que el signo de conexión era lo que unía en el día de hoy, este Día Mundial Nacional de la Lengua de Signos. Susana, pues ahí lo tienes, terminando con esto, mira, esa es la conexión. ¿Cómo se llama? Mohamed. Esta es la pues mira, ahí casi que Mohamed lleva trabajando un par de días en ello, ¿verdad, Mohamed?
2: La verdad es que sí.
0: ¿Te está siendo fácil, difícil? Así que ya lo tienes terminado, ¿no?
2: Al principio era un poquito difícil por el encaje. Ajá. Que Curro sabe lo que he sufrido con eso, pero ya después de sombrado ha sido más fácil.
1: Se ha forzado y ha mejorado mucho.
0: Además, sí. Os veía que estabais apartándoos para verlo de lejos. Estás contento, ¿no?
2: La verdad que sí, bastante.
0: El dibujo artístico del día de hoy. Y sí. Además, conexión en el Día Nacional de la Lengua de Signos. Eso está genial, ¿no?
2: Ya. Es que hubo un día donde no vine y cuando vine, Curro me preguntó que si quería hacerlo. Yo acepté y me dio el que sobraba, el de la conexión.
1: Bueno, dejé elegir a todos, ¿eh? No me dejé ahora mal.
0: Curro, muchas gracias. Muchas gracias siempre. Y a seguir disfrutando del día. Gracias. Bueno, pues Susana, ya te digo, aquí va a pasar de todo en el día de hoy, ¿vale? Porque aparte de terminar con todos estos dibujos artísticos, pues mira, así está la plaza lateral de la plaza de Nelson Mandela con todas las actividades que se están realizando en el día de hoy aquí.
3: Oye, qué artistas, ¿no?, ahí en la Escuela de Arte.
0: Muchos.
3: Pues muchas gracias, María José. Volvemos a conectar con ese signo, un signo, mil conexiones, que es el lema bajo el cual celebra hoy ACEPAS el Día Nacional de la Lengua de Signos y piden accesibilidad, igualdad en la accesibilidad a toda la ciudadanía. Muchísimas gracias. Seguimos en línea. Cambiamos de asunto. Ceuta vuelve a competir en Europa con algunos de sus proyectos más emblemáticos. El programa de inserción sociolaboral para personas en riesgo de exclusión social, impulsado por Procesa y financiado con fondos europeos, ha superado la primera fase de los prestigiosos premios Reyo Stars 2026 y ahora aspira a situarse entre las mejores iniciativas de inclusión social de toda la Unión Europea. Además, la ciudad concurrió este año a los premios Europa Se Siente con 4 proyectos que abarcan desde el empleo y la formación hasta la digitalización de la frontera, la regeneración urbana del Príncipe Alfonso o la recuperación del patrimonio histórico. Andrés Matres, técnico de Procesa, muy buenos días.
4: Hola, buenos días.
3: Queremos seguir buscando premios.
4: Queremos seguir visualizando todo lo bueno que hacemos en Ceuta. El premio, si viene, pues vendrá, pero para nosotros lo importante es que se conozca a nivel nacional y a nivel comunitario, que ya lo estamos consiguiendo con las distintas visitas que tenemos, que se conozcan la implicación que tiene Ceuta en el desarrollo de todas las políticas comunitarias, con los fondos. Uh-huh. Eso es lo que intentamos. Luego ya el premio será un premio.
3: Hay que recordar que Ceuta ganó la tercera edición del concurso Europeo Se Siente en su categoría social,
4: sí,
3: con un vídeo que muestra todo el trabajo que se ha hecho.
4: Un trabajo muy, muy importante.
3: Muy importante, ahora si quieres lo vemos. Ese mismo proyecto ahora pues aspira a ganar a nivel europeo.
4: Sí, efectivamente.
3: Se está trabajando, ya se ha presentado los premios nacionales con 4 proyectos nuevos. ¿Vamos por partes?
4: Sí, como tú me digas. Vamos ahí a la Europa Se Siente año 2026.
3: Sí.
4: Vale. Se han presentado 4 proyectos. El año pasado presentamos uno, como tú bien has dicho, el que fue además ganador de la categoría social.
3: Y que ahora aspira al rey
4: Ostras. Y que

0: Ese mismo nos lo llevamos ya al contexto europeo, que nos han dicho hace dos días que el proyecto ha pasado, digamos, su primer filtro. Es un primer filtro, ha habido proyectos que se han quedado afuera, pero bueno, todavía nos queda mucho camino. Y ahora estamos centrados...
1: ¿Y el primer filtro de cuántos son?
0: Creo que han sido 268 los proyectos que a nivel europeo han pasado.
1: Sí.
0: Se han quedado, claro, 268 para seis categorías. Y en la parte social, que es donde nosotros estamos compitiendo con nuestros itinerarios, nos dicen, sin darnos números, que es donde más solicitudes hay. O sea, que estamos en el grupo de la muerte.
1: Qué ¿vale? definición,
0: pero,
1: ¿no?
0: Sí, porque como empieza el Mundial, vamos a decirlo así, ¿no? Estamos en el grupo de la muerte, pero vamos, que tenemos una selección competitiva. Tenemos un proyecto bastante competitivo. Y además que está teniendo continuidad. Respecto al, a la Europa se siente, edición 2026, pues cuatro proyectos en distintas categorías. Hemos presentado, lo cuento así un poquito rápido, hemos presentado la rehabilitación de la locomotora que está en el centro de la estación del ferrocarril, para darle valor a lo que es el centro con la fundación y como polo de unión de lo que es el, la ciudadanía. Eso por un lado. Hemos presentado también, con cargo al, al FEDER, la rehabilitación que se hizo con el programa antiguo del FEDER en El Príncipe, que fue una actuación muy grande. Puente de Quemadero, rotonda, los campos de fútbol. Pensamos que es una actuación que incide directamente en la vida de los ciudadanos y las ciudadanas de aquella zona. Lo hemos presentado. Pensamos que ahí también tenemos muchas posibilidades. Como bien has dicho, en la parte, digamos, tecnológica, la aplicación del embolsamiento. ¿Por qué? Pues porque es una aplicación que ha tenido un coste relativamente asequible y que facilita mucho el tránsito de los vehículos para salir de la ciudad. Puedes descongestionar. Te da también unos picos, te dan unos históricos. No sabemos ahí por dónde van a ir los tiros, pero bueno, tenemos frontera sur. Entonces a lo mejor se puede ver con un poquito más de cariño. Y luego, pues una iniciativa que la estamos desarrollando con total implementación este año, que además tú no hace poco lo estuviste hablando con mi compañera Gema, que son los talleres de inserción. Se hicieron en el 14-20, fue la experiencia piloto de los talleres mixtos de inserción. Ahora en el 21-27 están totalmente implantados. Precisamente la semana que viene va a haber una muestra sobre los talleres. Esos son básicamente los cuatro proyectos que hemos
1: presentado. ¿Cuántas personas se han beneficiado de los talleres de inserción, Andrés?
0: Es que depende de la convocatoria, porque hay convocatorias, por ejemplo, la primera convocatoria creo que fueron 11 talleres, y los 11 talleres distribuidos entre dos medidas, cada uno tenía un máximo de 15 personas. O sea que estamos hablando de más de 150 personas, ¿no? 170, ¿no? 165, para ser exacto, en una primera convocatoria. Solamente talleres, si a eso lo unimos, las actuaciones de formación que se están haciendo en el Centro Equal y en la Escuela de la Construcción. Otras actuaciones que, aunque no están cofinanciadas con fondos, como por ejemplo la formación del referente al juego online. Muy dinámico. Se está apostando por la formación. Se está intentando cambiar un poco el modelo productivo, eso es lo que está apostando la ciudad. Y nosotros queremos enseñar esos cambios y esos pasitos que vamos dando.
1: Claro, esto se trata de como dices, de enseñarlo, de mostrarlo, a nivel español primero, a nivel europeo ahora, pero lo importante también es lo que significa.
0: Claro, eso es lo importante. Lo importante es, nosotros salimos a mostrar lo que pensamos que estamos haciendo bien. Pero el valor intrínseco es lo que se está haciendo.
1: Claro.
0: Y cómo está quedando en la vida de nuestros ciudadanos y ciudadanas.
1: Porque, por ejemplo, ese proyecto ganador de la Europa se siente social.
0: Sí, los itinerarios.
1: Que ahora está en el grupo de la muerte, en la final del Rayo Stars, que es el mismo premio, pero a nivel de Unión Europea. ¿Qué es lo que se ha conseguido con ese proyecto?
0: Pues se ha conseguido muchísimo. Mira, esta casa... Y siempre lo digo, cada vez que me preguntan, esta casa colaboró activamente en la realización de ese reportaje, de ese vídeo. Los compañeros y compañeras que vinieron a hacer la grabación estaban emocionados de escuchar los testimonios. Sí. Testimonios reales, no son testimonios dramatizados. Hay personas, estamos pensando ahora, si avanzamos en el concurso del Regio Star, estamos pensando en

0: hacer el seguimiento casi un año después y coger a esas personas que participaron en nuestro vídeo y decir cuál es la situación real que tenéis. Yo la sé. Yo sé la situación real que tienen. Porque Ceuta es pequeña, porque nos conocemos. Y las cuatro personas que salieron en ese vídeo, que fue una muestra...
1: Estamos viendo el vídeo, ¿eh?
0: Pues esas cuatro personas, tres están insertadas laboralmente y una ha conseguido seguir un curso de formación de especialización de procesos. Ahí tienes resultado. Y te estoy hablando de estas personas que tenemos ahora mismo en el vídeo.
1: Claro, porque imagino que ya haber superado todos los filtros entre todos los proyectos que se han presentado a nivel europeo supone satisfacción el haber sido seleccionado.
0: Hemos superado el primer filtro. Todavía quedan más filtros. Va a haber una votación popular, que es una cosa interesante y que pensamos que además a nosotros nos facilita mucho las cosas, porque ya lo vivimos positivamente en las votaciones del Europa se siente del pasado año. Pero claro, ahora lo que tenemos que intentar es, dentro de la categoría social, que nuestros itinerarios entren para que luego se pongan a disposición del público en general y se puedan hacer las votaciones. Y se entregará el premio, creo que es en octubre.
1: Como octubre, el año pasado, más o menos.
0: El del RegioStar será octubre-noviembre, aprovechando el Día de las Regiones. Eso es totalmente nuevo para nosotros. Ahí estamos pisando un terreno, estamos pisando un campo que no lo hemos pisado nunca. Pero bueno, gustoso de pisarlo. Uh-huh. Nos han dado la posibilidad. El Europa se siente edición 2026, sí, lo conocemos más. Tenemos que pasar dos filtros. Esperemos que a ver si de los cuatro proyectos, si podemos meter los cuatro, perfecto. Uh-huh. Si no, pues a ver si podemos meter alguno en las semifinales. Y la final será este año, en la segunda semana de noviembre, uh-huh, en la ciudad de Alcoy.
1: O sea, tenemos dos fechas ahí marcadas, sí. Octubre y noviembre.
0: Sí, sí.
1: Y decía que, bueno, que es un grado de satisfacción, imagino, que haya pasado al menos el primer filtro, claro, de todos los proyectos a nivel europeo, pero más satisfacción es eso que estábamos hablando, ¿no? Lo que se ha conseguido.
0: La satisfacción.
1: Con esa inversión, con ese proyecto.
0: No puedo dejar de ver el vídeo, de ver a los compañeros y las compañeras que trabajan, pero sobre todo las personas, las historias de vida. Cuando tú recientemente nos cubriste los actos que hicimos en el Día de Europa, uh-huh, que hicimos una conexión, que se hizo una conexión doble, se hizo un concurso.
1: Una conexión, recordemos, en la Escuela de la Construcción y otra en el proyecto Igual, en el Príncipe, claro, que son los, digamos, las dos patas de este proyecto de inserción social que ha sido reconocido.
0: Esas son nuestras dos columnas de Hércules. El centro Igual y la Escuela de la Construcción. Bueno, pues allí tuvisteis oportunidad de ver el trabajo que se hacía. Lo visteis con el concurso de gastronomía, de los postres. Uh-huh. Yo lo sufrí. En aquel momento lo sufrí.
1: Recuerdo que nuestra compañera Gloria Núñez también lo sufrió.
0: Sí, fue muy malo el estar. Creo que fue malo. Por parte del jurado.
1: Pero porque tenía muy buena pinta. Buenísima, y en ese momento estábamos todos de trabajo. Yo no sé, bueno, si después ya sí, ¿no? Se probó.
0: Sí, bueno, luego fue ya al asalto a probar todo. Esos pasitos que se van dando hacen que las personas se valoricen, tomen conciencia de la situación real, adquieran unas habilidades que a lo mejor por muchos motivos no han tenido. Y te predisponen hacia la búsqueda del empleo, que es lo que estamos haciendo. Luego tú tienes la predisposición a la búsqueda del empleo y a tu formación y se te dan unos recursos. Por tanto, pensamos que los itinerarios de inserción, tal y como se han desarrollado aquí en Ceuta, sí puede ser una herramienta exportable. Y esa es una de las claves que nos piden en el RegioStar, que sea algo que se pueda implantar en otros territorios. No sé. Igual lo estoy vendiendo con mucha ilusión, pero es la que tengo. Uh-huh. Veo los resultados, Susana.
1: Uh-huh. Hombre, imagino que el jurado habrá tenido en cuenta ese requisito, ¿no? Que valoran.
0: No sé el jurado si habrá dicho, bueno, pues es la primera vez que Ceuta presenta un proyecto. Y eso pues también cuenta, ¿no? Si habrán entrado a valorar realmente la calidad, si habrán tenido tiempo de... Porque lo que nosotros hemos mandado es un formulario tipo... muy estandarizado, con unas limitaciones. Igual también han tenido tiempo

0: acceder a redes sociales, acceder a vídeos, acceder a los programas donde hemos hablado, donde hemos mostrado, la edición del Europa se siente del pasado año, donde, donde se mostró todo. Y bueno, pues todo eso habrá ido sumando. Y si no lo han visto y sin verlo, estamos donde estamos, cuando lo vean, pues va a ser tremendo.
1: ¿A quién va dirigido este proyecto que cambia vidas a tantas personas?
0: Inicialmente a personas desempleadas que están en riesgo de exclusión y que están en riesgo de exclusión que puede ser social y laboral. O sea, situaciones muy complicadas. Tiene tres... Te recuerdo que tiene tres patas. Tiene una pata inicial que se llama la alfabetización, con dos niveles, alfabetización de nivel 1 y alfabetización de nivel 2. Luego hay una segunda pata del proyecto, que sería la formación integral básica. Y por último, la formación pura y dura, que es la que se realiza en la Escuela de Construcción, la formación ocupacional, donde ya se asisten a lo que son los cursos, pues curso de pintura, curso de albañilería, formación para la docencia, muy variados los cursos, hasta 8 cursos. En esta convocatoria concretamente hay 8 cursos. Claro, esto es un empujoncito. Si conseguimos que las personas se integren social y laboralmente o repescar personas que han estado alejadas del mundo laboral y ahora quieren desarrollar otra vez iniciativas de formación, volver a recuperar su estudio. Euro invertido, euro ganado.
1: ¿Con qué cara de satisfacción hablamos, ¿eh?
0: Es que no sé cómo transmitirlo. Yo me lo creo. Yo me creo el mensaje porque trabajo día a día con mis compañeros y mis compañeras, tanto de Procesa, digamos, en el centro, como sobre todo los que están a pie de trinchera. Centro Igual y Escuela de la Construcción. Y sé el cariño que le ponen. Y sé que las mochilas de sus usuarios y usuarias son sus mochilas y se las llevan por la tarde. Pero también las victorias y los logros que consiguen son sus logros y sus victorias. O sea, te voy a contar una anécdota. Me encuentro a una de las psicólogas hace muy poquito y me enseña en el teléfono, mira, esta usuaria me ha mandado una foto en el concesionario que se acaba de comprar un coche, su primer coche, gracias a su trabajo. Gracias a su trabajo, gracias a la intervención que se había hecho en el Centro Igual.
1: Formación,
0: claro, formación, empoderamiento, darte a valer, actitudes frente a cómo buscar un trabajo, sino actitudes frente a la vida, saber las realidades que cada uno tenemos, no conformarte.
1: Bueno, ese es el proyecto social, proyecto de inclusión social que fue reconocido, insistimos, en el Europa se siente categoría social. Y vamos a hablar ya de uno por uno de los 4 proyectos que se presentan en Europa se siente 2026. Esperemos que en noviembre se recoja al menos alguno de los 4 proyectos presentados. En el categoría social, que es el mismo en el que se ganó el año pasado, se presenta el talento que transforma. ¿Este en qué consiste?
0: Estos son los talleres. Este es el germen.
1: El mismo.
0: El germen inicial de los talleres mixtos que se están desarrollando en el actual programa del Fondo Social Europeo Plus 21-27, que llevan 2 convocatorias, en la Escuela de la Construcción. Digamos, la escuela es quien coordina. Lo desarrollan entidades sin ánimo de lucro y es una solución de formación y a la vez de trabajo. ¿Por qué? Porque no se cobra una beca, sino que el alumno y la alumna tienen un contrato laboral desde el principio. Es la formación dual. Están formándose con contratación y están trabajando. ¿Por qué digo que es el germen? Porque en el anterior, a nosotros los concursos nos piden que presentemos proyectos que han finalizado. O sea, podríamos hablar ahora mismo de muchos proyectos que tenemos en marcha. Programa de salud bucodental, centro de atención temprana. No, son proyectos finalizados. Proyectos finalizados del último programa, centro de atención temprana, no puede ser. Por tanto, talleres. Y buscando, encontramos que, bueno, que ya empezamos a dar los primeros pasitos. Eso se ha perfilado, eso se ha mejorado. Evidentemente no es lo mismo. Pero como iniciativa social que está financiada por el Fondo Social, que llega a gran número de personas en riesgo de exclusión sociolaboral, yo creo que tiene posibilidades. Ese sería uno.

0: Sería uno, categoría social. Europa se siente social.
1: Social.
0: Hay que defender el premio.
1: Hay, efectivamente, estamos luchando...
0: Por mantener y defender el primer
1: por
0: premio.
1: Por volver a ser los campeones, ¿no?
0: Exacto.
1: Sí,
0: exacto.
1: Es difícil.
0: Seguimos en el argot deportivo.
1: Es difícil.
0: Vamos a la categoría conectada. ¿Estamos en conectados?
1: Sí.
0: En la categoría Europa se siente conectada, tenemos el proyecto de digitalización del embolsamiento del Tarajal, que ya, bueno, a modo

0: Mejorar la movilidad en la frontera mediante una herramienta tecnológica avanzada y un sistema de información real. Explíquenos con más detalle este
1: proyecto. Pues yo creo que muchos ceutíes conocerán el funcionamiento. Tenemos ese embolsamiento, esa explanada, en la cual cuando hay mucha aglomeración en la frontera, lo que intenta es regular el flujo de acceso de los vehículos a la frontera mediante un sistema tecnológicamente inteligente. Tú llegas allí al embolsamiento, te puedes sacar tu ticket y te está diciendo cuál es la previsión de que puedas acceder a la frontera. Puedes anular el ticket, te puedes quedar en el embolsamiento, puedes volver más tarde, te puedes llevar tu ticket a hacer otras cosas, pero regula ese tráfico. Antes no era así. Antes tú llegabas a la frontera y si había tapón, pues empezaba a ocupar todas las vías de acceso. Entonces, yo lo veo primero interesante porque es frontera. Y claro, vamos a competir con la frontera sur de Europa. Estamos en frontera sur. Después lo veo interesante porque el coste real...
0: ¿Cuál ha sido?
1: Menos de 200.000 euros. La implementación de un sistema que es un sistema inteligente, que te da estadísticas, que te da picos. Y luego hay una parte que no está puesta en la documentación, porque, como te he dicho, los formularios son como son y tiene una limitación de carácter. Pero es que luego lo ha desarrollado una startup de Ceuta. Lo ha desarrollado una startup de Ceuta. Startup que se ha creado a través del Ceuta Open, que tenemos las murallas reales.
0: Ceuta
1: todo
0: Open
1: liga.
0: Future.
1: Ceuta Open Future. O sea, todo liga. No sé. Pues también se me encienden los ojitos. Además, conozco a la programadora y a la administradora de la sociedad volcada con este proyecto y con otros proyectos que está sacando.
0: Sí, hizo varios proyectos ya.
1: Sí.
0: No
1: sí.
0: Me acuerdo exactamente del nombre.
1: Omnia.
0: Eso, Omnia.
1: Omnia.
0: También tiene otro proyecto vinculado a la sanidad.
1: Sí, otro. Sí, tiene otro proyecto que, bueno, a ver si se sale adelante y echa a andar.
0: Europa se siente cercana, otra categoría.
1: Ahí tenemos dos cositas interesantes, muy interesantes. La primera de ellas, también la he mencionado, la reforma o rehabilitación integral en distintas actuaciones que se ha hecho en el Príncipe. Puente del Quemadero, la rotonda, los campos de fútbol, que parece que no, pero una barriada como la barriada del Príncipe, con la población que tiene, el dotarle de un equipamiento lúdico, donde se están haciendo torneos, donde se puede venir a hacer torneos de toda la ciudad. Y luego la mejora que ha supuesto las actuaciones del acceso, la peatonalización, otras actuaciones que no se ven, pero que eran necesarias en la barriada. Ahí ha sido FEDER, antiguo programa, y en esa actuación estamos hablando de que han sido... No llega a 3 millones de euros, pero casi. Es una actuación importante para la ciudad. Y la otra, que también hemos presentado a la misma categoría, es la rehabilitación o acondicionamiento de la antigua locomotora de la estación del ferrocarril. Esa, cuando la contamos, nosotros tenemos una compañera que hace de embajadora nuestra en Madrid, que se llama Carmen, que tú has entrevistado muchas veces. Y Carmen, yo creo que de todos los proyectos, a ella le gustan todos los proyectos, pero el ojito derecho es la locomotora, la rehabilitación de la locomotora. Porque teníamos un espacio como era la antigua estación del ferrocarril. Ahora hay una biblioteca, ahora está la fundación también. Y como nexo de unión, para valorizar todo, qué mejor que coger la locomotora, rehabilitarla y ponerla para el disfrute y el conocimiento con toda la historia que hay. Yo, preparando este proyecto, me he puesto a mirar y me he quedado sorprendido, porque digo, hay que ver el patrimonio que tenemos en la ciudad.
0: Y cómo se ha presentado, con diferentes dramatizaciones, cómo se ha conseguido el...
1: Espectacular, espectacular. Te puedo decir que uno de los jefes que tengo allí en Procesa, que ya se ve en la final... con este proyecto.
0: ¿Ah, sí?
1: Sí, sí, así, directamente.
0: ¿Es el ojito derecho de Procesa, de los cuatro?
1: No, de Procesa queremos los cuatro proyectos por igual.
0: ¿Y de Andrés?
1: Yo quiero los cuatro proyectos por igual. Yo me he volcado en los cuatro porque entiendo que es la función que tengo. Y no hemos querido no solamente yo, sino con los compis que trabajo.

0: no hemos querido meter algún otro más por no quitarle posibilidades a estos. Pero vamos, como te estaba contando, este jefe, compañero y jefe, me dice, cuando estemos en la final, hacemos la dramatización que se hizo cuando se puso en balón.
1: Preciosa.
0: Digo, bueno, vamos a ver que cuando estemos en la final tenemos 3 minutos. Yo ya me he visto en esa final y sé lo que son los nervios, pero
1: bueno,
0: sí.
1: Bueno, decirle al intérprete que reduzca la interpretación a 3 minutos.
0: Es que la verdad que lo que se hizo cuando se inauguró, creo que fue en diciembre del año pasado, noviembre o diciembre, la puesta en escena fue magnífica, magnífica. La teatralización que se hizo, genial. Y eso todavía no lo hemos mostrado. Solo tenemos ahí guardado. A ver si pasamos.
1: En este caso, ¿cuánto fue la inversión, Andrés?
0: Pues 60.000 euros aproximadamente. Estamos hablando de una inversión también pequeña.
1: Estamos hablando de fondos europeos y muchas veces a lo mejor nos queda un poco lejano, ¿no? Los fondos europeos al ciudadano. ¿Qué impacto están teniendo los fondos europeos en Ceuta?
0: Pues mira, la idea de hacer la presentación en estos concursos es precisamente que nuestros ciudadanos también sepan todas las actuaciones que se están haciendo. Muchas veces pasan desapercibidas. Lo puedes saber por referencia o a lo mejor vas a comprar a un negocio, entras en un establecimiento y en una esquinita ves una pequeña banderita que te pone cofinanciado por el FEDER en X porcentaje. Pero hay mucho más.
1: Claro, es que hay proyectos que no ponen esa banderita.
0: Claro, están puestas, pero no se ven. La semana pasada tuvimos aquí Comité de Seguimiento del FEDER. En el Parador de la Muralla.
1: Que ahí hemos estado conectados.
0: Que estuvisteis siguiéndonos. El día anterior, como algo novedoso, tuvimos visitas reales a proyectos. Y esta vez a nuestro comité vinieron 3 compañeros y compañeras del Ministerio de Hacienda y 2 representantes de la Comisión. Bueno, estaban asombrados de que podías andar por Ceuta y en Ceuta podías ver la realidad palpable de los fondos. La podías ver. Íbamos hablando y le íbamos diciendo, mira, este negocio ha sido subvencionado, esta obra corresponde a tal periodo, en esta actuación enmarca con una actuación de formación que hemos tenido. Paseamos por la ciudad y es imposible que no se vea la aplicación de los fondos europeos. Es importantísimo para nuestro día a día. Importantísimo.
1: Y por poner un ejemplo, ¿cuáles son los proyectos más importantes para ti que se han hecho en Ceuta con fondos europeos?
0: Bueno, yo es que aquí no puedo tirar de corazón. Aquí tendría que ser algo más objetivo. Yo empecé a trabajar con el primer programa del Fondo Social Europeo que se aprobó para Ceuta. Y en aquel entonces, para mí, el apoyo que se le estaba dando al autónomo y las ayudas a la contratación, para mí era lo más. Fíjate, cuando luego hemos seguido y hemos hecho el Parque Marítimo del Mediterráneo, muchísimas actuaciones en barriadas, fondos europeos han llegado al hospital a través de otra administración, pero son fondos europeos. Parte de la formación que se hace aquí reglada también tiene cofinanciación del Fondo Social Europeo. Como has hablado tú antes, el Ceuta Open, que antes fue escuela de negocio, rehabilitación de las murallas. Es que podía estar contigo hablando de proyectos y proyectos.
1: ¿Y de los proyectos que están en marcha ahora mismo, cuál te gustaría llevar a estos concursos dentro de un tiempo? Bueno, para 27, 28...
0: Para próximas ediciones, creo que tienen en la parte social, por distintos, y ya nos lo dijeron en Bilbao cuando estuvimos en marzo, el programa de atención a menores de salud bucodental.
1: Te iba a preguntar ahora, ¿cómo va ese programa? ¿Qué es pionero?
0: Va cogiendo ritmo, poco a poco. Estamos en la segunda convocatoria, finaliza en diciembre y ya creo que tenemos más solicitudes que tuvimos en la primera. No sé el número exacto, pero por el volumen que yo veo de personas que vienen preguntando más. Pues este programa...
1: Vamos a recordar quién puede solicitar esta atención de salud bucodental.
0: Sí, esto eran familias que tengan menores en riesgo de exclusión, menores a 16 años, y lo que necesitan es un diagnóstico por parte

0: de la unidad de salud bucodental del INGESA y con ese diagnóstico se presentan en Procesa, hacen la solicitud de ayuda y entonces ya nosotros hacemos el resto de la tramitación. Consultamos con los servicios sociales de la ciudad cuál es la situación real que tiene esa familia, para ver, porque es para colectivos vulnerables. Y a partir de ahí, una vez que se le dé el ok, lo único que tienen que coger esta familia es, de las clínicas que están adheridas, elegir una, presentarse, hacer el tratamiento que se le ha diagnosticado y Procesa paga.
1: ¿Cuántas clínicas?
0: Cuatro clínicas. Ahora mismo son cuatro clínicas.
1: Y este proyecto aspira a representar a Ceuta en el Europa se siente de 2027.
0: Este podría ser uno. Este podría ser uno. Y luego hay otro, también importante, social, que es un centro de atención temprana. Se ha detectado que con niños y niñas que en una edad temprana pueden tener problemas de aprendizaje, si se interviene con ellos, estamos facilitando mucho de lo que luego vamos a lograr. Ese centro está ahora mismo preparándose en cuanto a la documentación para la licitación. Podría ser uno, no me quiero aventurar a que sea para el 27, igual no es para el 27 y es para el 28, pero podría ser otra de las actuaciones.
1: ¿Cuándo está previsto que entre en funcionamiento?
0: En este año, yo creo que está a punto de salir la licitación. O sea, en este año debería de estar ya licitado y adjudicado y en funcionamiento. Esos dos, en la parte social, podía ser.
1: Fíjate, estamos hablando ya del Europa se siente 2027 y acabamos de saber que entramos en la fase final, él dice, el grupo de la muerte del Reyo Stars, que es el mismo concurso, pero a nivel europeo, a nivel de la Unión Europea, para pues conseguir que nuestro proyecto premiado en el Europa se siente, es decir, a nivel nacional, en la categoría social, bueno, pues quede en el mejor lugar posible a nivel europeo, y cuando sabemos ya que tenemos cuatro proyectos presentados al Europa se siente 2026, que se conocerán los ganadores en el mes de noviembre en la categoría de social, donde somos actualmente campeones, categoría Europa se siente conectada y dos proyectos en categoría Europa se siente cercana.
0: Sí. Bueno, a ver, trabajo hay, porque los proyectos están ahí. No estamos descubriendo nada que no hayamos hecho antes. Ahora lo que tenemos que ir, pues pasando fase, utilizando el símil futbolístico, pues pasar la primera fase y avanzando a ver hasta dónde podemos llegar.
1: Aunque estemos en el grupo de la muerte.
0: Estemos en el grupo de la muerte.
1: Como tú dices, nos movemos bien en este terreno.
0: Sí, también nos tienen que tener a nosotros un poquito de respeto. Yo creo que ya el año pasado nos lo ganamos con el volumen de votaciones que tuvimos.
1: ¿Tú crees que hay gente que se está sorprendiendo con...
0: Hombre, yo te hablo de lo que viví el año pasado como primera experiencia y de los resultados, no de los resultados subjetivos, ¿no? Eran personas que se acercaban, personas de compañeros de otras comunidades autónomas que se acercaban y decían...
1: ¿Y esto?
0: Que te hemos votado. Y yo decía, ¿pero conocéis el proyecto? Sí, es que hemos visto el vídeo y hemos decidido que teníamos que votaros. Bueno, muchos de ellos los consideramos ahora incluso amigos. Tenemos sus teléfonos particulares, hablamos con ellos, interactuamos, intentamos también empaparnos de otras actuaciones que hacen ellos, que a nosotros nos puede venir bien aquí en la ciudad.
1: Andrés Matres, nosotros también te votaríamos. Muchísimas gracias, mucha suerte y enhorabuena por ese gran trabajo que se está haciendo en Procesa en la gestión de los fondos europeos.
0: Pues nada, muchísimas gracias y como siempre, y lo tengo que volver a repetir, gracias por vuestra ayuda porque esto al final difunde lo que estamos haciendo entre todos bien aquí en Ceuta.
1: Nosotros estamos para contarlo. Muchas gracias. Gracias. Un placer. Y suerte. Bueno, nos vamos rápidamente hasta el Colegio de Educación Infantil y Primaria Reina Sofía. Allí se está realizando una supervisión del plan de formación ante emergencias que se está llevando a cabo por parte de Protección Civil en los centros educativos. Interviene ya el delegado del Gobierno, Miguel Ángel Pérez Triano.
2: Durante este curso con el plan de formación en emergencias en los centros educativos, quiero agradecer también al Reina Sofía por la actividad que hemos desarrollado y especialmente a su director. Se han formado este curso en Ceuta más de 18.000 alumnos, más de 500 docentes, lo que supone que nos hemos convertido en el primer territorio autonómico, en el único, que ha llegado al 100% del alumnado y del profesorado

0: en formación en emergencias. Es una formación fundamental, no solo ahora en el presente, sino en el futuro, y es importante que desde las primeras edades el alumnado se forme y tenga conocimiento de cómo actuar en situaciones de emergencia. Ahora os dejo con Virginia Barcones, le paso la palabra, la secretaria general de Protección Civil y Emergencias, que va a dar más detalles de este plan de formación.
1: Bueno, pues buenos días, muchísimas gracias. Un día más de estas tres intensas jornadas que hemos tenido en Ceuta, y queríamos acabar con la joya de la corona para Protección Civil y Emergencias, que es este plan de formación en Protección Civil y Emergencias en centros no universitarios, porque creemos que este es de los proyectos que transforman un país a la resiliencia, transforman a un país capaz de protegerse y reaccionar ante cualquier tipo de hecho catastrófico. El cambio climático no da tregua, el cambio climático mata, y tenemos que prepararnos. Y la primera pieza, el primer eslabón, es la propia ciudadanía. Saber qué hacer ante una situación de emergencia, saber qué hacer ante un incendio, ante una inundación, ante un terremoto, es fundamental para cuidarnos, para protegernos, y en muchas ocasiones la diferencia entre la vida y la muerte. Así que se cambió la ley del Sistema Nacional de Protección Civil y Emergencias, y de la mano del Ministerio de Educación, hoy está aquí su director, comenzamos este camino que fue acordado por unanimidad. Por unanimidad con las entidades locales y por unanimidad con las comunidades y ciudades autónomas, que excepto en Ceuta y en Melilla son quienes gestionan la parte educativa y en primer término también la de Protección Civil y Emergencias. Acuerdo, unanimidad, sumar esfuerzos para que a partir de este curso educativo simplemente en todo nuestro país, en 25.000 centros educativos, para llegar a más de 8 millones de niños y de niñas, de jóvenes que van a ir recibiendo esta formación hasta primaria, 2 horas al año como mínimo, a partir de primaria 4 horas al año como mínimo, para saber qué hacer ante riesgos naturales, también ante los riesgos tecnológicos y ante los riesgos que genera el propio ser humano, por ejemplo, cuando hay concentraciones masivas de personas, saber qué hacer ante una avalancha humana, saber cómo evitarla. Eso es de lo que se trata este programa, este proyecto, que parte del acuerdo que salva vidas, que transforma nuestro país, y desde luego que hay que felicitar a Ceuta, hay que felicitar a su delegado del gobierno, hay que felicitar al director de educación, porque si hay un referente absoluto en la implementación de este programa es Ceuta, que ha conseguido que en el primer año el 100% de su alumnado haya recibido una información indispensable para mantener la seguridad en la vida. Así que un broche de oro a 3 días de trabajo, un broche de oro a un compromiso compartido también con la ciudad autónoma, también en este caso y en este proyecto se van a ir incorporando, además de los docentes, los servicios de Protección Civil y Emergencias, en ese esfuerzo colectivo por protegernos y por proteger a toda nuestra población.
2: Y han podido comprobar in situ en una clase, creo que era de segundo de primaria, el alto nivel de conocimiento que tenían los niños ceutíes, al menos esa clase. ¿Qué le ha parecido?
1: Bueno, esa es la mayor satisfacción y el objetivo final que tenía este proyecto. Ver a niños tan pequeños que tienen tan claro lo que tienen que hacer, que tienen tan claro qué decirle a sus mayores en caso de emergencia, qué hay que hacer. Yo desde luego me voy llena de energía para seguir trabajando por la protección civil y las emergencias, porque este rato que hemos compartido con esta clase es la constatación del trabajo bien hecho, el trabajo bien hecho por parte de la delegación del gobierno, por parte de Educación en Ceuta, para lo que diseñamos este proyecto, con una ejecución en el primer año del 100% y con unos niños y unas niñas maravillosos, listos, resueltos, que tenían tan claro en todas las situaciones de emergencia cómo proceder, que os digo, me voy llena de energía para continuar.

0: lugar.
1: ¿Qué más? ¿Qué le ha llamado más la atención de lo que han dicho los pequeños?
0: Bueno, que tenían bien claro cuál es el proceder, tenían bien claro que ellos son M, ellos son su propio héroe, que en una situación de emergencia la primera respuesta y el primer héroe van a ser ellos, y que a partir de ahí ellos saben a quién tienen que llamar, cómo tienen que proceder, qué tienen que decir a los adultos que estén con ellos, y si no los hay, saber reaccionar ellos de manera individual para protegerse. Como os decía, es una auténtica satisfacción saber que estamos construyendo un país y una Ceuta preparada para las situaciones de emergencia.
1: El tiempo de reacción ante una catástrofe, evidentemente, es fundamental. ¿Ellos son conscientes precisamente de ese tiempo, teniendo en cuenta que son pequeños todavía y su tiempo es diferente al de los adultos, claro?
0: Pero es que lo han trabajado muy bien. Ha habido un compromiso absoluto por parte del Ministerio de Educación y del profesorado, al que le tenemos que agradecer que más de 500 docentes de Ceuta hayan querido formarse en protección civil y emergencias, en un proyecto que está diseñado a nivel metodológico para abordar las distintas edades. Vamos desde los 3 años a la educación universitaria, personas ya adultas, mayores de edad, y con una metodología que ha permitido que ellos interioricen que lo primero que hay que hacer en caso de emergencia es mantener la calma. Lo primero es respirar, saber lo que hay que hacer y actuar conforme te han enseñado. Tenemos que pensar que son muy pequeños y están interiorizando la respuesta que hay que dar ante emergencias. Están interiorizando la necesidad de mantener la calma y de seguir todos y cada uno de los pasos para los que han sido formados. De verdad que sorprende el ver cómo tan pequeños tienen las cosas tan claras de lo que tienen que hacer.
2: ¿Confiáis que la formación que están recibiendo estos chavales se pueda verter luego en los adultos que no han podido tener esa formación en su época escolar?
0: Bueno, desde la Secretaría General de Protección Civil y Emergencias estamos trabajando en extender la cultura preventiva al conjunto de nuestra población. De hecho, el presidente del Gobierno, cuando presentó el Pacto de Estado frente a la emergencia climática, uno de los puntos era extender la cultura preventiva, extender lo que estamos haciendo hoy aquí con nuestros niños, con nuestros jóvenes, al conjunto del país. Y nosotros estamos abordando con distintas entidades, organismos, cómo extender al conjunto de la población el conocimiento de qué hacer en caso de emergencia, porque siempre va a transcurrir un tiempo. Y esto me gusta repetirlo porque es así. Pueden pasar 10 segundos, pueden pasar 10 minutos o puede pasar una hora. Ante una situación de emergencia, el tiempo que tardan en llegar los profesionales, los servicios de emergencia en sí mismos, a auxiliarnos. Y en ese tiempo estamos solos. La diferencia en caso de inundación entre bajar al garaje o subir a las plantas superiores es la diferencia entre la muerte y la vida. Y nosotros nos dedicamos a salvar vidas y por eso es fundamental. Y luego, para los padres, aquí tenemos a M con su código QR, donde los padres van a poder descargar también toda esta formación. Es público, tanto en el Ministerio de Educación como en el Ministerio del Interior hay un acceso directo al plan de formación donde se pueden encontrar todas las guías didácticas para cada uno de los riesgos naturales y también para cada uno de los riesgos tecnológicos, vídeos, infografías, todo el material que nos ayude a poder protegernos en caso de emergencia. Pero los niños se van hoy con héroe, ellos son su propio héroe, y con este código QR para que los padres también puedan aprender qué hacer en caso de emergencia.
3: Sí, solo una duda. ¿Esta formación se lleva a cabo entonces en todos los colegios públicos de aquí de Ceuta? ¿Ya está instaurada en todos los colegios?
0: Ceuta ha conseguido en el primer año de implementación con carácter obligatorio de la ley llegar al 100% del alumnado de la educación no universitaria. Como decíamos, un esfuerzo inmenso, un compromiso desde luego del delegado del Gobierno con la seguridad, de los ceutíes, y esa formación de más de 500 docentes, también la incorporación que se va a ir realizando de voluntarios y personal de protección civil y emergencias, ha permitido en este año llegar al 100% del alumnado y que todos los niños y niñas ceutíes ya hayan recibido su primer año de conocimiento. Algunos ya es el segundo, porque os recuerdo que yo este programa, cuando todavía no era obligatorio por ley, cuando era optativo para los centros querer formar en protección,

0: Protección Civil y Emergencias, lo presentamos en Ceuta porque era el territorio que había asumido un mayor compromiso, gracias también al compromiso de los voluntarios de Protección Civil, de los servicios de emergencia que se formaron para poderlo impartir. Lo presentamos en Ceuta, ese ha sido el referente y la guía sobre el que implementamos ya la obligatoriedad para toda España y en toda la educación no universitaria, así que desde el principio el compromiso de Ceuta y Ceuta como referente, desde luego, que nos permite poder decir hoy con mucha satisfacción que en el primer año que era obligatorio por ley, Ceuta ha cumplido al 100%.
1: A mí me gustaría preguntarle al representante del Ministerio de Educación, supongo que habrá aprovechado su visita para testar un poco el estado de salud de la educación pública en Ceuta. Me gustaría que nos explicase si ve algún punto débil, algún punto fuerte y por favor que mirase hacia allá, hacia la cámara. Gracias.
2: Es la tercera vez que vengo desde que asumí el cargo de director general. La verdad es que para mí es una satisfacción siempre venir a Ceuta. Me encuentro como en casa, me reciben como si fuese de la casa. Y la verdad es que me siento muy satisfecho con lo que se hace con la labor de los maestros y las maestras. La verdad es que es impresionante en emergencias, como ha dicho la secretaria general, ha sido impresionante, 100%. Y en otros temas que competen a nuestro ministerio, la verdad es que estamos muy satisfechos. Los programas educativos, la implementación de los PCTs, del PROA, estamos muy satisfechos con la labor que se hace aquí y para muestra este centro, que nos parece un centro que funciona perfectamente y con unos índices de calidad, a nuestro modo de entender, muy buenos.
1: En cuanto al estado de los centros educativos,
2: el estado de los centros educativos estamos revisando. La verdad es que hay que seguir trabajando. Vamos a hacer esfuerzos presupuestarios para atenderlos y en esas estamos.
1: Gracias. Bueno, Susana, pues ya has escuchado, era el representante del Ministerio de Educación y la Secretaría General de Emergencias. Y pase. Gracias, que me acabo de dar, como bien ves, el código QR con toda la información de emergencias. Así que eso ya es todo, Susana, desde aquí, desde el Colegio Reina Sofía en El Príncipe.
3: Pues muchísimas gracias, Raúl, por esta conexión en clave de Protección Civil, en clave de Educación y de ese plan formativo para los centros educativos en Protección Civil. Nosotros seguimos hablando de Protección Civil y es que la delegación del Gobierno ha reconocido esta semana la labor de quienes dedican su tiempo a proteger a los demás. Entre los galardonados, 7 personas con ese reconocimiento, galardonados con la medalla al mérito de Protección Civil, se encuentra José Antonio Méndez Ríos, jefe del operativo de la Asociación de Voluntarios de Protección Civil de Ceuta durante la intervención desarrollada tras la Dana de Valencia, una de las mayores catástrofes naturales registradas en España en las últimas décadas. José Antonio Méndez Ríos, buenos días.
4: Buenos días.
3: Enhorabuena, lo primero.
4: Muchas gracias.
3: ¿Qué significa para ti haber recibido este reconocimiento después de tantos años dedicado al voluntariado?
4: Hombre, es una recompensa a ese esfuerzo, a ese trabajo que hemos realizado a lo largo de todo este tiempo. Sin obviar de que, bueno, que es una labor altruista y nunca mayormente dicho solidaria, ¿no?, hacia los demás.
3: La directora general de Protección Civil y Emergencias
4: ya ha ascendido.
3: Ya ha ascendido, pero ella ha venido aquí, sí. Sigue viniendo aquí, pero ha ascendido. Ahora
4: sí, es secretaria general de...
3: Recalcó en la entrega, en el acto de entrega de estas medallas, que bueno, que después de tantos años dedicado al voluntariado podría haberse hecho este reconocimiento por muchas otras actuaciones previas, como ¿qué supone para ti un reconocimiento personal?
4: En lo personal para mí, el que te reconozcan, reitero, todo ese tiempo de, pues bueno, de fomentar el voluntariado de Protección Civil, que con su formación, el ayudar a los cuerpos de seguridad en materia de actividades culturales, deportivas que van surgiendo durante el año y otro tipo de eventos que organiza la propia ciudad, pues bueno, después de tantas horas como uno le dedica, sí, incluso más acá a la propia faceta laboral tuya, pues hombre, te enorgullece que te hagan ese reconocimiento.
3: Este año ha sido reconocido por la labor suya como jefe operativo de la Protección Civil de Ceuta en la Dana.
4: Sí, el despliegue que

0: que realizamos los voluntarios.
1: ¿Cómo recuerdas esa actuación, José?
0: Hombre, esa lo tienes muy, muy inculcado en el día a día, porque, bueno, fue algo impactante el llegar allí y ver todo lo que estaba pasando, lo que había ocurrido, y lo que una cosa es lo que veías por la tele y cuando te llegas allí in situ y ves la realidad, pues una aguanta, nunca mejor dicho, sin mano, ¿no? Entonces, de esa parte negativa, lo positivo, la solidaridad de toda la sociedad española, desde el más joven hasta el más mayor, y sobre todo la colaboración de tantas instituciones, tantos voluntarios venidos de toda España, más de 1.300 voluntarios que se desplazaron allí a la zona de Valencia, pues a eso, a trabajar.
1: ¿Cuál ha sido la labor de Protección Civil Ceuta sobre el terreno?
0: En el terreno, principalmente, labores de limpieza, logística. Estuvimos en el personal nuestro tiene formación en búsqueda y rescate en zona urbana y no urbana, y participamos en los operativos de búsqueda de los dos pequeños que se los llevó la riada, que, bueno, lamentablemente después aparecieron. Y esa era la encomienda. Un apoyo logístico, se llevó material donado de aquí de Ceuta hacia la zona y se le suministró.
1: No ha sido el único reconocimiento que lleva Protección Civil Ceuta, la Asociación de Protección Civil Ceuta, por la DANA, porque en marzo del 25 ha sido reconocido el colectivo en el Día Internacional de Protección Civil en Madrid, que se celebró en Madrid en marzo del año pasado.
0: Bueno, ya tenemos reconocimiento a nivel colectivo precisamente por la trayectoria que la propia Asociación de Voluntarios de Protección Civil lleva durante tantos años, ¿no?
1: También en el 2017, medalla de oro al mérito de Protección Civil de la Asociación Nacional, también en el ámbito colectivo. Por eso le preguntaba, ¿por qué supone otro reconocimiento ya, pero a nivel personal?
0: Hombre, a nivel personal, es la culminación al esfuerzo de, bueno, que te reconozcan. Aunque yo no estoy para que, no soy voluntario de Protección Civil para que me reconozcan nada, lo hago porque quiero ayudar a los demás, pero, bueno, es cierto que también es bueno que a ese personal voluntario se le reconozca el tiempo, el esfuerzo, porque no nos olvidemos que el voluntario pone su tiempo libre a disposición de los demás.
1: Te decía antes que, bueno, pues Virginia Barcones destacaba que se podía haber realizado antes este reconocimiento. La Protección Civil de Ceuta siempre está donde se necesita, no solamente en la ciudad, porque también poco antes de la DANA hemos estado en...
0: Sí, hemos estado en el volcán de La Palma
1: Ajá.
0: y, bueno, que también eso fue algo muy importante, conllevó a tener que desplazar personal allí a la zona de La Palma, a Llano de Aridane, y mismo cometido, prácticamente el mismo cometido que se hizo en Valencia. Lo único que en Valencia llevábamos vehículos y allí tuvimos que desplazarnos en avión, ¿no? Pero, bueno, allí se nos dotaron medios y trabajamos.
1: Esta semana se aprobó en Consejo de Gobierno el convenio, la renovación del convenio con Protección Civil, 50.000 euros, para que todos, bueno, pues tengamos claro a qué se destina esa...
0: Ese dinero se destina, además, obligatoriamente, pues se hace una memoria de todas las actividades y de todo lo que hace la Asociación de Voluntarios de Protección Civil. Porque si no, la ciudad no, no. Eso hay que después justificarlo, las cuantías, etcétera, ¿no? Principalmente, este año hemos adquirido dos vehículos que vamos a recogerlo la próxima semana. Por un lado, gracias a Caixa, Fundación Caixa, que nos ha permitido el disponer de un microcrédito para adquirir esos vehículos, porque los nuestros ya estaban muy, muy baqueteados. Y, por otro lado, el apoyo, que, por supuesto, incondicional, que hace la ciudad para poder llevar a cabo todas estas actividades. Entonces, principalmente, en lo que es adaptación de esos nuevos vehículos a Protección Civil, a una imagen corporativa, tema de

0: vestuario, importantísimo el vestuario,
1: ¿seguros?
0: Un seguro de responsabilidad civil y médico para el personal voluntario que compone la asociación, la formación, que es importantísima, tanto a nivel formación de la Escuela Nacional de Protección Civil como las propias internas que tenemos nosotros, y los propios gastos que puedan ir surgiendo a lo largo del año con el
1: voluntario. Porque el voluntario no cobra.
0: No.
1: ¿Cuántos voluntarios sois?
0: Ahora mismo somos 20
1: ¿Son
0: voluntarios.
1: ¿Son suficientes?
0: Para lo que tenemos ahora mismo, pues bueno, sí. Que podríamos tener más, también, pero...
1: También vais a estar en la Operación Paso del Estrecho. De hecho, estabas ayer en las jornadas formativas a intervinientes en la OPE. ¿Cuál es el papel de Protección Civil en la OPE?
0: Hombre, en la parte que nos toca a nosotros de voluntariado participamos durante la duración, pero más en concreto en los días clave de la Operación Paso del Estrecho. Hay unos días que son los cambios de quincena, principalmente, que es cuando afecta a los que van hacia Marruecos y los que salen de Marruecos para volver a sus países de origen. Y ahí, lógicamente, hay una afluencia mayoritaria de tráfico de personas y de vehículos. Y ahí es donde nosotros preparamos un retén de 5 voluntarios en el que prestan colaboración, bien en el embolsamiento, bien en la zona de embarque del puerto o en aquel cometido que nos trasladen.
1: Mira, aquí estamos viendo el reconocimiento que se hicieron cuando fuisteis.
0: Esto fue en La Palma. Esto nos dieron el presidente de la ciudad, esa Virgen de África, que se le hizo entrega a la alcaldesa de Llano de Aridane, del pueblo de Ceuta al pueblo de...
1: Muchos Canarias. Años, José, muchos reconocimientos.
0: Sí.
1: ¿Cuál es el momento que más emocionante que has vivido con ese uniforme?
0: Buah, tengo dos. Uno, durante la pandemia, cuando teníamos unos cometidos logísticos, pero aquella famosa patrulla canina.
1: Ah, los niños.
0: Los niños.
1: Qué ilusión.
0: Porque te emocionaba, pues bueno, después de tantos días la gente ahí en sus casas, cuando llegaba a esas 8 de la tarde,
1: wow.
0: Iba...
1: O sea, poner los vellos de punta.
0: Sí, la verdad es que ese momento para mí, yo incluso en aquella época me emocionaba y ahora que lo recuerdo...
1: ¿Ibas dentro de alguno de los muñecos?
0: No.
1: ¿Tú los llevabas con
0: la
1: música?
0: Yo los llevaba con el vehículo, los llevaba y tal. Y bueno, y no siempre, porque tú sabes, por mi faceta laboral, pues también estaba como equipo esencial en la ciudad.
1: Claro.
0: Y tenía que prestar, ¿no? Pero en mi tiempo libre... Iba y lo acompañaba. Y después, la Dana. La Dana es verdad que...
1: Ha marcado, ¿no?
0: Que ha marcado mucho.
1: Pues José Méndez Ríos, muchísimas gracias por compartir con nosotros la emoción que supone el haber sido reconocido otra vez más por tu labor como voluntario de Protección Civil. Merecido reconocimiento. Enhorabuena y gracias.
0: Muchas gracias a vosotros.
1: Nos vamos con María José Guerrero, que está con los campeones, con la clase ganadora del concurso de la Consejería de Sanidad Ceuta Sin Humo. Muy buenas de nuevo, María José.
2: Susana, pues estamos en el Instituto Beatriz de Silva. Bueno, concretamente vamos a hablar ahora, en una primera tanda, con los profesores Alba y Antonio, que son los tutores de segundo de la ESO. Bueno, pues la 21 edición de Clases sin Humo, y este instituto ha sido el ganador. Muy buenas, Antonio, Lara, muy buenos días. Alba, buenos días.
3: Hola, ¿qué tal? Buenos días.
2: Cuéntenos un poco cómo ha sido esto de ganar esta 21 edición.
3: Bueno, pues los chicos y el colegio, Beatriz de Silva, hace ya tiempo que participa en la edición de Clases sin Humo. La verdad que durante todas las ediciones pues se han implicado bastante el alumnado, entre otras cosas porque el hecho de que venga alguien externo del cole a aportar su experiencia y a tratar con los alumnos, a veces es muy positivo porque a nosotros los profes nos tienen ya como bastante ya... No, nos tienen muy visto, ¿verdad? Un poco están aburridos de nosotros. Entonces, siempre la verdad que han acogido con interés las diferentes ediciones y han participado con curiosidad y con bastante interés. La verdad que contentos, y luego pues hemos tenido la fortuna de ser premiados con esta semana de convivencia en las cabañas, en el complejo de Miguel de Luque.
2: Vinieron de la Consejería de Sanidad, de realizar distintas charlas, un poco...

0: pues eso es lo que me comentabas de abrir el colegio, el espacio, uh-huh. A caras diferentes.
1: Sí, durante desde el principio del curso y durante diferentes fases, pues desde Lola Naranjo y también su equipo, pues estuvieron viniendo en diferentes semanas planteando diferentes contenidos para trabajar con ellos, buscando también el compromiso de todo el alumnado para participar y para que se abrieran también, ¿no? Que fueran sinceros, porque claro, eso cuesta, ¿no? Pues reconocer que alguno puede alguna vez haber probado o haber consumido vapor y tal, pues les cuesta, sobre todo si es con el profesorado. Pero la verdad que tanto con Lola como digo con el resto de su equipo, pues han trabajado muy bien, han funcionado muy bien y han tenido una experiencia pues positiva, y además han aprendido mucho, ¿no? Porque ellos creen que saben a veces, que controlan de todo, que saben de todo, ¿no? Pero realmente también aprenden pues las consecuencias médicas, sanitarias que implican y sociales también que implican a veces pues, el consumo de ciertas sustancias que son perjudiciales, evidentemente.
0: Alba, dos tutores, alrededor de 30 alumnos, ¿cómo se hizo la selección de estos alumnos? Y bueno, al final tenemos aquí una muestra de ellos.
2: Sí, pues bueno, le hicieron una prueba a los chicos en clase para ver si daban positivo en el hecho de haber fumado días anteriores. Y en base dieron negativo. Y entonces nosotros también, aparte, como eran tantos alumnos los que dieron negativo, hicimos una selección en base a las notas y al buen comportamiento, sobre todo, que vean ellos que el buen comportamiento también va a ser premiado en este sentido. Y nada, pues hicimos eso. Entre las dos clases sacamos 30 alumnos para que puedan disfrutar de este premio.
0: Y Alba, si me comentas que fue difícil esa selección, casi que tenemos lo mejorcito, ¿no?, en este segundo de la ESO, ¿no?
2: Sí, son unos niños muy buenos. Y la verdad, responsable, y se ve que ha hecho efecto estas charlas que han tenido.
0: Habéis participado en otras ocasiones también en este concurso Clases sin Humo. En esta 21 edición habéis sido los ganadores. ¿Qué supone para vosotros como tutores al final saber que habéis competido entre distintos centros educativos y que este año pues ha tocado ganar?
1: Sí, bueno, es verdad que todos los años desde que se inició este proyecto por parte de la ciudad, pues el colegio ha participado. Más que el premio en sí, bueno, encontrar lo que hemos comentado antes, ¿no? Pues la colaboración, el interés, la implicación por parte del alumnado para participar y ser consciente de, bueno, de la necesidad de que se cuiden, de cuidarse, de considerar que, bueno, que a veces nos pueden venir ciertas inconveniencias médicas por diferentes motivos, pero esta es una elección de ellos, pues que elijan que no, que elijan cuidar su cuerpo y el proceso ese de aprendizaje, pues yo creo que es importante. El premio es muy bonito y estamos muy contentos, porque también supone eso, que ellos lo han hecho bien, que la parte que les tocaba a ellos la han cumplido, y sobre todo que la parte del aprendizaje y el rechazo, ¿no?, a este tipo de sustancias, tabaco, vapor, etcétera, etcétera, pues que esté presente, que lo tengan en cuenta ellos, que es lo importante.
0: Vale, pues la idea es esa. Vosotros sobre todo estáis orgullosos de estos alumnos, pero ellos ya, el que ganen este concurso, me imagino, Susana, que ha sido lo importante. Vamos a hablar con los protagonistas. Muy buenas.
3: Hola,
0: muy buenas, chicos. Wow. Bueno, pues te va a tocar. A ver, el hecho de haber realizado distintos talleres en clase, que al final hayáis sido los ganadores, un día de convivencia, eso es importante también, ¿no?
3: Sí, es importante, pero también todo lo que viene detrás, ¿no? Las actividades que hemos hecho, que han sido bastante didácticas, nos han ayudado bastante. No han sido unas actividades en las que nos hayamos aburrido, sino que hemos participado la gran mayoría de la clase y que hemos tratado temas importantes, ¿no?, para nosotros, que son pues el consumo de bebida energética, del vape, que al final están presentes, ¿no?, en nuestro día a día. Y pues cuáles son sus ingredientes, los problemas que pueden tener para nuestra salud.
0: Las consecuencias, ¿verdad?, de no conocer, y al final pues con charlas como esta poder conocer. ¿Qué es lo que más te sorprendió de estas charlas, por ejemplo, a ti? ¿Cuál es tu nombre?
4: Me llamo Jaime. Uh-huh. Y algo que me sorprendió bastante fue que los componentes del vapor, ya que las personas lo tienen como muy, muy visto, muy normalizado, y en realidad la gente no conoce ni una parte de lo malo que puede llegar a ser.
0: Oye, y en tu caso, por ejemplo, si tienes algún amigo que lo ha probado, que consume, ¿ha llegado a decirle, oye, que esto es por aquí o por aquí, que te está fastidiando un poco, ¿no?
4: Sí.

0: Bueno,
1: sigas haciéndolo.
0: Sí, bueno, ya que conozco algo más, pues yo a algún amigo siempre le intento ayudar o a decirle las consecuencias que tiene y eso, para ayudarle. Oscar.
2: Oscar, ¿cuáles son los distintos talleres que habéis realizado en clase? Adelántanos un poquito.
3: Pues nos hicieron uno de la prueba de, como han dicho mis compañeros, del tabaco. Hicimos varias, como un quiz de las bebidas energéticas. Y algunas cosas más.
2: ¿Bebidas energéticas que tú ya conocías, Oscar?
3: Por ejemplo, el Energy. Uh-huh. Nos dijeron que tenía mucho azúcar, estaba malísimo. Por ejemplo, también nos enseñaron el Power. Nos enseñaron la Coca-Cola, que aunque la vemos muy vista, también está mal. Y bastante bebidas energéticas, muchas más.
2: Bueno, vamos a hablar con Nor. Fíjate, me quedaba con tu nombre, Nor. Que me cuentes qué ha supuesto para vosotros, para estos 30 alumnos, bueno, pues ganar este concurso, esta 21 edición, y sobre todo que tengáis ese día, ese premio de convivencia para todo el curso, para todo el grupo, ¿no?
4: Pues para nuestro compañero ha sido algo muy importante, que lo hemos podido disfrutar, lo podemos disfrutar, y puede ser algo que en ese campamento podamos aprender de más personas de allí. Y la convivencia también entre nuestros compañeros.
2: ¿Qué mejor manera, ¿no?, de acabar el curso segundo de la ESO? Que no sé cómo habrá sido, ¿durillo?
4: Pues...
2: ¿O pasable? ¿Cómo ha sido, no?
4: Pasable.
2: Pasable, ha estado bien. A unos más que otros, no sé yo, ¿eh? Pero para ti ha sido pasable. ¿Cómo te llamas?
5: José María.
2: José María, bueno, nos decía los profes que habían participado en alguna otra ocasión, que en este año habíais ganado vosotros. Yo no sé si como alguno de tus compañeros había pues ciertos productos o vapor o bebidas energéticas que a la hora de explicároslo o de explicártelo concretamente te llamó la atención algo que no conocías.
5: Pues las tantas cosas negativas que tienen, por ejemplo el vapor o las bebidas energéticas, la cantidad de azúcar que tienen, por ejemplo, la cafeína, uh-huh. Vamos, y las tantas enfermedades que te puede causar el vapor, el tabaco.
2: Que un cúmulo de todo eso, y fíjate, ahora en, gracias chicos, ahora en el tema de los jóvenes es algo que está pues como muy de moda en esta clase, desde luego, Susana, en segundo de la ESO del instituto, porque es el Colegio Beatriz de Silva, pero concretamente estamos en la zona de instituto, pues realmente no pasa, así que van a disfrutar de estas jornadas de clases sin humo, jornadas de convivencia y de pasarlo maravillosamente bien.
6: Pues muchísimas gracias, María José, y felicidades a todo el equipo que ha formado parte de esta victoria en el concurso La Clase Sin Humo en esta edición de 2026. Muchísimas gracias y muchísimas gracias a ustedes también por acompañarnos. Hasta aquí la conexión de hoy con la actualidad local en directo. Nos vamos con las imágenes de esa visita al Colegio Reina Sofía por parte de los responsables del Ministerio de Educación y también de Protección Civil y Emergencias en esa supervisión de la puesta en marcha del plan de formación en emergencias en centros educativos. Ya saben que a continuación pueden seguir conectados con Matriz Palomo y todo su equipo de hasta ahora, hasta las 2 que llegan los servicios informativos. Nada más, disfruten de la tarde, nos vemos mañana, como siempre, a las 10. Adiós.

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tal? Muy buenas tardes, ¿cómo están? Nosotros encantados de volver, como siempre, a estas horas aquí, a la tele. Venimos un poquito antes, ¿eh? Tampoco es que venimos de madrugada, pero venimos un poquito antes. Pero ya cuando llega este momento que nos enfrentamos a la realidad, eso quizás que hacemos entre ustedes y nosotros, pues sí, que nos sentimos muy bien, es prueba superada. Bueno, superada cuando terminemos, suponiendo que nos salga bien. Pero de todas maneras, ya al estar aquí, un impulso que nos da. Le pone el día un poco en línea recta, por decirlo de alguna manera, con mucha curva, eso sí, que luego tendremos que superar las curvas. Bueno, son las 12 de la mañana, hay muchas cosas que contarles hoy, como todos los días.

0: Elegimos entre las muchas cosas que hay las que creemos que a lo mejor a estas horas les interesan, porque claro, no es lo mismo conectar con nosotros a las 8 de la mañana que hacerlo a esta hora, que ya está uno como más relajado, igual hay del mercado, los niños ya no están, a punto de salir en un rato, por poco tiempo, porque ya el colegio está finiquitado casi. Eso, por ejemplo, ¿no? Luego empezarán a estas horas a cargar los bolsos de la playa y, en fin, todas esas cosas que se hacen. Pues hablando de playa, de sol, de descanso, de vacaciones, de niños, de todo esto, en un ratito vamos a ofrecerles una información que creemos que puede interesarle. En principio, y para adentrarnos en el tema, pues vale este spot que tenemos preparado.
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0: Pues caliente, caliente, frío, frío. ¿Se acuerdan ustedes que hace un par de días lo hablábamos con la responsable de prensa de Cruz Roja? Porque se ponía en marcha este programa que nos viene como anillo al dedo. No solo porque vamos a tratar de ello ahora, sino porque además nos viene como anillo al dedo que tengamos presente todos, niños, adultos, menos adultos, más mayores, menos mayores, presente de que las temperaturas han cambiado, que el sol hace daño, que aunque estemos en verano y el verano es para disfrutar, hay que hacerlo con determinada precaución y prevención, porque de todo hay, y ahora nos lo aclarará alguien que sabe mucho más que yo de esto, pero la idea es eso, advertir de que esto no es una broma, que luego pasa factura. O no pasa factura, querida mía. ¿Pasa factura o no pasa factura? Toca ya, Beatriz.
3: Buenos días. Sí, sí pasa factura. La piel tiene memoria y todos los desmanes que hacemos de jovencito, que normalmente, bueno, pues las locuras las hacemos sobre los 20 y los cánceres de piel empiezan a aparecer a partir de los 50. Ah, o sea, ¿sí? Que nuestra piel tiene memoria de todos esos daños que les vamos haciendo.
0: Claro, por eso decimos muchas veces, no, pues yo toda la vida no me he puesto nada y claro, no me pasa nada. Espera, pero cuando vaya cayendo el calendario,
3: exactamente, aparecerá. Nuestra piel va acumulando ese daño, los rayos van llegando a nuestras capas más profundas de la piel y nos van creando problemas en esas células, nos van esos radicales libres que se van formando, eso nos va dañando y después nos acordamos.
0: Nos acordamos de mucho porque, aunque no nos lo creamos, esto es verdad, esto pasa. Siempre decimos, no nos pasa a nosotros. A fulanito le ha pasado no sé qué y tal, pero a nosotros no. Esto es como la piel tiene memoria, a cualquiera en cualquier momento de su vida.
3: En cualquier momento, claro que sí. Además, no solamente el cáncer de piel, sino también el fotoenvejecimiento,
0: por ejemplo,
3: la pérdida de elasticidad, la piel no está sana. Vemos las personas que trabajan mucho en la calle, el típico pescador en el campo, es una piel de personas que no saben ni calcularle la edad, porque la piel está muy, muy dañada, muy cuarteada, muy arrugada, porque también produce una pérdida de elastina, de colágeno.
0: La verdad es que muchas veces hemos reconocido esas profesiones sin darle la importancia que tienen por aquello de que el mar lo tiene muy cerca o de que el campo claro, no sé qué, pero en realidad es
3: la exposición al sol.
0: La exposición al sol, que en las ciudades lo hacemos durante menos tiempo o con menos intensidad porque vamos entrando, saliendo y tal, pero el que hace 8 horas en el mar o 24 o 16, yo qué sé, lo que cada uno haga, pues eso, el efecto no va a ser.
3: Pero, por ejemplo, estamos expuestos, no, siempre lo hacemos en el campo, en la playa, pero cuando estamos en una oficina y estamos en casa y tenemos una ventana que nos está entrando el sol, las radiaciones ultravioletas nos están pasando. Las A, las B,
0: aunque
3: que son las
0: no esté totalmente encima, aunque sea solo un rayo que te entre, también hace.
3: Por eso la fotoprotección tiene que ser todo el año.
0: Vale, Beatriz, vamos a dejarla aquí, vamos a darle paso a un manifiesto que en este momento está a punto, están esperando para que conectemos con ellos y enseguida hablamos de esto que creo que sabemos, no mucho, poquito. Adelante, pues.
4: Por estar aquí, por acompañarnos en este día tan especial para nosotros, que es el Día Nacional de la Lengua de Signos. Y bueno,

Voy a leer el manifiesto. Hoy nos reunimos para celebrar el Día de la Lengua de Signos, un día para reconocer y visibilizar una forma de comunicación que conecta personas, crea comunidad y hace nuestra sociedad más accesible e inclusiva. La lengua de signos no son un conjunto de gestos ni una traducción de la lengua oral. Son lenguas completas y con identidad propia. Son cultura, expresión, historia y una herramienta fundamental.

0: sociedad más accesible. Pero hoy queremos recordar que reconocer derechos no es suficiente si esos derechos no llegan al día a día de las personas. En este año, desde ACEPA, queremos hacerlo a través de una idea sencilla, un signo mil conexiones. Porque creemos que un signo puede acercar realidad, romper barreras y abrir nuevas formas de entendernos. Pero hoy no celebramos, también reivindicamos una sociedad donde las personas sordas signantes puedan ejercer sus derechos con igualdad real y efectiva. Una mayor presencia de profesionales de interpretación de lengua de signos española en entidades públicas y privadas, porque la accesibilidad a la comunicación no debe depender del lugar en el que la persona se encuentre. Que las necesidades de las personas sordas signantes sean escuchadas y atendidas en su día a día, especialmente en ámbitos tan importantes como la educación, donde el acceso a la información y a la comunicación siguen siendo una necesidad presente. Pero también en sanidad, el empleo, la formación, la cultura, la atención ciudadana y cualquier otro espacio donde comunicarse no debería convertirse en una barrera, porque la accesibilidad no es un privilegio, es un derecho. Cada persona que hoy participa aprende un signo, comparte una fotografía o se acerca a conocer un poco más la lengua de signos, está creando una nueva conexión. Conexión entre personas, conexión entre realidades, conexión entre derechos y oportunidades. A veces pensamos que cambiar las cosas requiere grandes acciones, cuando muchas veces comienza con algo tan sencillo como aprender, mirar de otra manera y estar dispuesto a comunicarnos. Por eso hoy queremos lanzar una invitación a seguir aprendiendo, a seguir acercándonos, a seguir construyendo espacios donde todas las personas puedan participar y expresarse, porque una sociedad accesible nos mejora a todos y porque estamos convencidos de que un signo puede unir a miles de personas. Gracias a todas las personas, entidades, profesionales, familia, alumnado, colaboradores y participantes que hoy forman parte de esta cadena de conexiones. Feliz Día de la Lengua de Signos.
1: Muchísimas gracias, familia, por haber venido, por haber participado.
2: Beatriz,
1: con nosotros,
2: estas han sido las palabras de Juan Fajardo, presidente
1: del gobierno. Queremos hacer
2: de la Asociación CEUTI de Familias de Personas Sordas.
1: La lengua de signos.
3: Te noto muy lejos, así que luego volvemos un poquito a este momento. Hay algo que se está oyendo por ahí que no tiene nada que ver. Pero bueno, volvemos un poquito. Nos quedamos en donde estábamos con Beatriz, farmacéutica. Ella nos regaña porque siempre sonríe, pero Beatriz Ferrón es una profesional, entonces de alguna manera tiene que dejar claro que lo que hacemos lo hacemos mal y que lo corregimos. No viene a regañar, viene a ayudarnos a entender que es diferente. Beatriz, decíamos, hemos vivido temporadas, yo creo que estas generaciones ya no lo harán, ¿no?
4: Yo creo que hay muchísima más concienciación de que la fotoprotección es imprescindible, pero no para el verano, sino...
3: ¿Todo el año?
4: Todo el año, y meterlo en la rutina de nuestro skincare normal diario, de nuestro cuidado de la piel, nuestra limpieza, nuestra hidratación, nuestra fotoprotección durante todo el año. Aparte de que todo el año hay rayos ultravioletas que nos hacen daño, es que ya vemos el cambio climático, vemos que cada vez tenemos más... pasamos del verano al invierno y los rayos ultravioletas están muy fuertes. Entonces, lo mejor para cuidar nuestra piel desde bien pequeñitos, nuestra fotoprotección, diariamente, 365 días al año.
3: ¿Hay edad para empezar? No.
4: Hay edad para
3: empezar. Porque antes lo hacíamos con los bebés, así, los
4: bebés. Los bebés no deben, hasta los 6 meses no se deben de llevar a la playa.
3: Eso va a empezar.
4: Eso va a empezar. Y a partir de los 6 meses, pues usar la fotoprotección adecuada. Porque aquí en Ceuta, por ejemplo, que tenemos el clima tan fantástico que tenemos, podemos salir en invierno y darnos un solecito fantástico y tenemos al niño al sol. Bueno, pues existe su fotoprotección pediátrica para su carita o sus manitas, que es lo que tiene más expuesto, uh-huh. Y perfecto.
3: ¿Te has visto los pies gorditos de los niños rojos?
4: Y además es una piel que no tiene ni la función barrera como la tenemos nosotros, no tiene su piel todavía totalmente desarrollada y se nos quema en un pispla.
3: Como yo esos niños sufro con ellos cuando los veo con esos así tan gorditos y claro, todo tan rojo, que queda muy guapo. Pero que a saber lo que le he estado viendo, como claro, no saben expresar.
4: Y que después no saben expresarse, pero a lo mejor le está quemando una barbaridad.
3: Por eso digo.
4: Y la sensación de calor y de quemado del infrarrojo, en fin, que todo eso el bebé no sabe.
3: Dices, como estoy al borde del mar, sea el parque, sea la piscina, sea el mar propiamente dicho, parece que se alivia. No, eso al contrario, ¿no? Se potencia.
4: Claro, además la arena refleja, Con lo cual, el estar debajo de una sombrilla, hombre, siempre nos protege, por supuestísimo.

0: Pero tenemos también que dar cuenta que la arena refleja, entonces también no, nos llega un poquito.
1: Y aunque nos bañemos, aunque nos
0: dentro del agua, pasa también los rayos ultravioleta, con lo cual, aunque estemos dentro del agua, también nos está dando. Con lo cual, lo mejor es nuestra fotoprotección, por supuesto, media hora antes de ir a la playa o de exponernos, media hora antes de salir a la calle, porque como estamos hablando de verano y de invierno, media hora antes...
1: Siempre, durante todo el año.
0: Durante todo el año. Hombre, en invierno no nos va a manchar en el cuerpo, porque no, es un absurdo. No, pero en la cara, por ejemplo, pues sí, tu media hora, y cuando llegas a la playa, pues ya... Y después, la cantidad que hay que echarse, muy importante, y la reposición.
1: A ver, cantidad.
0: La cantidad es más fácil. Calva, vamos a empezar. La calva, un dedo.
1: ¿Un dedo?
0: Un dedo. La cara, dos dedos. El signo de victoria, dos dedos. Los brazos, dos dedos. Las piernas, cuatro, porque eso más la extendido. Pero eso es fundamental, porque al final, si no, como necesitamos absorber ese fotoprotector, si no se pierde. Con menos cantidad no está haciendo... la función que debe de hacer.
1: Enseñamos y nos damos muy poquito, ¿no?
0: Exacto. Hay que ser muy generoso. Si nos dura el fotoprotección todo el verano, es que lo hemos hecho fatal.
1: Sí, a veces lo tiramos incluso porque ya se queda sin... O sea, bueno, que hay que hacerlo en serio, que me lo estoy tomando a broma, porque yo creo que todos tenemos en nuestro bolso de la playa un bronceador del año pasado, bueno, un protector del año pasado, que no lo hemos terminado de agotar.
0: Sí, que, pregunta muy recurrente.
1: Se debe de tirar, ¿no?
0: Se debe de tirar. Además, bueno, yo he traído aquí un envase para ver lo que debemos de buscar en un fotoprotector cuando vayamos ahora a comprarlo. Si le damos la vuelta, hay un dibujito que es el PAO, que es como un tarrito abierto. Uh-huh. Y pone 9 meses, 12 meses, 6 meses, que es el tiempo que una vez que lo abrimos... nos dura la... Una vez abierto.
1: No significa que no te lo hayas puesto en enero, febrero o marzo, significa que lo abriste en julio.
0: Claro, pero si yo lo abro en julio y yo llego al julio que viene, ya ha pasado el año. Aparte de eso, eso va a estar en mi bolso de la playa, ¿no? Dándole el sol a unas temperaturas que no son las adecuadas de su conservación. Con lo cual, de un año para otro... No,
1: bueno, sácalo, que vamos a verlo. A ver, hay que proteger. Bueno, ha dicho la calva, que esa es otra que se nos olvida siempre.
0: Muy importante.
1: Pero claro, no deja de ser piel.
0: Y es una piel, además, un cuero cabelludo que no... Se supone que está... el pelo nos protege, con lo cual esa piel se quema con muchísima facilidad.
1: Es verdad que ha habido casos que son de verdad. Uno no me he dado cuenta, pues...
0: Que no hace falta ir a la playa, que simplemente pasear por la calle... ya se quema.
1: Por cierto, esa es otra. No hace falta que estemos en la playa. Tú decías que desde que nos levantamos media hora antes de salir a la calle.
0: En nuestro cotidiano nos lavamos la cara, nos lavamos los dientes, nos echamos nuestra hidratante, nos echamos nuestra fotoprotección y listo.
1: No tiene por qué ser de 50 a lo mejor en invierno, ¿o sí?
0: Lo mejor es de 50, porque el 50 lo que nos marca es el tiempo en el que no nos vamos a quemar. Por ejemplo, de 50, si nos quemáramos naturalmente en un minuto, pues 50 sería 50 minutos. Aumentaría ese tiempo. Lo que pasa es que no es real la sudoración, la fricción. Entonces, la reposición es importantísimo e imprescindible cada hora y media, dos horas, según también el tipo de piel. Una persona blanquita a lo mejor lo tiene que hacer a la hora, hora y media. Una persona morenita, pues a lo mejor con dos horas va bien. Todos conocemos cuando empezamos a quemarnos, ¿no?
1: Sí, porque además eso duele.
0: Sí, por eso.
1: Aunque nos agrade...
0: Pero no hay que esperar a decir, me estoy quemando. No esperemos a eso.
1: Solemos esperar.
0: A la hora y media, dos horas, y más si estamos en la playa, que nos bañamos, que después venimos y nos damos con la toalla, los niños que están jugando con la arena, pues a lo mejor esa reposición hay que aumentarla un poquito más.
1: Sí, porque no vale ponértela cuando sales de casa y ya hasta que vuelvas.
0: No.
1: Que muchas veces hemos pensado, yo ya llevo puesta, ¿no?
0: Sí.
1: No, ya llevabas. Porque
0: ahora, por ejemplo, los niños que están en el cole, la hora y no sé cuánto están en el recreo, la media hora que estén o los 20 minutos están expuestos al sol.
1: O sea que también hay que poner
0: Los niños debían de llevar su fotoprotección al cole puesto desde casa, sobre todo la carita, las orejas que se
1: les...
0: ¿Cómo
1: se nota que ha pasado por toda esa fase vital?
0: Claro,
1: se te nota
0: ya
1: que
0: empezamos ahí en chancla, los piel o en peines se queman con muchísima facilidad.
1: ¿Por qué se ponen tan negros tan pronto?
0: Pues porque la piel es muy finita. Cada piel, lo mismo que la cara, tiene una otra textura distinta a la del cuerpo. El cuerpo es un poquito más resistente.
1: ¿Cuándo empezamos a notar en nuestra piel, en la cara, por ejemplo, que lo hemos hecho mal durante mucho tiempo?
0: Bueno, todos vemos que las personas que... Me voy a incluir que hemos tomado el sol un poco de forma indisciplinada.
1: Por ejemplo.
0: Bueno, pues tienes las arrugas un poquito más marcadas de la cuenta, llevas un fotoenvejecimiento un poquito acelerado.

0: y bueno, el colágeno, la elastina pierde la piel, pierde vida.
1: Se recupera
0: una piel mucho más apagada.
1: ¿Se recupera algo si te pones manos a la obra?
0: Hombre,
1: después de haberte pasado.
0: Hombre, hay cremita, hay...
1: No, hay cremita, hay no. Tú tienes que decirnos los secretos. Porque si no, no nos...
0: Yo creo que lo mejor es meter la fotoprotección en el cuidado diario de la...
1: Eso para empezar.
0: Eso para empezar. Hacerlo todos los días del año.
1: Hombre, todos los mujeres, días del año. Niños, da igual. El caso es que el sol nos da
0: todos los días del año. Y además que aquí nosotros tenemos... Sin sol, ¿qué días tenemos? Si tenemos un clima fantástico. Porque incluso los días nublados, cuando vamos a la playa, atraviesan las nubes también, ¿eh? Que los días nublados también nos podemos quemar. Pues y si no nos quemamos, porque no hay... Hay dos tipos de uva, ¿no? Está el B y el A. El B es el del bronceado, B de bronceado, pero también del eritema, de la quemadura y, por supuesto, el cáncer de piel. Pero después están los A, que esos no los notamos, esos van directamente a las capas más profundas de la piel, que son los que producen esa memoria, esa acumulación de ese daño, que después a la larga nos puede dar problemas, sobre todo el fotoenvejecimiento, las manchas, son pieles más manchadas, y eso sí atraviesan las nubes. Entonces, a lo mejor tú no notas que te bronceas, porque el B le cuesta más trabajo llegar, pero el A te está llegando. Además, hay más... el tanto por ciento de los ultravioletas A es mayor que el del B. Entonces, esos son los que atraviesan los cristales, atraviesan la nube. Entonces, por eso hay que hacerlo todos los días. Vas fotoprotegida y te despreocupas.
1: Bueno, esto no lo teníamos cuando éramos chicas, no lo teníamos, vea.
0: No teníamos información,
1: teníamos,
0: es verdad,
1: información,
0: que...
1: información y las madres nos ponían ni vea, vamos a decir,
0: sí,
1: la marca
0: sí,
1: por
0: claro,
1: encima
0: claro.
1: Pero encima nos sentaba hasta
0: además
1: mal,
0: qué mona,
1: ¿no?
0: Está tan morenita.
1: Tan morenita.
0: Bueno, pues la que sepamos que el bronceado es una defensa que tiene el cuerpo, no es una gracia que nos haga.
1: O sea, que no es para estar más monas en verano.
0: No, es como cuando nos ponemos malito y tenemos fiebre, es una señal de alerta.
1: Pues
0: eso
1: el bronceado es
0: el bronceado.
1: Es igual.
0: Una protección que tiene la piel, que echa la melanina para absorber esa ultravioleta, pero es una señal de alerta.
1: Fíjate, con lo que contenta que estábamos nosotras cuando nos poníamos negras. Resulta que nos estaban diciendo que algo estaba pasando. Claro. Piel es más manchada, pero esos efectos del sol y esa memoria que tiene la piel, bueno, se pueden paliar, pero reparar del todo nunca, ¿no?
0: Hombre, y técnica...
1: Lo digo para que empiecen a hacerlo cuanto antes.
0: Técnicas de estética ahora mismo existen para muchas
1: cosas. Sí, bueno, pero al final
0: pero bueno, lo hecho está. Es verdad que existen cremitas, que existen cremas antimanchas, que incluso los fotoprotectores ahora mismo los hay especiales, porque ahora puedes encontrar tiene una cosmética maravillosa la fotoprotección. Antes eran los fotoprotectores que nos poníamos con unas pantallas blancas que aquello no había quien untara. Ahora hay una cosmética fantástica que se puede encontrar de todo, incluso personas que tengan tendencia a mancha. Pues lo hay de 50 antimanchas o incluso los de 100, que no es que tengan una protección de 100. Tienen la misma protección de 50, pero sí tienen otros factores que te protegen todavía más, pues personas con tendencia, bueno, o personas que hayan tenido cáncer, con personas que tengan a lo mejor alguna intolerancia al sol, pieles muchísimo más delicadas
1: y
0: que necesitan más cuidado.
1: Y personas con determinada medicación, vea, porque
0: por supuesto,
1: hay medicaciones que te deberían, te prohíben de alguna manera la puesta en
0: el... Ahora mismo yo creo que, además que no son medicamentos rarísimos, que podemos estar hablando de un ibuprofeno,
1: claro.
0: Podemos estar hablando de un tratamiento antialergia, que ahora es el tiempo, los anticonceptivos para las mujeres, muchos antibióticos, que entonces durante ese tratamiento... Pues tenemos que tener todavía especial cuidado, porque en sí el ibuprofeno no te produce la mancha, pero el ibuprofeno con la raya solar, con los rayos solares se hace fotosensibilizante y nos puede dar o una reacción alérgica o nos puede crear una manchita o nos quemamos con más. En fin, que hay muchísimos medicamentos que recomiendo que eso... Consulte
1: que se lea
0: con su farmacia. Con su farmacéutico.
1: Antes de, oye, mira, que ya llega el verano, me estoy
0: claro.
1: Tomando esto. ¿Tú crees que debo, no? Si no,
0: sí, claro.
1: ¿Por qué tenemos alergia a los prospectos? Yo no me los leo, tú, claro, tú no claro. Te queda, a ti no te queda
0: bueno,
1: otra.
0: Bueno, pero yo comprendo que es que son tan largos.
1: Es que
0: pero
1: no sabes
0: bueno,
1: qué creerte de todo lo que pones.
0: Con consultar al farmacéutico. Mira, me han mandado este tratamiento y es fotosensibilizante, debo de tener algún cuidadito. No sé, las personas que tienen acné... todas esas pieles, pero vamos, que estás diciendo, un ibuprofeno es fotosensibilizante.
1: Y me pasó una vez con un antibiótico.
0: Claro.
1: Que en ese momento estaba usando, o estaba no sé qué, Y esto que iba a estar en el coche con la

0: mano así un poco, pero no fuera de la ventana, obviamente, sino dentro, pero claro, como tú dices, pasaba el cristal.
1: Llegan, claro.
0: Y no veas lo que me hizo en la mano. Y era claro. Como el médico me dijo que era como consecuencia de haber tomado un antibiótico con el que no podía claro. Tomar el sol. O sea, que estas cosas están pasando, pasan todos los días y no nos cuesta ningún trabajo. Bueno, sí cuesta trabajo, pero esto es meterlo en la rutina, como dice Bea, ¿no?
1: Yo, en la rutina diaria de limpieza, hidratación, pues el tercer paso, fotoprotección, no hay. Son
0: limpieza,
1: dos minutos más.
0: Hidratación, fotoprotección.
1: Y
0: luego ya sigues.
1: Y después tu maquillaje, si quieres, o si no, utilizas una fotoprotección con color y te ahorra el paso de fotoprotección y maquillaje.
0: Ese me gusta mucho.
1: Eso está estupendo.
0: Es que
1: Alan, eso es, hay que tener. Yo doy un consejo y una ayudita.
0: A ver.
1: Porque el color, son, bueno, tienen una cosmética más magnífica, te cubren estupendamente, pero muchas veces, como hay que, tenemos que recordar que es un fotoprotector y que tenemos que echarnos
0: dos dedos.
1: Dos dedos. Entonces, a lo mejor nos podemos ver excesivamente, que no suba demasiado el color, que no demasiado maquillada. Solución. O pones uno incoloro y uno de color, o te pones el incoloro y después te ajustas el fotoprotector de color al color que quieras. Entonces vas perfectamente fotoprotegida y perfectamente
0: esto tiene
1: maquillada.
0: Esto es una clase práctica, Beatriz, porque en serio, esto es una clase
1: bueno,
0: práctica.
1: Bueno, y ahora vamos maquilladas, estamos en una terraza, estamos en una boda, estamos buenísimas y nos tenemos que volver a poner cada hora y media,
0: pero
1: dos
0: ya estamos
1: horas.
0: Maquilladas, vea.
1: Bueno, pues ahora existen las brumas.
0: Uy, es verdad.
1: Entonces te haces, pero hay que dar dos o tres pasadas para la cantidad. No olvidemos siempre que es un fotoprotector y hay que echar la cantidad, que además de fotoprotegernos, nos va a fijar maquillaje y nos va a dejar estupendas. Están estupendas.
0: O sea, pero nada de regatear de...
1: No, hay que ser muy generoso con la fotoprotección.
0: Madre mía.
1: Nada de... No.
0: Sí, muchas veces le hacemos que suene y cuando ya ha sonado ya hemos terminado.
1: No,
0: así no. Y además, en serio, aunque estemos de una manera más menor liviana o más menos agradable, intentamos ser agradable, la verdad es que hay cantidad de personas, cada día la incidencia es mayor. En el cáncer
1: muchísimo.
0: De piel.
1: Ha subido muchísimo el tanto por ciento, te sabría decir exactamente, pero sí, ha subido mucho la incidencia de cáncer de piel.
0: Esto no evitará que tengamos, si es que nos toca tenerlo, tampoco no son productos milagros, pero si nos exponemos sin ninguna protección, vamos a tener muchas más papeletas
1: sí,
0: en el bombo para que nos salga.
1: Exactamente.
0: Bueno, ¿qué tienes en la mano?
1: Bueno, yo me he traído uno general para, por ejemplo, vamos a comprar cuál sería nuestro fotoprotector ideal, cómo elegirlo y sobre todo identificar los signos que tiene.
0: Venga.
1: Lo primero es la fotoprotección, la de 50, que hemos dicho que es el factor que multiplica el tiempo en el que nos quemamos naturalmente.
0: Minutos.
1: Si nos quemáramos en un minuto, pues nos lo aumentaría a 50 minutos. No es real, porque ya hablamos de la sudoración, la fricción, pierde tiempo. Con lo cual es cada hora y media o dos horas, repetimos, nos tenemos que volver a reaplicar.
0: ¿Hora y media o dos horas?
1: Bueno. Hora y media o dos horas.
0: Cuando llevas una protección, un fotoprotector de 50.
1: Lo bueno, mejor es una protección de 50.
0: Que en un barco y te esté dando ahí esa otra historia, igual tendrías que hacerlo antes, pero en principio de manera
1: natural, de hora y media a dos horas, dependiendo un poquito si somos más blancos, más morenitos, pero para estar seguros, y entre 30 a 50, que muchas veces lo preguntan, simplemente lo que cambia es el tiempo.
0: Claro.
1: Pero entonces lo mejor uno de 50 y vas más tranquilo, porque el de 30 te protege igual.
0: Porque muchas veces pensamos, 30, 50, no sé qué, 20, dependiendo de qué lo vaya.
1: Sí.
0: No, me compro el de 30 porque me pongo antes morena. No es eso, estamos hablando de tiempo.
1: De tiempo.
0: No estamos hablando de que tenga ningún factor que me vaya a poner
1: morena. Que además
0: morena
1: con la fotoprotección también nos ponemos moreno, ¿eh? No nos quemamos, pero también nos ponemos moreno.
0: Sí, sí, claro.
1: No absorbe el 100% de toda la... Entonces nos vamos poniendo moreno, es un moreno más... tranquilo, más poquito a poco, pero
0: incluso
1: también
0: más
1: muchísimo
0: favorecido,
1: más sano. Muchísimo más sano. Porque
0: sano,
1: además una vez
0: sano.
1: Que nos quemamos, la piel se nos despelleja, nos sale la mancha, en fin, que esto te asegura que no. Pues
0: tomar el sol con tranquilidad.
1: No hay bronceado sano. Yo no quiero hablar de bronceado sano porque el bronceado no es sano.
0: Ninguno.
1: Ninguno. Es bonito nada más.
0: Vale, o sea, una cosa, la diferencia.
1: Te digo que es una alerta del cuerpo.
0: La diferencia entre el bronceador y el fotoprotector. Es grande, entonces. Aunque el bronceador te ponga 50, estamos bronceando en Uruguay. La mezcla
1: bronceadores con protección no hay.
0: O sea,
1: todos son fotoprotectores.
0: Vale. Pues ya saben, 50 como mínimo si queremos.
1: Después ya podemos mirar por la textura que queremos, si la queremos fluida, si la queremos en gel crema para el cuerpo, si es para la cara, facial, las hay, pues como hemos dicho.

0: con color, sin color, para pieles con acné, para piel seca. Ya buscamos la cosmética que queramos para la facial. Después hablamos del PAO.
1: ¿El PAO es el símbolo?
0: Que es el símbolo que nos indica que una vez abierto, ¿cuánto nos dura?
1: Que no significa que no lo hayas usado todo el año, significa que lo has abierto. Una vez que está abierto...
0: Una vez que es abierto, ya... a ver, si tú el año que viene te lo echas, no es que te vaya a hacer nada, es que no te está protegiendo. Ha perdido toda su capacidad de fotoprotección.
1: O sea, no te va a hacer una ampolla, espero.
0: Pero es que no te está protegiendo, pero te, no está, te está echando una crema hidratante.
1: No te está haciendo.
0: En realidad, no.
1: Dos dedos. Es que claro, nos dura mucho, claro, porque no nos ponemos la
0: cara. Claro, en la cara dos dedos. En la calva un dedo y en lo demás cuatro dedos.
1: O sea que...
0: Y repetir cada dos horas.
1: Eso, que quede claro. Eso. No llega todo el verano si lo hacemos bien.
0: Después tenemos que ver también a qué rayo, contra qué rayo. Importante que lleven ultravioletas B, ultravioletas A, ahora mismo también infrarrojo, incluso la visible, el azul.
1: ¿También?
0: También, porque estamos muy expuestos a pantalla, a luz azul,
1: bueno, es eso,
0: luz visible. Claro. Y entonces, bueno, no es que en sí nos vayan a crear más problemas, pero sí aumenta la capacidad de los B y de los A de crearnos problemas.
1: Al final es luz, es protección.
0: Exactamente. O sea, entonces, bueno, es importante que sean, que sean de amplio espectro, que nos cubran de todos los rayos.
1: Vale, ¿qué más cosas tienes?
0: Pues mira, he traído pues eso, un poquito. Los pediátricos. Mira, los pediátricos funcionan de forma distinta que estos normales que usamos, que son los orgánicos. Estos son físicos. Normalmente el pediátrico es físico porque el niño necesita más protección porque no tiene eso, su barrera todavía está en formación. Entonces estos se tienen que absorber, por eso nos los tenemos que usar media hora antes. Los pediátricos no. Los pediátricos lo que hacen es una capa protectora que lo que hace es que refleja los rayos. Y para el niño tampoco, también nos protege bastante contra el infrarrojo. Ya la textura no es como antes, que antes era, el niño llorando y tú detrás del niño corriendo. Ahora no, ahora con la pistola.
1: Hemos corrido detrás de los niños.
0: Con la pistola, incluso ve, mira lo que yo te hablaba, los hay incluso faciales para pediátricos.
1: También.
0: Para los niños cuando van en los carritos.
1: Es verdad que se le.
0: Para
1: verdad,
0: la carita.
1: No hace falta que
0: pues
1: la playa.
0: Incluso en invierno, o ahora que salimos a dar un paseo, o estamos en una terraza. El niño a lo mejor tiene su ropita puesta en el cuerpo, pero la carita está expuesta. Que no se nos olvide la oreja, la parte de atrás, los empeines, toda esa zona, los párpados, que
1: cuando
0: tomamos el sol nos quemamos los párpados.
1: ¿Vale lo mismo para cuando usamos para la cara? ¿Vale lo mismo el del contorno, para todo contorno o cada uno?
0: Hombre, a mí
1: hay
0: específico. La textura del cuerpo no es igual que la de la cara, lo mismo que para nuestro cuidado. Tú usas una loción corporal y tú usas una hidratante para la cara porque las necesidades son distintas. Pero antes no tengo, pero he hecho. Claro.
1: ¿Los ojos también podemos usar el mismo de la cara?
0: Sí, el de la cara. Vale. Tiene una cosmética fantástica.
1: Vale.
0: Hoy en día lo cosmético. Traigo también estos que son las barritas estas que han salido ahora.
1: Bueno, eso sí está,
0: Están comodísimos, sobre todo ahora para los niños que van a los campamentos, porque esto tiene, claro, para ellos mismos se lo pueden aplicar. Lo único que hay que tener base
1: bastante. Dos dedos, la cara son dos dedos.
0: Pero que para los niños son muy cómodos.
1: Pero si te has puesto
0: incluso para los monitores a la hora de tener que repetirle a los niños, pues con esto la verdad que va
1: y luego
0: muy cómodo.
1: Pienso, cuando he visto esto también pienso en los conductores, ¿no? Te lo pones en las manos porque te da permanentemente,
0: claro,
1: no sé si viaje largo.
0: Es muy típica la foto del hombre que tiene una cara súper arrugada y la otra no, y es que es de un camionero.
1: Es verdad, es cierto.
0: Claro, está expuesto en este lado. Yo estuve viendo también, por ejemplo, del cáncer de brazo en Inglaterra, en los conductores, como allí llevan el volante en el otro lado, pues tienen más frecuencia en este lado que en el resto de Europa que conducimos en este. Y mira que
1: es curioso.
0: Para que veamos lo que afecta incluso con los cristales.
1: No nos damos cuenta, pero bueno, eso nos está llegando. Cuando subimos el cristal nos da la impresión de que ya lo hemos protegido. No, atraviesa el cristal perfectamente y nos quema de otra manera, pero nos quema.
0: ¿Qué más cositas traigo? Mira, traigo también, por ejemplo, los nuevos cositas nuevas que van saliendo, los aceites bifásicos.
1: ¿Eso funciona?
0: Esto, claro, tiene su protección, porque es importantísimo. Lo que tenemos que buscar es que ponga testado dermatológicamente. Es decir, que detrás de todos estos

0: Producto, no quiero ni marcas ni nada. Yo he traído lo que testado dermatológicamente detrás de esto. Hay unos ensayos clínicos que demuestran que lo que pone lo cumplen. Que se puede usar para personas con pieles sensibles, con personas con atopía, que son para pediátricos, el amplio espectro que cubre. Todo lo que ponga en esto, el que está testado dermatológicamente, hay unos ensayos clínicos que además en España tenemos una normativa muy, muy restrictiva y muy buena. Y si este estado dermatológicamente cumple la exigencia.
1: Vale, el bifásico, cuéntame.
0: El bifásico es para que personas que quieran una piel luminosa a la hora de tomar el sol. Oh, mira, que,
2: ¿cómo brilla?
0: Que me, exactamente, una piel seca que necesita más untuosidad. El spray seco va fenomenal para los deportistas. Para toda aquella persona que esté mucho al aire libre, que sude mucho. Que al final, si te echas una crema, ¿verdad? No, que te da sensación de, uff, estoy pringosa. Bueno, pues el spray en seco, aunque tú sudes, no notas, parece que no llevas nada.
1: Vale, pero tú sí estás protegido.
0: Y estás
1: protegido. Chicos
0: y
1: chicas, que esto no es solo para las pieles, esto es para todos, ¿eh?
0: Para todos.
1: No creamos que no, ¿no?
0: Claro, y que además eso a la gente joven, que aunque te ponga la fotoprotección, si nos gusta el moreno, poquito a poco nos vamos poniendo moreno.
1: Eso de ir un fin de semana y estar el lunes negro, eso no es bueno.
0: Eso es una señal de alarma.
1: A tener en cuenta. Bueno, ¿qué más has traído?
0: Pues después he traído, por ejemplo, estos sticks para, por ejemplo, personas con una cicatriz, una herida, una manchita que te quiera dar un toque especial. Por ejemplo, los labios, que hay muchas personas que en el hecho de dar el sol le salen las pupitas. Bueno, pues tienes tu stick que te vas dando con una localizada. Tienes una cicatriz, que con la cicatriz hay que tener muchísimo cuidado.
1: No desaparecen, con el sol se acentúan, ¿no?
0: Exactamente, cuando tengas alguna caída, algún raspón, alguna cicatriz, porque tengas una operación, hay que tener un especial cuidado con la fotoprotección porque, es una piel nueva y se quema con muchísima facilidad, se pone oscura y ya no hay manera. Muy difícil.
1: No creo.
0: Entonces, lo importante, durante un año entero, tener una barrita, si tienes, pues, no sé, aquí una quemadura.
1: Yo creo que no lo estás poniendo muy fácil porque hemos pasado de aquella cosa gorda que ponía a que ahora cualquiera se puede proteger.
0: Es que además tiene una cosmética muy buena, estos fluidos. Bueno, esta es la bruma, la que comentaba, que aparte que da mucho fresquito, que no tienes por qué ir maquillada, que te lo puedes echar estando en la calle, pero cuando vas maquillado, que no te quieres tocar, y te dices, ay, ahora me tengo que echar, pues te echas tus dos golpetazos o tres de bruma, y además que fija muy bien el...
1: Que no es para fijar el maquillaje, pero
0: no,
1: que vale.
0: No.
1: Pero que vale, y vas protegida.
0: Pero que vale.
1: Eso está muy bien. A ver, enseñaros la bruma. Bueno, ella trae, de la Rocha Posada.
0: Yo traigo de lo que tengo.
1: ¿En la formación? Porque ella está en la formación del precio. Si tienen alguna duda y quieren preguntarle directamente, no tienen ningún inconveniente.
0: Por eso que yo lo que recomiendo es eso, que hay un fotoprotector para cada necesidad, para cada piel. Si eres una chica joven que tiene acné, si es una persona que tiene tendencia, pues consulta en la farmacia, que seguro que te van a dar, porque están muy preparados, la recomendación exactamente para lo que tú necesitas. De 50, pero después con la cosmética que tú necesites.
1: La importancia que tiene la fotoprotección, de alguna manera, también nos lo demuestra la preocupación que tenéis en las oficinas de farmacia. Claro. Porque antes, bueno, íbamos al súper, a la perfumería, y nos comprábamos un bronceador, que no un fotoprotector.
0: Claro, es una crema que no tuviera protección.
1: Claro, si esta preocupación ha llegado a la farmacia es porque realmente se están dando muchos problemas.
0: Claro que
1: piel,
0: sí,
1: ¿no?
0: Claro que sí. Además, bueno, en la farmacia también, lo que hablábamos de los medicamentos, que me gustaría hacer hincapié, pues vemos un tratamiento nuevo y tú dices, ten cuidadito que esto, si vas a la playa.
1: Claro, que de la otra manera no lo sabía.
0: Claro, entonces yo recomiendo eso, si un tratamiento nuevo o un tratamiento que lleves y empiece ahora y ir más a la playa, que la exposición es mayor, bueno, pues consultar a su farmacéutico. ¿Tengo que tener algún cuidadito con esta medicación o no? ¿O sí? Sí.
1: La verdad es que cada día estamos un poquito más mentalizados, son muchas las campañas que se hacen y
0: sí,
1: además
0: yo
1: creo que
0: sí.
1: Cuando se nombra la palabra cáncer es cuando realmente nos ponemos las pilas.
0: Sí,
1: también es verdad que hay que
0: empezar a educar a los niños desde el principio, por eso se hacen tantas campañas en los colegios, porque como que fuera ya, debería de ser algo ya habitual desde chiquititos, que tú al colegio, pues

0: lleve en la mochila tu barrita.
1: Que no sea extraño que el niño saque
0: y que él mismo se lo aplique. Tú a lo mejor se lo pones en casa, pero que él lleve su barrita, por decirte, o su barrita porque me parece muy cómodo para los niños, ¿no? Pero, o un spray o lo que sea, en su mochila, y a la hora del recreo, que ya han pasado esas dos horas, seguro, pues él, su barrita, ahora en los campamentos que están todo el día, que si en la piscina, que si en el campo, que los monitores estarán pendientes, pero el niño ya tiene que ser consciente del peligro, el peligro del sol. Yo, las campañas que hemos hecho con los niños, Anabel, no, tampoco es cuestión de que los niños estén asustados con el sol, Angelito. Entonces
1: no,
0: hablamos de los...
1: Pero que sí sepan disfrutar de él.
0: Exactamente, hablamos de todos los beneficios que nos da el sol, de salud, de hasta de ánimo, de la vitamina D, de todo esto.
1: Que nadie tiene vitamina D ahora, vea por qué.
0: Pues mira, yo no lo entiendo.
1: Toda la nariz, no hay nadie
0: la
1: que sea
0: verdad que sí que abajo. Es complicado porque en un país donde nos da tanto el sol... Y que además tampoco se necesita una exposición que con 15 minutos que estemos, que nos dé el sol, tendríamos que tener la vitamina D. Yo hace la semana pasada estuve en una conferencia también sobre la piel y salió claro el problema de vitamina D. Y los expertos que había allí, lo que hablaban más es no del déficit de la vitamina D, sino del déficit de una enzima que es la que transforma la vitamina D de la inactiva a la activa. Y por eso hay muchas personas que aunque la tomen, pues no se le arregla el problema, porque lo que hay es el déficit en esa enzima.
1: ¿Y eso cómo se equilibra? O sea, ¿hay métodos ya o todavía no?
0: Yo ya ahí me pierdo. Te digo que eran unos expertos médicos.
1: ¿Avanzaron alguna solución o algo o no?
0: Bueno, hay muchas personas que con un aporte de la vitamina D oral se les pone su nivel
1: normal.
0: Bien y se mantiene. Pero sí es verdad que parece que no es tanto que nosotros no fabriquemos esa vitamina D correctamente, sino como un déficit en esta enzima que
1: pues
0: pero
1: antes digo
0: que
1: es
0: un tema complicado,
1: Yo creo que nadie que se hace analítica ahora para ver si la tiene o no le aparece positivo.
0: Sí, porque le estaban echando empezó el tema un poco como que con tanta fotoprotección nos impedía la generación de esa vitamina D. Yo estoy totalmente en desacuerdo. Primero, porque no la usamos todos los días. Ni seguro que la usamos en la cantidad. Ni además esto te da una protección del 100%.
1: No, claro, al final...
0: Si te
1: protege, pero...
0: Te protege, por supuesto, y te protege mucho, y te protege bien. Y la vitamina D tampoco necesitamos estar...
1: No, siempre han dicho eso.
0: Podría que sea algo un poquito más complicado.
1: Eso tiene, algo no estamos haciendo bien. Bueno, vea, recomendación, que nadie se quede sin... Yo qué sé, ¿cuál es la recomendación?
0: Mi recomendación es introducir la fotoprotección en nuestra rutina diaria, de mayores, de medianos y de niños, de todo, de las edades, limpieza, hidratación y fotoprotección. Todos los 365 días del año. Y en eso nos lo aseguramos.
1: Estaba esperando que dijera los 365 del año, porque ya hemos aprendido a comprarnos el fotoprotector, pero ahora lo que no sabíamos o lo que todavía no hemos aceptado es que lo tenemos que hacer todo.
0: Y además
1: el
0: ya
1: año.
0: Neoprin, ya eso de, ay, no, que es que me
1: No.
0: Ya no tenemos excusa.
1: Beatriz Ferro, muchísimas gracias, querida amiga, por estar con nosotros
0: hoy
1: e intentarnos a entenderlo un poco mejor. ¿Alguna duda? Pues ya saben, alguien que les va incluida con el tratamiento, si es que está tomando alguno, su farmacéutico, su farmacia de confianza. Beatriz está dispuesta. Me voy con María José, porque creo que estamos hoy ¿con qué estamos hoy? Con la lengua de signos, ¿no, María José?
2: Pues sí, efectivamente, Beatriz. Bueno, hoy es el Día Nacional de la Lengua de Signos y entonces, bueno, pues seguimos aquí justo al lado de Druni, bueno, con el stand de participación que tenemos justo detrás nuestra, la Asociación Ceutí de Familias de Personas Sordas, y ahora nos acompaña la consejera Nabila Bencina. Bueno, pues porque, Beatriz, hemos vivido uno de los momentos más especiales, yo creo, en la mañana, porque es verdad que han aparecido distintas asociaciones, muchísimo personal, sobre todo para ver cómo se celebraba este día aquí, pero uno de los momentos más esperados y más especiales ha sido cuando Nabila, con un gran equipazo además, bueno, pues ha representado en Lengua de Signos una de las canciones más populares. Consejera, buenos días.
3: Hola, buenos días, ¿qué tal? Bueno, hoy sí, hoy queríamos participar, aunque lo hayamos hecho, pues hemos intentado poner nuestro granito de arena, pero aquí la importancia de que participen pues todo el mundo, los colegios, distintas asociaciones, lo que es el asociacionismo puro y duro, la ciudadanía. Y esto es lo que hace pues que entre todos visibilicemos pues esta esta problemática, ¿no?

0: esta enfermedad o que tienen estas personas, o este trastorno que tienen estas personas, pues para que no se vean solos. Es decir, estamos con ellos y entre todos pues podemos hacer un mundo mejor. Y para ello tenemos que estar todos juntos.
1: Son muchos los centros educativos que año tras año participan desde la asociación ACEPAS. Bueno, se han hecho festivales en lengua de signos. Cada vez la gente, sobre todo estos jóvenes, están más implicados. Se ha visto hoy también, bueno, pues cómo se hacían estos reconocimientos a través de la asociación. Y decíamos, bueno, pues que Nabila pues ha interpretado con un equipazo increíble uno de los temas, pero también hemos podido ver a la asociación ADEN y a Síndrome Down.
0: Sí, exactamente. Ellos les encantan participar en distintas actividades y ver también cómo favorecen a otros colectivos, porque al final es ayudarnos y es colaboración. Y eso es verdad que nos hace una sociedad más bonita, más inclusiva, más participativa, y en el que todos estamos de la mano y cada uno con nuestra dificultad, pero que en todos nos entendemos y nos podemos ayudar, que yo creo que ese es el mensaje.
1: Bueno, con un signo y mil conexiones, al final, bueno, pues se ve como incluso la Escuela de Arte ha participado en el día de hoy. Han sido muchos los artistas que han venido a realizar distintos signos dibujados, con un dibujo artístico que ha quedado maravilloso. También se ha reconocido a través de la asociación ese significado, ¿no?, con la escuela. Y es importante que al final, bueno, pues se coloque un stand en el centro de la ciudad, que sean todos los de la asociación los que estén por aquí explicando un día como hoy, Nabila.
0: Exactamente. Hay todavía pues personas pues que desconocen a lo mejor pues en qué pueden ayudar. Yo creo que más favorece todo esto, aparte de la inclusión, favorece la información. Y entre todos también pues poner en valor a todas estas personas que se han participado. Los premios pues son simbólicos, pero sí que hacen referencia pues al valor humano de esa persona, pues colaborar con distintas asociaciones, pero como en este caso en especial con ACEPAS.
1: Bueno, pues van a estar aquí durante todo el día de hoy. Es verdad que ahora hemos apagado esa música, consejera, para poder hacer esta entrevista, Beatriz, pero desde luego todo el que pase por aquí llama la atención la fiesta que tienen montada en torno pues a ese Día Nacional de la Lengua de Signos. Muchas gracias por atender.
0: No, a vosotros siempre.
1: Gracias.
0: Nada, gracias a vosotros.
1: Bueno, pues Beatriz, ya te digo, o sea, ahora esto se ha convertido en una fiesta, han sido muchas las asociaciones que han querido participar, mucha gente de a pie paseando por aquí, por el Rebellín, y acercándose al stand, pues viendo que hay distintas actividades, se pueda comprar también un detallito, pues sobre todo para ayudar a la asociación. Y en breve, cuando te parezca, podríamos hablar con Sumaya también dentro de un ratito para que nos explique, todo el que se acerque por aquí, cómo puede realizar esas actividades, Beatriz, que han preparado.
2: ¿Cómo puede hacerlo? ¿Cómo aprender, no? Porque lo que tenemos que hacer es aprender todos, de alguna manera. Bueno, María José, en un ratito volvemos porque me quedo con también un poco de lo que ha sido el acto antes de que tú empezaras a hablar con la consejera. Enseguida volvemos.

0: Por favor. Importantísimo. El aplauso. Muchísimas gracias. Ahora el presidente de la asociación de ACEPAS va a hacer entrega de un pequeño detalle aquí a los compañeros de la asociación de ADEM. Bueno, también el presidente va a tener un pequeño detalle también con la Escuela de Arte, que han venido aquí, han montado sus trípodes, sus lienzos y han estado con nosotros toda la mañana.
1: Yo tengo el segundo enlace aquí, cuando me den paso hasta el medio.
2: ¿Y yo qué hago? ¿Eh? Yo es que no sé nada, yo lo de hoy ya es que flipo. Es que estoy ya para irme. Resulta que a la
0: equipo, sus trabajadores.
1: Estos tres, no, como son tres.

0: Cada día son más las personas que se pueden, ¿cómo diría yo?, expresar con el lenguaje de signos, que no todo el mundo lo domina, pero el que lo necesita, pues no sé, yo creo que igual que aprendemos inglés, podríamos aprender lenguaje de signos. Dejamos esto, me voy con Ana, porque hoy también estamos de inauguración, Ana, o de ampliación, inauguración, no sé cómo llamarle, ¿a ti qué te han dicho que es?
1: Pues me han dicho, Beatriz, que es una ampliación de la tienda. Sí, tengo a mi lado a Aurelio Murcia y a su hija Sara. Están esperando para inaugurar esta ampliación, esta gran tienda, vamos a llamarla así. Estamos en el Muelle de Poniente. Hay muchísima expectación, muchísima gente. Aurelio, buenas tardes.
2: Hola, buenas tardes.
1: Pues como decía Beatriz, una ampliación, ¿no?
2: Sí, una ampliación, bueno, una remodelación que ha sido bastante grande. Hemos ampliado con otra nave que teníamos al lado. Uh-huh. Y ahora lo que está todo es, pues, aunque parezca demasiado lujoso, siempre somos los mismos, los muebles son los mismos que teníamos antes. Lo único que lo tenemos todo plasmado en los tabiques, por ejemplo, los papeles, los paneles piedra, todo lo que se vende, suelo, incluso lo que vamos pisando, está todo lo que en la tienda se vende. Entonces el cliente tiene la posibilidad de poder verlo todo.
1: Un negocio ya de hace más de, creo, 2 décadas.
2: Sí, 24 años.
1: Aquí. 24 años.
2: Sí, y aquí estamos.
1: Que se dice pronto, bueno, y ahora ya acompañado de...
2: Acompañado de mi hija, ¿no?, de mi hijo y de mi mujer, como siempre.
1: Qué bien, está muy emocionado.
2: Sí, mucho.
1: Claro que sí. Un proyecto que parece que estaba en mente hace ya 6 años, pero ¿qué pasó?
2: Pues vino la pandemia, como todos sabemos. Y entonces lo paralizamos todo ante la incertidumbre, pues lo estuvimos aplazando hasta que ya dimos el paso el año pasado. Hemos estado 1 año y 2 meses de obra sin cerrar la tienda. Se ha trabajado muchísimo. Sí, muy importante. Y atendiendo a los clientes como siempre, y todo ha ido de maravilla, y aquí está ya el reflejo de todo el trabajo que hemos hecho.
1: Muy emocionado, Sara, ¿cómo te encuentras? Porque estar bien, con papi aquí, ¿no?
3: Muy bien, muy bien. Emocionada y con muchas ganas de mostrar todo el trabajo que hemos hecho y que todo el mundo pueda pasar y verlo.
1: Igual tienes una responsabilidad mayor, ¿no? Porque fíjate.
3: Sí, tenemos responsabilidad, sí que es verdad que somos un equipo muy grande, no depende solamente de una ni de dos personas, sino esto sería imposible hacerlo.
1: Ampliado la plantilla, ¿no?
3: Hemos ampliado la plantilla, efectivamente, y es un esfuerzo muy grande de todos y es lo que queremos que se vea reflejado. Y como ha dicho mi padre, seguimos teniendo exactamente lo mismo, pero con una vuelta de tuerca para que todo el mundo pueda estar a gusto en su vivienda y pueda ver todo lo que se puede hacer.
1: No sé, si me compro una vivienda yo ahora mismo, vengo a Moco Ceuta y me la, bueno, porque la llevo mueblada enterita, ¿no?
2: Me da las llaves si quieres y,
1: claro,
2: y ya te llamaré cuando
1: esté terminada.
2: A mí no me
1: la dé hasta que no tenga todo, ¿no?
2: Hacemos reformas de baño, de cocina, hacemos todo. Vamos, lo que nos pida el cliente, aquí estamos nosotros para solucionarse.
1: Beatriz, está esperando, ¿no?, que venga el presidente para inaugurar la tienda.
2: Sí, aquí estamos, ya ha llegado, por lo que veo ahí, el presidente de Autoridad Portuaria, y estamos esperando al presidente de la ciudad.
1: Por si quieres preguntarle rápido, porque cuando llegue el presidente...
0: Aurelio.
1: Tiene Aurelio y tiene pinganillo, ¿eh?
0: Aurelio, buenas tardes,
2: sí,
0: ¿cómo estás?
2: Dime.
0: Bueno, madre mía,
2: un poquito nerviosito.
0: Ya me imagino. ¿Cómo empieza todo hace tantos años, tan pequeñito, tan moderado, tan avanzado en la época? La verdad es que tu padre tiene que estar orgulloso de lo que ha pasado, ¿no? De todo lo que pasa, de todo lo que estáis haciendo, igual que tu hija.
2: Sí, mi hija, el padre, claro, orgulloso y de lo que tengo detrás, que son los que van empujando y lo que han hecho, innovar todo como lo han innovado y lo han puesto como al día, vamos, digamos.
0: ¿Algún día, alguna vez te imaginaste así, Aurelio?
2: No, la verdad es que no, tanto no. Son 24 años, la verdad, que es mucho tiempo, ¿verdad?
0: Mucho.
2: Pero este salto que hemos dado, esto ya es... a mí ya casi que me supera y todo, vamos. Eso es impresionante, la verdad que estoy súper sorprendido porque no esperaba cómo ha terminado todo, vamos.
0: Bueno, que todavía no ha terminado, que estáis en ello.
2: No,
0: que estáis
2: todavía
0: en ello.
2: Todavía.
0: Tú conoces muy bien este mercado, lo llevas trabajando mucho tiempo, y hay que explicarte casi pocas cosas, pero Ceuta es una ciudad muy difícil y has conseguido crear una marca, crear un nombre. ¿Cuánta piel te has dejado en esto, Aurelio?
2: Pues muchísimo. Pero muchísimo, lo que te diga es poco. Mucho trabajar, y día festivo, y sábado, y domingo, y todo lo que me echaran. Y seguimos, y así que han seguido también mis hijos, que son los que están con nosotros, y mi mujer y yo, vamos. la familia.

0: esto es, pues, no para, es no para.
1: Yo siempre que pienso en los empresarios locales, pienso en lo que, me imagino yo, lo que supone que tus hijos te sigan, porque no todo el mundo tiene esa suerte, Aurelio, tú lo sabes, porque conocemos sí, a muchas familias locales en este sector o en otros, que bueno, que se han dejado la piel, pero que luego sus hijos obviamente han decidido hacer otras cosas. Pero cuando además uno tiene todo ese entorno familiar, todo ese apoyo, yo creo que eso te da una satisfacción especial o una especial satisfacción.
0: Sí, sí, mucho, mucho. No sé ni cómo describirlo, de verdad. Esto ha sido para nosotros, para mi mujer y para mí, impensable en un principio, porque no pensábamos de que iban a estar tanto como están, porque son ellos ya prácticamente los que llevan todo, y orgulloso no, lo siguiente.
1: ¿Por qué Mueco Ceuta y no otro nombre, Aurelio?
0: Pues te lo digo, porque es Mue de muebles, Co de cocina y Ceuta por la ciudad. Mueble y cocina Ceuta.
1: Pues
0: no me dejaron de ponerle Mueco Ceuta y tuvimos que ponerle Mueble y cocina Ceuta, pero vamos.
1: Eso es la sigla. Aquí el que no conoce, lo de mueble y cocina igual no lo conocemos, Aurelio, pero lo de Mueco.
0: Nadie.
1: Lo de Mueco sí. Lo tenemos. ¿Cuál es el sector más difícil? ¿Te ha costado más introducir la cocina, el mueble en general? ¿Cómo es esto?
0: La cocina es lo más difícil, pero tenemos dos profesionales que están, vamos, muy preparados, de hecho con cursos, con todo, y llevan muchísimos años en este sector con nosotros, y es lo de, yo creo que de lo nuestro, creo que es lo más difícil.
1: Tienes una ampliación hoy, una inauguración, una reinauguración con la ampliación de tu local, que ya, bueno, ya casi se va a parecer esto a otra superficie, que no quiero decir nombres, muy grandes, muy grandes. Pero hay de todo. Puedo ir por cualquier cosa, desde unas flores para un jarrón, a por el jarrón, por una cama, o por, yo qué sé qué, o por una cocina entera, ¿no?
0: Sí, efectivamente. Por eso es lo que comentaba antes, que la tienda ahora mismo lo que está es todo plasmado, todo lo que nosotros vendemos. Tú vas andando y el suelo lo vendemos. Vas por otro suelo y también lo vendemos. Y miras la pared a la derecha y lo vendemos. El panel de piedra lo vendemos. Todo, es que todo lo que veas, los raíles de luces también los vendemos. Es que todo lo que está puesto en la tienda es para la venta.
1: Podemos verlo expuesto ya. Aurelio, un poco nervioso, yo lo entiendo, vas creciendo. No porque sea la primera tienda, que ya has pasado por alguna, Jadú, supongo que se mantiene abierta también, ¿no? O sea, que vas,
0: sí.
1: Vas creciendo. Te falta, ¿quieres? No sé, ¿tienes pensado alguna zona en la que no estés ahora que digas, ese es mi próximo proyecto o no?
0: No, ya. Hace poco hicimos otro proyecto, no sé si lo sabes, de Mukea,
1: sí,
0: que son los muebles económicos que tenemos la nave arriba, en Loma Margarita, que la gente se lleva ahí a montar los muebles. Y ya creo que ya más proyectos, si los quieren hacer, que lo hagan ellos, pero que yo ya el pasito lo quiero dar para atrás, no para adelante.
1: Pero yo creo que ellos están en la misma línea, me da la impresión, ¿eh? No dicen a nada que no.
0: Sí, no, te lo digo yo. Te lo digo yo, que los dos están súper enchufados y vamos.
1: Vamos, que vas por una cama, ¿no? Y te traes al pintor o al electricista o a lo que haga falta.
0: Efectivamente.
1: O sea, que aquí ya no hay excusa, ¿eh? Aquí ya el servicio está completamente integrado. Bueno, hoy tienes al presidente de la ciudad en unos minutitos.
0: Sí.
1: Es una nueva... Yo que sé, un nuevo riesgo, porque también es un riesgo levantar una persiana. ¿Con cuántos trabajadores, Aurelio?
0: Pues andamos por 40 ya.
1: Con 40 trabajadores, pues no es fácil cada día. Y aunque el esfuerzo sea mucho, el resultado siempre es preocupante hasta que llega el último día del mes. Te deseamos un mejor futuro, porque el presente ya lo tienes, ¿eh? Tienes todas las herramientas que se necesitan para estar feliz. Pues mejor futuro te deseamos a ti y a toda tu familia, lógicamente.
0: Sí.
1: Mueco Ceuta, enhorabuena.
0: Siguiendo, muchísimas gracias. Que siguiendo con nuestra línea de seriedad, formalidad, dando servicio, creo que esto seguirá creciendo y seguirá adelante.
1: Sin duda alguna, es lo más importante.
0: Muchas gracias.
1: Un beso fuerte. Nos quedamos ahí, sí, Ana, igualmente, hasta que se produzca el momento de inauguración y volvamos a Muelle Poniente, donde Mueco Ceuta, Mueble Cocina Ceuta, pues inaugura su tienda, pero la inaugura porque la ha ampliado, ¿eh? El lugar es el mismo, pero ha ampliado sus instalaciones. El día del lenguaje de signo, la señora...

0: Señora Ana Vila Bencina, la consejera, ha tenido palabras, ¿no?
1: Aquí estamos todos juntos en una causa común, pues en ayudar y colaborar a todas las asociaciones de nuestra ciudad, y en este caso y en especial a CEPAS, y que estemos todos aquí unidos, pues cantando, bailando y conmemorando, y sobre todo ayudándonos hacia un camino, y el camino es el de la inclusión, donde todos estamos incluidos. Venga de donde venga, estés como estés, aquí todos vamos a una. Así que muchísimas gracias, CEPA, muchísimas gracias a todos los que estáis aquí, a medios, a todos los partidos también políticos y a la ciudadanía en general. Muchísimas gracias por todo.
2: Muchas gracias, Nabila. Superestrella, ahí tenéis a un chico. Lo único que le falta es tener dinero. Guapo, ¿eh? Está bailando hasta la consejera, aún más.

0: Bueno, pues ahí la tenemos disfrutando la Plaza Nelson Mandela en este Día de la Lengua de Signos. Volvemos a Moyco-Ceuta porque, Ana, el presidente ya está saludando a los empleados de este establecimiento en este día de crecimiento tan importante para ellos, ¿no?
1: Así es, Beatriz. Aquí está, acaba de llegar el presidente con la consejera, con Kissy, y está saludando pues, a los 40, ¿no? Como 40 empleados que ha dicho Aurelio, que van a formar parte, ya lo formaban, y algunos nuevos para formar parte de esa nueva plantilla, de esa ampliación de la tienda. Y ahora pues van a proceder, Beatriz, a ese corte, ¿no? A ese corte de cinta, ¿no? De inauguración. Está hablando saludando a su señora y a su hija. Y bueno, pues un momento, hay muchísima expectación, ¿eh? Tengo que decir también, fíjate que el muelle de Poniente, Beatriz, a esta hora, ¿no? Siempre está muy concurrido porque hay muchísimas empresas y la verdad es que están hasta cortando el tráfico pues, de la expectación que está teniendo esta inauguración.
0: Inauguración.
1: Y a ver si puedo meter el micro por si le dice algo el presidente. Vale,
0: me imagino que algo dirá, ¿no? No lo sé, pero imagino que algo
1: sí, hombre,
0: tendrá
1: por eso,
0: que
1: voy
0: decir,
1: porque voy a intentar
0: va a cortar
1: llegar.
0: Cinta. Tú ponte cerca de la cinta por lo que pueda pasar, si no lo hace
1: el presidente, lo hará la
0: consejera, pero estoy segura de que algo tendrá que decir. Porque incluso ha cambiado la agenda del presidente para poder asistir a esta inauguración o ampliación de Moyco-Ceuta. Cuando uno empieza siendo un empleado y acaba siendo el jefe de 40 trabajadores, pues hombre, esto es que se ha dejado mucha vida, como él decía antes, en el camino. Bueno, ahí tenemos al presidente.
2: La esencia de prestar un buen servicio, un servicio de calidad, de cuidar al cliente, y de ese empeño cotidiano por ofrecer lo mejor de cada uno para que eso se traduzca luego en la calidad que recibe el cliente. De verdad que soy una empresa modélica y nos sentimos absolutamente orgullosos de vosotros.
3: Muchísimas gracias.
2: Mucho ánimo porque esta configuración de nuestro tejido productivo es el futuro de Ceuta. Esto alienta, esto motiva a todo aquel que tiene algo que ver con tratar de trazar ese futuro de prosperidad para nuestra ciudad. Enhorabuena por 40, más de 40, cerca de 50 puestos de trabajo, sí, y por el esfuerzo que ello implica.
3: Muchísimas gracias. Muchas gracias. Muchas gracias.
0: Del presidente Vivas en ese momento, ya va a cortar la cinta, vamos a intentar ver cómo lo hace. No estamos hablando, alguien puede pensar, bueno, como es el presidente, estamos porque un empresario local, nosotros no vivimos de la publicidad, con lo cual no estamos intentando negociar ningún contrato inmenso de cara al futuro. Un empresario local en tiempos no fáciles pues decide que tiene que ampliar y que además tiene que ampliar no solo el establecimiento sino además la plantilla. Pues enhorabuena a Moyco-Ceuta. Lo hacemos siempre que algún empresario local nos necesita para cuestiones como esta. Ana, habrá que darle la vuelta al establecimiento y bueno, y con eso, y en eso lo vamos a dejar.

0: Vamos a dejar en esa intimidad, ¿te parece? Bueno, intimidad pública, porque ahí está todo el mundo estupendamente mirando y reconociendo, y alguno tomando foto o nota, como estamos viendo en este momento. Ana Lava, volvemos en un poco. Gracias. ¿Estás por ahí? ¿Estás
1: Venga, perfecto,
0: más cerca?
1: Beatriz, voy a darme...

0: Un rato. Me voy a quedar aquí y me voy a quedar hablando de otras cuestiones que no pasan desapercibidas y que además yo no sé si las tenemos suficientemente en cuenta cada día, pero gracias a que tenemos pues, a Cruz Roja, a Cruz Roja, pues parece que esto nos funciona mucho mejor, nos lo hacen más fácil, nos lo recuerdan. Nos recuerdan, por ejemplo, uno de los titulares que viene en esta nota de prensa, es que 8 de cada 10 personas mayores son víctimas del maltrato, que lo son, atendidas por Cruz Roja. Y el porcentaje muy importante, mujeres.
1: Sí, estamos hablando
0: buenas
1: de que muy buenas. Estamos hablando de que prácticamente de 10 personas que sufren maltrato o abuso en la vejez, 8 son mujeres. Estamos hablando de un porcentaje bastante alto, en torno al
0: 80-85%. 80-85%, ¿te das cuenta que eso es demasiado?
1: Sí, se mezclan, aparte del tema del género, podemos ver de que es algo significativo en personas mayores y que se agrava significativamente por temas de origen, ¿no? De dónde es la persona, de religiones minoritarias, de cuestiones de identidad sexual que no son consentidas, en esos momentos, con ese perfil, se agrava aún más la situación.
0: Bueno, estamos con Gonzalo Llorente, que es psicólogo de Cruz Roja. Ya lo hemos tenido con nosotros en alguna otra ocasión, y después no nos veíamos. Pero bueno, aquí estamos otra vez. Y también estamos con Mohamed Ben Shouat. Buenas tardes, voluntario.
2: Buenas tardes, sí, voluntario.
0: ¿Cómo se llega a ser voluntario de esto? ¿Qué te ha preocupado para estar ahí como voluntario?
2: Primeramente, pues por vocación. Por vocación. Se ayuda desde una edad muy temprana, de cualquier manera, donando sangre. Y luego, pues teniendo la oportunidad de estar jubilado, pues me ha parecido una buena idea ocupar también un tiempo ayudando a los demás, a gente necesitada, sobre todo gente mayor, discapacitados, acompañamientos a consultas médicas de gente que se encuentra sola, sin familia, asistencia a residencias de ancianos, en desayunos, en hacerles acompañamiento de todo tipo.
0: Estás jubilado y has entendido que como mejor podías invertir tu tiempo era ayudando a otros.
2: Sí.
0: Pero cuando además ayudas a mayores, ¿qué pasa por ahí dentro?
2: Es un placer enorme. Es un placer enorme poder echar una mano y ver cómo la gente, sobre todo hay gente, mucha gente mayor que lo que necesita es alguien que la escuche. Y estar en esa conversación y que todos te pidan que te sientas a su lado, escucharlas, que te cuenten sus problemas, sus necesidades o cualquier tipo de dolencia, sobre todo psíquica.
0: ¿Crees que todo el mundo puede ser voluntario?
2: Bueno, todo el mundo no. Todo el mundo, ya le digo a usted que primeramente debe ser por vocación. Y luego ya, pues, no necesariamente. O sea, que cualquiera puede echar una mano, pero el tener esa vocación de echar una mano, de ayudar, de atender y sobre todo disfrutarlo, eso ya.
0: Me da la impresión que lo disfruta, ¿no, Gonzalo?
1: Sí.
0: Tengo la impresión de que no está ahí forzado, sino que todo lo contrario, está disfrutando y es consciente de lo que hace.
1: Es un pilar, fundamental dentro de lo que los compañeros que formamos parte de este programa de mayores. Y bueno, es el voluntario estrella, ¿no? Porque la verdad que.
0: Tengo la impresión está de que sí, ¿eh?
1: Sí, sí, sí. De hecho, vamos, hoy queríamos rendir y que viniera y que compartiera sus experiencias, porque vamos, nos encontramos y agradecidos siempre de la ayuda que nos da y la alegría que transmite siempre y cómo se expresa, vamos, siempre encantado de tenerlo como compañero.
0: Gonzalo, buen trato, es sí. La campaña, ¿no?
1: Sí,
0: buen trato a los mayores. ¿No le damos buen trato a los mayores?

0: Porque cuando esto se manifiesta y se convierte en una necesidad de una organización como la vuestra, obviamente es humanitaria, estáis pendiente de todo lo que al ser humano le pueda perjudicar y beneficiar, por tanto, con vuestra colaboración. Pero el resto, ¿tú crees que sabemos dar ese buen trato a nuestros mayores?
1: Vemos que obviamente el tema de los mayores, donde siempre hay un vínculo, ¿no? Un vínculo emocional, o hay una dependencia por parte del mayor en torno a ese vínculo emocional, una dependencia emocional o una dependencia de cuidado, en parte hay casos que se dan ese tipo de maltrato o ese tipo de violencia, ¿no? Uh-huh. Muchas veces de una manera que puede ser incluso que no te das cuenta, claro. ¿No? Entonces, pues claro, en eso está esta campaña, ¿no? Como la que vamos a hacer el próximo día 15, en sensibilizar, en concienciar, en visibilizar, que es una cosa que prácticamente pasa desapercibida.
0: ¿Qué nos merecemos que nos digáis ese día 15 esta campaña de buen trato?
1: En esta campaña de buen trato, pues lo que pretendemos es sensibilizar a la ciudadanía en general, ¿no? En dar a conocer de que existe ese maltrato, de que prácticamente por parte del mayor hay personas mayores que reciben maltrato, violencia, la más frecuente de psicológica, pero también se dan casos de violencia económica, de violencia física, de violencia, digamos, social, ¿no? El maltrato uh-huh. social, ¿no? Por ese estigma, ¿no? Claro, muchos esperan que porque tengo una cierta edad no tienes derecho a hacer nada. Uh-huh. Entonces, solamente a lo que se considera que tienes que hacer por tu edad, cuando realmente nosotros tomamos conciencia por parte de un envejecimiento activo, un envejecimiento que forme parte de la sociedad, que no se excluya en términos, y que obviamente también dar a conocer esos derechos, ¿no?, a las personas mayores. Muchas veces se oculta por la misma persona que lo sufre por culpa, por vergüenza.
0: Claro, es que si mi hijo me maltrata o mi no sé quién me maltrata o me trata mal o me obvia o me da vergüenza decir, porque yo creo que no me lo merezco, pero claro, me da vergüenza reconocerlo públicamente.
1: Reconocer, ¿no? De que ya sea por parte, hombre, también...
0: Da igual de quién le...
1: Da igual de
0: el
1: quién,
0: El que
1: ¿no?
0: le haga el desaire, por decirlo.
1: Exactamente.
0: De alguna manera.
1: El miedo. ¿No?
0: Luego el miedo a que cuando lo diga, si hasta ahora me está tratando así, cuando yo esto lo diga en voz alta,
1: claro.
0: ¿Cómo me va a seguir tratando?
1: Hemos dicho que a lo mejor esa dependencia emocional también puede ser una dependencia funcional, ¿no? En el caso de que necesites de alguien para hacer cualquier cosa, ¿no? Tus actividades básicas de la vida diaria, ya sea vestirte, ya sea ir al aseo, ya sea comer, ¿no? Entonces, el miedo a manifestar de que se está sufriendo ese maltrato también es un factor que influye a la hora de ocultar.
0: Yo supongo que cambiarle la mentalidad a los mayores es más difícil porque ya están en un estadio, cuando se trata de esto, ¿no? De tener que protegerlos, de tener que trabajar con ellos, es porque ya están en un momento en el que han perdido el valor. No es que estén inutilizados ni sean, no.
1: Exacto.
0: Que han perdido el valor psicológico, mental que necesitan para decir no, perdona, que yo puedo tener no sé cuántos, pero que yo
1: claro.
0: que sé que lo que necesito es agua.
1: Claro.
0: Pero claro, esto también sorprende, ¿no? Se supone que hemos presumido siempre de cuidar a nuestros... ¿Qué está pasando? Si todo está tan fácil, si tenemos redes, si podemos hablar con alguien que ya no está entre nosotros porque la IA nos lo facilita, ¿cómo no vemos a nuestros mayores, Gonzalo?
1: Bueno, pues yo creo que, en parte, dado ese el incremento en la esperanza de vida, ¿no?
0: También.
1: Estamos viendo que también la población de personas mayores ha aumentado
0: claro.
1: mucho, ¿no? Entonces, pues bueno, ¿qué es lo que pasa? Que también, ya sea de una manera visible, no visible, de que te des cuenta o no, de que tengas conciencia o no, puedas cometer esos actos de negligencia. Y obviamente, que tú digas, bueno, pues yo a los mayores... no le doy de cena o no, vamos a ver, no está bien visto, ¿no?, la falta de cuidados, ¿no?
0: Yo creo a veces que me preocupan más los cuidados psicológicos que los otros, fíjate.
1: Sí.
0: Porque el otro lo puedes, en algún momento lo puedes remediar quejándote o yo qué sé qué, o rompiendo el plato.
1: Vale.
0: Pero el psicológico que vas almacenando, ¿por
1: claro.
0: qué no tienes el valor para decir...?
1: Claro, nosotros empezamos Cruz Roja a nivel nacional desde el año 2007, uh-huh. por el cual hemos asistido a unas 30.000 personas, ¿no?, participantes de estos programas.

0: todo lo que es dentro y concretamente en el programa de buen trato, perdón, en el programa de mayores, concretamente en el programa de buen trato, en el último año hemos atendido unas 2.200 personas, ¿no? Y prácticamente en Ceuta en estos dos últimos años, dentro de lo que es el programa de buen trato, soledad no deseada o de maltrato, que forman parte, todos estos proyectos forman parte del programa de mayores, han pasado más de 500 personas.
1: ¿En Ceuta?
0: En Ceuta, en estos dos últimos años, haciendo una media de unas 1.900 intervenciones anuales dentro de estos dos últimos años.
1: ¿En Ceuta?
0: En Ceuta.
1: ¿No son muchos casos?
0: Vamos a ver, no todos tienen que ser maltrato, pueden ser soledad no deseada.
1: Atención a los
0: exactamente,
1: mayores,
0: o sea... obviamente. Claro, cuando tú asistes, ¿no? Ya a través de actividades de ocio, de talleres, de concienciación, de asistencia psicológica, de terapias grupales, ¿no? Tenemos un amplio abanico dentro de los distintos programas, ¿no? Buen trato, soledad no deseada, tenemos también el salud constante, ¿no? Donde también promovemos los hábitos de hábitos saludables, ¿no? Hábitos de vida saludables y así como el envejecimiento activo, ¿no? Tenemos el programa Enrédate, que también tenemos, ¿no? Entonces, a través de los distintos programas, ¿qué hacemos? De manera transversal, siempre.
1: Gonzalo, con esas cifras que nos acabas de dar, si Cruz Roja no estuviera activada de esta manera, con estos programas, ¿qué sería de esos mayores?
0: Bueno, la verdad que también tenemos que agradecer de que tenemos unas redes de apoyo. De hecho, tenemos acuerdo con la que es la Fiscalía General del Estado, tenemos acuerdo con lo que es la Fundación de la Mutua de Abogacía, tenemos con la Fundación de Notariado, tenemos acuerdos con centros de salud, con centros de día, con centros de ocio, ¿no? Entonces, obviamente, en parte también hay el resto de instituciones que se ocupa de esta problemática
1: claro,
0: que, se está viendo, se está conociendo desde el momento en que se está visibilizando, ¿no? Algo que se ocultaba.
1: Algo que se ocultaba y que además se está creciendo demasiado deprisa.
0: Exacto.
1: Por lo que tú decías antes, porque estamos durando más.
0: Entonces,
1: bueno, está muy bien que tenemos más, pero
0: claro,
1: no estamos preparados para
0: exactamente,
1: eso.
0: Exactamente, ¿no? Cuando ya llegamos y vemos que ya una persona, bueno, la media, ¿no? Digamos, de personas participantes a este programa está en torno a los 70, 75 años, mayores de 65 todo, pero tenemos participantes.
1: Que además no son ni tercera edad, nada, son solamente adultos mayores.
0: Adultos mayores. Adultos mayores.
1: Hasta que llega un momento dado en que dan otro salto, pero hasta esas edades son adultos mayores, que no viejos como antes podíamos entender. De todas esas experiencias que vives, fíjate, yo no sé, ¿hay anécdotas, hay cosas que te hayan marcado para siempre, Mohamed?
2: Sí, es que desde chistes hasta dolencias personales que te cuentan los mayores o el deseo, por ejemplo, en cuanto a jóvenes discapacitados que también atendimos y eso, pues que te cuentan de cosas que sus necesidades íntimas.
1: No de las que han hecho, sino de las que tienen todavía, porque solo se es mayor, el resto funciona por dentro.
2: Sí, claro. Y bueno, de amores, te hablan de amores.
1: ¿De amores?
2: De que está enamorado de no sé qué, la ilusión que tiene de tener una novia. O de gente mayor que llega a contarte, por ejemplo, que ha perdido a su compañero, ha perdido a sus hijos, y cómo no tiene nadie cerca, pero que hay familiares, aunque vivan en la península, pues nota que su única preocupación es el día que pueda abandonar este mundo y hacerse ellos con la herencia.
1: Eso pasa.
2: Sí, pasa, sí. Te cuentan de todo.
1: Oye, ¿y cómo lo viven eso? Porque si te lo cuentan es porque son conscientes de que nada más que están a la espera de que caiga.
2: Muy conscientes.
1: ¿Sufren mucho por eso?
2: Bueno, no sufro porque disfruto, porque en el momento que están hablando, notas que se desahogan, que se relajan, que se sienten a gusto estando conmigo, contigo. O sea, que tratar con un amigo, alguien que les escucha, alguien de confianza.
1: Porque nadie les escucha. Y

0: escucha, o casi nadie, claro.
1: Casi nadie, porque vamos, que normalmente en residencias donde viven, pues comparten con los amigos en la cafetería,
0: sí, bueno,
1: cuando salen al patio, pero hay cosas, esas cosas íntimas, y a lo mejor no tienen tanta confianza para contársela a cualquiera.
0: Y tú te las llevas a casa, claro, porque eso no se deja allí dentro, tú te las llevas a casa, ¿no?
1: Hombre, yo, vamos, la gente con la que trato ya la atiendo como si fuera un amigo, claro, que conozco de toda la vida. De hecho, hay algunos, muchos de los que yo he llegado a conocer han fallecido.
0: Claro.
1: Otros aún viven y sigues conociendo cada vez más gente y, claro, eso te entra.
0: ¿Esa es una vitamina directa?
2: Es una inyección.
0: ¿No? Eso es algo que te... No hay, está inyectado ya, ¿no?
2: Sí.
0: Una persona hecho, mayor que se sienta así...
2: Exactamente.
0: Y que tenga con quién hablar.
2: El trabajo, la labor que hacen, ¿no?, el voluntariado, es fundamental, ¿no? Porque es verdad que, como dice Mohamed, formas parte, ya generas un vínculo, ¿no? Y obviamente te preocupa. De hecho, también ahora, mira, para el día 23 queremos organizar una convivencia intergeneracional, voluntariado, personas mayores, donde vamos a desarrollar actividades. Y todo va en parte a generar esos espacios de seguro, de acompañamiento, de amistad, ¿no? En el cual se generan esos vínculos, ¿no?
0: Mira, Gonzalo, vosotros tenéis, entre las muchas de las cosas que hacéis en Cruz Roja, sí que hay un día, pues yo no sé si se va a producir ahora o no, sí, bueno, creo que va a haber ahora, donde los mayores os lo lleváis a desayunar,
2: sí,
0: o al parque, o a comer, o a lo que sea, y la y hay personas concretas, no tengo nombres, pero lo he visto, lo he vivido, personas que has visto solitarias, apartadas, que han dejado de salir, por la razón que sea, porque tenéis la habilidad de detectarlo, por lo que sea, se han unido a vuestro grupo de mayores y en esas situaciones no parecen las mismas personas.
2: Sí, totalmente.
0: Es como si hubieran renacido.
2: Exactamente.
0: No hacen locuras, no hacen nada, tienen un comportamiento normal, pero felices.
2: Exactamente. De hecho, ya no solamente el vínculo que generan entre voluntariado y participantes del programa, sino el vínculo que generan entre
0: ellos,
2: los mismos participantes, ¿no? De hecho, como ya dijo la compañera, tenemos los grupos de WhatsApp en cuales ellas interactúan, quedan, la verdad, se hacen verdaderas amistades, ¿no? Y obviamente combate uno de los problemas que tenemos, ¿no? Es la soledad no deseada. De hecho, una cosa que me gustaría recalcar muy importante, ¿no? La detección, ¿no? Una de nuestras apuestas es la formación de los equipos de trabajo con este tipo de participantes a los programas para detectar precozmente el tema del abuso, el tema de la soledad no deseada. Porque cuanto antes se actúe, obviamente, mejor calidad de vida vamos a dar a estas personas.
0: Gonzalo, hay gente que no lo reconoce, que no se da cuenta porque cree que eso es lo normal, eso es lo que le tiene que pasar.
2: Exactamente, ¿no? Si vemos que a lo mejor de manera consciente o inconsciente puede cometer un acto de negligencia, ¿no? Con la persona usuaria o con tu familiar o alguien a la que tengas los cuidados, también existen casos de autonegligencia, ¿no? En el cual tú mismo, la misma persona se auto boicotea, ¿no? Como diciendo, no voy a salir a la calle, no voy a tal y cual, ¿no?
0: No me lo merezco.
2: Exactamente, no me lo merezco. Sentimientos de culpa que hemos hablado antes. Entonces la labor de detectar esos casos, ¿no? De que nos lleguen y que nos pongan en conocimiento. A nosotros pues, tenemos un...
0: Conocemos a alguien, ¿qué está pasando? ¿Qué entendemos nosotros? ¿Qué está pasando por esa situación? Hacerlo llegar y vosotros averiguaréis.
2: Exactamente.
0: Es cierto, ¿no? Pero lo que tienes que dejar de sufrir esa persona.
2: Exactamente. Ese sería el objetivo de este tipo de proyectos, ¿no? Y por eso la
0: visibilización
2: y sensibilización, ¿no?, a la comunidad en general. De ahí de que el día 15 celebremos el Día contra el Abuso y el Buen Trato a las Personas Mayores.
0: El día 15 van a estar en frente a Zara, que es donde decimos todos,
2: en el Paseo del Rebellín.
0: Van a estar allí ubicados, va a estar ubicada Cruz Roja y le podemos hacer todas las preguntas e incluso si alguien tiene a alguna persona que cree que está pasando por esto, pues como no tiene que firmar nada,
2: no,
0: que lo haga llegar a Cruz Roja porque sufrir por sufrir tampoco, ¿no?
2: Exactamente.
0: ¿Has conseguido que estas personas que sufren, que no dicen nada y que te cuentan todo, porque al final te conviertes en eso, en el amigo de confianza, ¿has notado que han mejorado a partir de que se han abierto contigo?
1: ¿Que obviamente son más felices? Sí, claro. Sí. Se nota porque en el le voy a poner como ejemplo los desayunos que ofrecemos, acompañamiento durante los desayunos que ofrecemos una vez a la semana a residentes de Gerón.
0: Por ejemplo.
1: Y en cada reencuentro, la gente casi, vamos, te están llamando, oye, Mohamed, te pones a mi lado, vienes aquí, tú te sientas aquí a mi lado.
0: Claro.
1: Eso reconoce, ¿no?, que esa persona, por lo menos, se ha relajado estando contigo al contarte
0: lo que
1: padece o sus problemas y esas cosas, y se nota, claro. Y se notan cada vez que te vuelves a reencontrar con esa gente, pues lo contenta que se pone, o sea, involuntariamente lo notas en el, claro, en el rostro.
0: Involuntariamente, involuntariamente, porque es que es tan difícil esconder la alegría, ¿no? Y creo que es más fácil ocultar que uno está triste.
2: Yo creo que sí, es más...
0: enfadado, maltratado.
2: O lo tenemos normalizado, ¿no?
0: Eso lo habrás visto también muchas veces, ¿no? Que como tengo esta edad y tengo esta situación, es lo que me toca.
2: Exacto, ¿no? A la hora... ¿no? Entre las distintas teorías del envejecimiento, obviamente, te encuentras de todo. Y una de esas, ¿no?, es cuando ya dices, no, yo asumo que tengo esta edad, que no voy a hacer nada, tal.
0: Gonzalo, envejece nuestra piel, envejece nuestro cuerpo. Claro que perdemos estructura, bueno, los años no pasan en balde. ¿Envejece nuestra mente al mismo tiempo?
2: Nuestra mente, es una pregunta, ¿vale? Porque una cosa es como el envejecimiento normal del cerebro y otra, cómo envejece las funciones que hacen que esa estructura seamos o que pensemos de la manera que pensamos, ¿no?
0: Claro.
2: Entonces, pues bueno, va a haber factores culturales, va a haber factores genéticos, va a haber factores familiares, ¿no? De cómo te has criado, de crianza, ¿no? Y eso va a intervenir en tu manera de entender el envejecimiento.
0: Ya. Con lo cual, si no vivimos mal del todo, seremos mucho más felices el tiempo que estemos. Porque uno no viene aquí... No, yo digo que no somos como los yogures con fecha de caducidad.
2: Exacto.
0: Pero sí que tenemos una, la que sea. Lo bueno es que no está impresa en nuestra piel, que eso es lo que nos hace vivir, ¿no?
2: Exactamente.
0: A veces vivimos del todo peor, pero bueno, pensando en eso que puede llegar o no. ¿Cuáles son...? Los has nombrado antes, pero es un poco por si alguien llegó tarde. Los motivos de envejecimiento más prevalentes, de envejecimiento, perdón, de maltrato, sí. de envejecimiento, ya lo sabemos, de maltrato, ¿cuáles son esos argumentos?
2: El tema de el motivo del maltrato sería la dependencia, ya sea, ya te digo, a un nivel emocional o a nivel funcional, ya sea una carga, ¿no? Por otro lado, la violencia que más prevalece sería la psicológica. Seguida de la económica.
0: También.
2: ¿Vale? Seguida de la económica, también tenemos violencia física, en menos de los casos, ¿no? Y actos de negligencia, ¿no? De malos cuidados, de abandono...
0: mal cuidado y abandono.
2: Ahora.
0: No te vayas, que vamos a finalizar eso. Me voy a Plaza de Nelson Mandela. Creo que María José está a punto de que se acabe todo allí en este Día de la Lengua de Signos, ¿no?
3: Muy buenas, Beatriz. Pues sí, está a puntísimo porque casi que nos estaban esperando para empezar a recoger todo el stand que ha preparado y toda la serie de actividades. Queríamos hablar con Sumaya, Beatriz. Bueno, pues básicamente para que nos contara ya como fin de fiesta cómo ha sido el celebrar el Día Nacional de la Lengua de Signos hoy aquí. Muy buenas.
4: Hola, buenas tardes. ¿Qué tal? Pues nada, ha sido un día, la verdad, que espectacular, magnífico, aunque nos ha hecho un poquito de calor y de viento, pero ha sido todo muy bien. Hemos tenido diferentes actividades. La primera ha participado la Escuela de Arte con unos bocetos que habéis visto anteriormente. Muy bonitos, lo han terminado con el signo de conexión, que es nuestro lema, un signo mil conexiones. Luego, además, hemos tenido diferentes actividades, como podéis ver aquí, talleres con el tema de globos, un puzzle, una ruleta en lengua de signos para toda la gente que haya participado. pues aprendan un poquito de este día tan especial, el Día de la Lengua de Signos. Luego también hemos tenido tres actuaciones, que también, como habéis visto, la primera ha sido de la asociación ADEN, que han hecho una canción con profesionales y usuarios, la segunda canción con Síndrome de Down, que también la han hecho con los usuarios y profesionales, y la tercera ha sido por parte de ACEPAS, el alumnado del curso de Lengua de Signos, profesionales, y además con una invitación especial con la consejera Nabila, que de aquí también le queremos dar las gracias por haber participado y colaborado con nosotros. Esperemos que a partir de ahora se unan también pues todos los diferentes grupos políticos. Dar también las gracias a todos ellos que han podido venir, al delegado de gobierno que también ha venido aquí hasta también con nosotros, y nada, estamos muy contentos.
3: Bueno, pues un fin de fiesta realmente increíble. Es verdad que había mucha gente que se pasaba por aquí. Importante era un cartel como este decir, ¿lo sabías? Curiosidades sobre la lengua de signos. Son muchas las curiosidades que tienen que ver o que está en torno a esta lengua de signos, ¿verdad? Sí. Utilizar los canales, una lengua de signos completa. Es muy complicado, pero a la vez, si intentas de alguna manera saber un poco más, se hace comunicarte, se hace fácil, ¿no?
4: Muy fácil, exacto. Por eso nosotros este año hemos querido poner el lema un signo, mil conexiones. ¿Por qué? Porque aprendiendo solamente un signo, la gente se acerca, conecta mediante la inclusión y se van rompiendo las barreras de comunicación. Y lo que tú dices, el cartel que hemos puesto aquí, vienen curiosidades que nos preguntan muchas veces. ¿La lengua de signos es universal? Pues la lengua de signos no es universal. Cada país tiene su propia lengua. Nosotros tenemos la lengua de signos española.
3: Y bueno, sorteos, también bueno, muchos de los usuarios que hacen detallitos en las clases, también lo habéis querido vender para todo lo recaudado, también tener que ver con las terapias y todo lo que necesita la asociación, ¿verdad?
4: Exacto, aquí hemos hecho dos sorteos, una es una cesta de dulce que nos la hemos traído por el tema del calor,
3: claro.
4: Y luego también una cesta de cosmética, ya hemos hecho sorteos, ya han salido los ganadores. La mano inocente ha sido nuestro speaker Nabil, que también hemos querido dar las gracias.
3: Que no ha parado su malla desde que ha llegado.
4: Desde que ha comenzado, nos ha ofrecido su equipo, su ayuda y aparte su voz, lo más importante, y nos ayuda en todo momento. La verdad que de aquí, muchas gracias, Nabil.
3: Bueno, pues con la satisfacción del trabajo bien realizado, Sumaya, el acercar a toda la ciudadanía que ha querido pasar por aquí en el día de hoy, pues cómo se celebra en nuestra ciudad el Día Nacional de la Lengua de Signos, y muchísimas gracias a la Asociación Ceuti de Familia de Personas Sordas, a CEPAS, que cada día os vais superando más, y sobre todo acercar a esos jóvenes a la lengua de signos con estas canciones populares y con todo lo que proponéis, Sumaya, gracias.
4: Gracias a vosotros siempre desde aquí. Y pues dar las gracias otra vez a todas las personas que se han acercado de compartir este día tan importante, y de que gracias a ello, por un simple signo, pues están rompiendo sin darse cuenta las barreras de comunicación. Muchísimas gracias.
3: Gracias, guapa. Bueno, pues Beatriz, ya como decimos, los dejamos recogiendo, que llevan una mañana a tope. Ha sido un estrés desde bien tempranito y bueno, pues al final, como decimos, con la satisfacción del trabajo bien hecho y muy contentos por la realización de este día hoy aquí, Beatriz.
0: Este día que no se acaba del todo, pero bueno, se va terminando de alguna manera según por donde vayan las actividades. Gracias, Sumaya, gracias, María José. Nosotros nos quedamos aquí. Yo sé, este tema, a veces incluso uno, volvemos al que teníamos en plato en Gonzalo, a veces a uno incluso le da un poco de apuro meterse un poco más, porque parece que está diciendo algo que ofende. Y debería ofenderle a toda la sociedad el trato que le estamos dando a nuestros mayores, que están infrautilizados. Antes tenían las personas, los seres humanos, sus épocas, sus edades activas, menos activas, de disfrute, de menos disfrute. Ahora los queremos a nuestros mayores activos durante todo el tiempo que nosotros estamos viviendo en el planeta, quiero decir, los que nos necesitan que esté activo, y además con exigencias que le estamos transmitiendo a los más pequeños. Psicológicamente eso tiene sentido.
2: Claro, el tema está de que como diciendo, bueno, tú no tienes nada que hacer al ritmo
0: pero
2: que llevamos
0: si
2: la vida.
0: Pero si fuera porque tú no tienes nada que hacer, pero es que la manera de pedirlo no es esa.
2: No es la correcta. Si es verdad, es cierto, de que los estilos de crianza han cambiado con
0: también
2: respecto a lo que entendíamos antes, ¿no? ya son cosas que también parte de la sociedad tiene que tomar conciencia de por qué, y ya no solamente al mayor, sino una persona

0: tu profesor, ¿no? Que vas a clase y tal. Entonces, pues bueno, sí es verdad que las redes, que las nuevas tecnologías, la inteligencia artificial, obviamente, que sean una ayuda, pero que no te hagan la vida ni que nos vicien, ¿no? Tras el modelamiento de conductas que no son adecuadas y que estamos viendo de que, bueno, que cada generación que viene, pues vendrá de aquella manera.
1: Lo que pasa es que ya no sé, al final de las generaciones que exigen ahora a los abuelos, no sé cómo van a llegar, porque les falta, entre otras cosas, le falta el sentido común y le falta el respeto hacia la mayor, que tendrán que serlo alguna vez. Si no lo han aprendido, ¿cómo lo van a enseñar a los que vienen? Por tanto, ¿cómo les van a tratar a ellos?
0: Claro.
1: Es un lío, ¿eh?
0: Es un lío. Como comentaba anteriormente, ¿no? Dentro de los talleres se tratan temas de ese tipo. Una compañera, date cuenta que tenemos un equipo multidisciplinar, ya sea en voluntariado como en técnico, a nivel de psicólogo, psicóloga, trabajadores sociales, trabajadoras sociales, educadoras, ¿no? Integradoras sociales. Entonces, pues son temas que se abordan, ¿no? El tema del abuelo, ¿no? El nombre de uno de los talleres, Abuelo Esclavo, ¿no? Abuelo Esclavo, uno de los talleres que imparte la compañera, ¿no? Una psicóloga de programa María Jesús, del programa de Buen Trato. Entonces, pues bueno, es decir, vamos a ver, tomar conciencia de, oye, perdona, eres el abuelo y vale, y haces esto, pero tú también tienes derecho a tener tu tiempo para ti y que te respeten como tal, ¿no?
1: Solo que tengo respeto.
0: Exactamente.
1: No se trata de mucho más. ¿Cómo le decimos esto? Eres voluntario de corazón, de voluntario de voluntad. ¿Cómo le decimos a la sociedad que esto hay que modificarlo un poco, que nuestro comportamiento hacia los mayores tiene que ser distinto? Porque ellos sufren.
2: Sí, bueno,
1: y son conscientes, ¿no?
2: Depende también de la educación de cada uno, de la que ha recibido, la convivencia, la manera de vivir de antes, la que hemos vivido nosotros. Por ejemplo, nos hemos criado en un ambiente familiar muy amplio, incluso con nuestros abuelos. Actualmente eso es casi, bueno, a los abuelos a lo mejor se les puede ver solamente los fines de semana, pero anteriormente convivíamos en una misma casa, con una familia amplia, y claro, se mamaba ese cariño que se heredaba de padre a hijo y de madre a hija también.
1: Claro.
2: Y actualmente pues eso, pues casi lo se ha distinguido. Por eso de ahí el cariño también se hay que mamarlo, claro, de alguna manera. Hay que sentirlo.
1: Pues no sé yo si estamos por buen camino, Gonzalo. O cambiamos un poco, o giramos un poco, o nos vamos a encontrar si los problemas, si atendéis a más de... ¿Cuántas personas has hecho? Más de 1.000 personas en Cruz Roja local.
0: En Cruz Roja local hemos, sí. El año pasado atendimos 997 personas, en 2025 y en 2026 vamos por las 900 en lo que lleva de AMA.
1: Pues si atendemos a eso ahora, teniendo en cuenta que estos mayores han tenido otra infancia, otra juventud, los que están haciéndose mayor a partir de ahora, los que se hagan mayores a partir de ahora, que vienen del vacío, de la exigencia, del abuso, del abuelo esclavo. Tenéis mucho trabajo los psicólogos, ¿eh?
0: La importancia de concienciar, de sensibilizar y obviamente de educar, ¿no? Sí es importante todo lo que ha dicho el compañero Mohamed, que es verdad que no hemos criado en familias numerosas, compartiendo. Y eso cada vez se ve menos, ¿no? Ya no...
1: Y dándole el yogur que quedaba al abuelo,
0: claro,
1: no quitándoselo ahora para dárselo al niño.
0: Exacto.
1: Que eso también
0: es una forma de
1: una
0: ver,
1: manera,
0: claro,
1: de hacerlo gráfico.
0: Claro.
1: Bueno, el próximo lunes día 15, en el Rebellín, al inicio del Rebellín, va a estar Cruz Roja con todo su equipo, para hablar de este programa, el programa de buen trato a los mayores. La verdad es que asusta el titular, aunque sea a nivel nacional. Luego cada uno lo adaptará como lo ha adaptado Gonzalo a la ciudad. 8 de cada 10 personas mayores víctimas de maltrato son atendidas por Cruz Roja, y la mayoría son mujeres. Es que además es esto. Bueno, pues el lunes, digo, tienen toda la oportunidad para preguntar, para informarse, para cambiar incluso sus hábitos si no lo han entendido y a partir de ahora pues algo han...

0: visto claro, pregunten que no pasa nada, que estamos en el derecho de aprender y de corregir si lo hacemos mal, y nuestros mayores están en el derecho del respeto que se merecen y del cariño que se merecen. Maltrato, hay maltrato con los mayores.
1: Pues bueno, con este día queremos sensibilizar y concienciar y obviamente ponernos a disposición de personas mayores, de personas que también nos quieran ayudar, ¿no? Prácticamente en los 96 territorios que nos hemos movido con este programa de buen trato, han ayudado 490 personas voluntarias, de los cuales dos tercios son mujeres también.
0: Anda.
1: ¿Vale? Y aquí en Ceuta contamos con cerca de 50 personas que forman parte del voluntariado de este proyecto. Importante, ¿no? De personas que quieran ayudar, de personas que se interesen, de personas que quieran o que conozcan de casos, o personas que quieran acudir. Tenemos el stand, tenemos un correo, mayoresceuta@cruzroja.es, lo tenemos abierto para recibir cualquier tipo de información, aclaración, exactamente, recomendación. Tenemos las redes sociales, tenemos el teléfono de Cruz Roja, 956-52-49-95, y estamos en la asamblea, que podemos atenderlo.
0: Que son Cruz Roja, que no, hay que ver el colorcito. Dile, no sé, invita a más gente a que se haga voluntario de corazón.
2: Ojalá venga más gente, de verdad que lo van a disfrutar, se lo prometo, sobre todo gente que tiene ese afán de echar una mano a los mayores, a los discapacitados, y yo agradezco a mis compañeros técnicos, a la administración por darme la oportunidad de estar ahí, de verdad que lo pasó en grande.
0: Bueno, más que verlo. Mohamed, muchísimas gracias, enhorabuena por tu trabajo, gracias Gonzalo. El lunes volveremos a estar por el stand para ver qué es lo que ocurre, pero insisto, es un programa que merece la pena conocer, porque el que no ha tenido, tiene o tendrá un mayor a su lado dentro de muy poco, en base a cómo se vayan cumpliendo los años y cómo se vaya viviendo en las familias, y a lo mejor no estamos del todo preparados. Cuando uno oye que hay violencia física, violencia económica, violencia de trato, violencia contra nuestros mayores, acaba por no entenderlo o hacerse un lío, pero está pasando y nos lo demuestra Cruz Roja con esta atención. Enhorabuena por el trabajo.
1: Muchas gracias y gracias por ofrecerme este espacio.
0: Lo tenéis siempre a disposición. Me voy con Ana Navas. Ana, ¿dónde estás a esta hora?
3: Pues a esta hora, Beatriz, vamos a hablar de fotografía porque la Asociación Fotográfica Mirada va a inaugurar una exposición esta tarde a partir de las 7 de la tarde en la biblioteca de Adolfo Suárez, pues que va a estar desde el día 11... hasta el día 30 o 31, ¿no, Jesús? Buenas tardes.
4: Buenas tardes, ¿qué tal?
3: Pues desde el día 11 hasta el 30.
4: Sí, tenemos 15 días de exposición. Sí.
3: Bueno, pues háblame de la exposición, porque, hijo mío, no has salido de una cuando ya estás en otra.
4: Sí, vamos, y la semana que viene tenemos otra, o sea que no paramos.
3: Háblame.
4: Pues nada, tenemos una exposición de unos amigos, socios de Mirada también, que viven en Asturias, de Acemellando, que es Luis Vigil y Ana Fernández, donde este matrimonio hizo un viaje a Egipto. Hicieron sus fotografías y una vez que volvieron a España, pues estuvieron viéndola y decidieron hacer esta exposición.
3: ¡Ay, qué bonito, ¿no?
4: Sí, la verdad que sí. Algo que se hace también dentro de un matrimonio, que los dos tienen la misma afición.
3: Bueno, vamos a ver qué fotografía vamos a ver, porque claro, ese viaje da para mucho, ¿no, Jesús?
4: Bueno, sí, la verdad es que entre ellos decidieron que uno iba a editar la foto en blanco y negro. Y en este caso Eva, pues la presenta en color.
3: O sea, que le gusta a los dos la fotografía, pero a uno le gusta en blanco y negro y otro en color.
4: Sí, bueno, también es una decisión que tomaron, y Eva pues eligió por el color, y Luis, que tiene más, digamos, más experiencia y demás, pues se decidió por el blanco y negro.
3: Fíjate, viven en Asturias, ¿no? Me decía Jesús.
4: Sí, viven en Asturias. Sí.
3: ¿Cómo llega esa exposición hasta Ceuta?
4: Bueno, nosotros la verdad
3: que... Socios, ¿no?
4: Sí, son socios de Mirada, pero la verdad que tenemos desde hace muchos años una buena amistad, porque hemos coincidido en los congresos de la SED, y de ahí salió una amistad que estamos en contacto. Nosotros, yo por ejemplo, soy socio de Acemellando de Asturias, y ellos se hicieron socios, creo que son algo de 7 o 8 asturianos que tenemos en la Asociación Mirada.
3: Fíjate, Fíjate qué lejos, ¿no? Al final, ¿dónde se va a poner su fotografía?
4: Sí, exactamente.
3: Ellos no van a venir, ¿no, Jesús?
4: No, por desgracia no, le pillan muy lejos, igual que nos pasa a nosotros, claro. Porque ahora mismo nuestra exposición colectiva de 2025-2026...

0: se va a exponer durante 3 meses en Asturias.
1: Ah, qué bien.
0: O sea, la nuestra la tenemos allí y digamos un intercambio.
1: ¿Intercambio?
0: Un intercambio que hemos hecho.
1: Bueno, el nombre de la exposición. Nos reímos. Nos reímos porque es verdad, el nombre de la exposición, lo podían, como dices tú, los hijos, lo podían haber puesto en español.
0: Bueno, sí. Como
1: bueno,
0: he dicho,
1: lo hicieron así un poco.
0: Lo
1: ¿no?
0: hicieron, digamos, en el idioma antiguo de Egipto, ¿no?
1: Sí.
0: Que lo voy a leer, lo tenemos aquí. También sé aquí en Kemet, que significa Egipto, dos visiones. O sea, la mirada de los dos, de este matrimonio.
1: Uno en blanco y negro y otro en color.
0: Exactamente.
1: Qué bonito.
0: Sí, la verdad es que está muy bien y son unas fotos preciosas.
1: Iba a decir que esta es la última exposición antes del verano, pero no, la semana que viene tenéis cosas, ¿no, Jesús?
0: Bueno, sí, la semana que viene tenemos la exposición de la sala FIA, que tenemos que cumplir con la normativa de la FIA. Que son 4 exposiciones al año y ya con esta va a ser la segunda. Y ya pues después del verano pues tendremos que continuar con otras 2, pero en septiembre volvemos
1: con más cosas, más proyectos.
0: Con otra exposición de los amigos y hermanos de Mirada, que tenemos un hermanamiento con la agrupación de Antequera. Y nos han mandado su exposición aquí, que ya la tenemos, para exponerla en septiembre.
1: O sea que vas a descansar, pero ya tienes la mente en septiembre.
0: Sí, bueno, en septiembre, octubre, noviembre, y si Dios quiere, pues en diciembre volveremos a montar la colectiva de Mirada.
2: Vámonos, 2026, vámonos. Vámonos, vámonos, Jesús, vámonos, que como siga así, me va a dar el calendario del año que viene. Y no puede ser, porque sabemos que Jesús está hoy ocupadito. Hoy él está...
0: No, ya lo tenemos completo.
2: Hoy tiene exposición, pero además tiene... Uf, madre mía, como abuelo, una buena noticia, ¿no? O sea, ha recibido hoy un teatro y un buen ratito como abuelo ya, ¿no? Ya que hemos hablado de los abuelos.
0: Bueno, sí, mi nieto el pequeño, pues sea...
2: Se ríe porque es pequeñito.
1: Ya está haciendo llorar a muchos.
0: Sí, me ha emocionado.
2: Te ha emocionado.
0: Pues
2: bueno,
0: nada, se ha graduado en la guardería.
2: Que es muy importante.
0: Y en septiembre pues empieza en el colegio ya.
2: Que eso es muy importante.
0: Con los hermanos.
1: Salso mayor.
2: Bueno, pues no te queremos entretener más. Mañana nos vamos a volver a ver porque tenemos otra noticia ahí guardada. Pero mañana la contamos. Jesús, muchísimas gracias. Buen día,
0: mañana
2: disfruta con tus nietos.
0: Nada, a ti como siempre.
2: Gracias,
0: nada,
2: un beso. Un beso,
0: gracias,
2: Ana.
0: Adiós.
2: Me voy con el usted que me dice, y hoy hemos preguntado, hoy es el día del cáncer de próstata, hemos preguntado si es alguna patología que, bueno, pues que les preocupa, si se hacen las pruebas que te han dicho, Ana.
3: ¡Let's go!
4: Hombre, claro, hasta ahora, gracias a Dios, está bien. Pues yo estoy operado, pero bueno, está bien.
5: Uy, nunca me he hecho una revisión de nada. No, pero que me preocupa. El cáncer creo que todos nos debería tomar importancia.
6: Mucho, sí, todos los años, la verdad, sí. Afortunadamente el PSA lo tengo muy bajo, pero todos los años me hago esa revisión. Ya tengo una edad, ¿sabes?
7: No, nunca.
4: No. Vamos, me hice hace poco tiempo, sí. Y vamos, sí, como todas las previsiones son buenas.
8: Me hago revisiones y estoy tomando medicación. Pero bueno, de momento estoy bien.
9: Pues yo me hago todas las revisiones y lo tengo todo normal.
2: Bueno, yo sé que cuesta trabajo contestar algunas cuestiones, pero bueno, esas se tienen que normalizar. Igual que preguntamos por el cáncer de mama y otros cánceres, pues también tenemos que preguntar por este, que obviamente es de hombres, o lo padecen los hombres. Dejamos el usted que me dice, venga, vamos a hablar de premios, hemos hablado con Cruz Roja, vamos ahora con el sorteo solidario de Cruz Roja, que hoy ha dado un número muy sonoro, ha resultado un número muy sonoro como premiado, porque se le conoce por el tambor, el 145, el 145, el tambor. Si les ha tocado, pues lo de siempre, invertirlo, guardarlo, yo qué sé. El verano está a la vuelta de la esquina y el fin de semana también. Buenas razones tendrá usted en el fin de semana para invertir si le ha tocado. Y si no, pues mañana tendremos que repetir, porque a mí tampoco me ha tocado. O sea que tendremos que invertir mañana para seguir siendo solidarios con una entidad que sobre todo es humanitaria. Niñas, chicas, mujeres, nos vamos.
1: ¿Niñas?
2: Es que, claro, sí, es que a mí lo de niñas lo digo con todo el cariño, pero sí que hay gente que me dice, la trata como niña. No. Con todo el respeto. Ana, dime adiós. Y María José también lo va a decir. Pero...
1: Pues te digo adiós, Beatriz, y hija, has emocionado a nuestros invitados hoy. A Aurelio se le han saltado las lágrimas, no es para menos, con esa tienda. Y ahora con esta graduación de Jesús, de su nieto, que también ha salido llorando.
2: Que lo menos
1: dos víctimas hoy, Beatriz.
2: Que lo menos que quería llorar, que llorara. Era que

0: manifestaran su felicidad.
1: Desde luego, por las... pero estaba emocionada.
0: Bueno, pues lo siento, pues un beso y corrijo. María José,
1: no, pero de emoción, ¿eh?
0: De emoción, ya. Hombre, es que si el otro me hubiera escondido. Si yo no hubiera sido de emoción, me tendría que esconder. María José, adiós, ¿no? Que llevas un día muy aparatoso.
1: Pues adiós. Sí, Beatriz, por fin es jueves ya.
0: Es verdad.
1: Y un jueves soleado. A disfrutar dentro de nada ya del fin de semana. Así que, nada, a disfrutar del día, Beatriz, que ya hoy nos despedimos hasta mañana.
0: Como tú me lo avisas siempre.
1: Si
0: porque
1: Dios
0: además
1: quiere.
0: Siempre es ella la que me avisa lo de los jueves. Como ella me lo avisa, pues ya está. Pero ya tiene mentalidad fin de semana. Y nos lo contagia. Para José, Ana, muchas gracias, compañeras. Mañana más, al filo de las 12,
1: hasta
0: si no
1: mañana.
0: Ocurre nada, como siempre les digo. Nos vemos a esta hora. En unos minutos tienen la primera edición de informativos. Hasta mañana. Adiós.

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1: La educación focaliza la atención de las cámaras este jueves. El delegado del Gobierno ha comandado una comitiva con responsables ministeriales de ese ámbito y también del de la Protección Civil y las emergencias comparadas en el Colegio Reina Sofía y el Instituto Ávila. Una feria computacional y una formación en emergencias han sido las excusas de ese acercamiento a escolares, durante el que también se ha hablado del estado de los centros educativos. Este jueves se ha conocido la sentencia del policía local acusado de asesinar a su mujer en Parques de Ceuta. Casi 25 años de prisión y más de 300.000 euros de indemnización a sus familiares. En deportes, plantilla y técnicos de la agrupación disfrutan de las vacaciones, pero sigue la actividad en el Murube. Buenas tardes. Primera edición de Noticias en la Pública. Iniciamos esta primera edición de Noticias Ceuta por la página de tribunales, porque ya hay sentencia del segundo juicio celebrado por el crimen de Parques de Ceuta después de que el primero fuera anulado y vuelva a ser condenatoria. La sección sexta de la Audiencia Provincial de Cádiz ha condenado a 24 años, 8 meses y un día de cárcel al agente de la policía local juzgado por asesinar en marzo de 2022 a su esposa en la vivienda que compartían en Parques de Ceuta. Asimismo, la audiencia declara la responsabilidad civil subsidiaria de la ciudad autónoma al considerar que ha existido una evidente culpa invigilando. Según consideró probado el jurado, el acusado tuvo retirada el arma en su trabajo como agente de la policía local en dos ocasiones como consecuencia de episodios de ansiedad. Pero pese a esos antecedentes, el día de los hechos tenía su arma reglamentaria en su poder. El delegado del Gobierno ha mantenido hoy una apretada agenda pública en el ámbito de la educación. Empezaba poco después de las 9 en el Instituto Ávila. Ese centro ha celebrado la primera feria de pensamiento computacional, programación y robótica. La organizaba el Instituto Nacional de Tecnologías Educativas en coordinación con el Ministerio de Educación y eso ha traído a Ceuta al director general de Planificación y Gestión Educativa. Le hemos preguntado por la situación de los centros educativos.
2: El estado de los centros educativos estamos revisando. La verdad es que hay que seguir trabajando. Vamos a hacer esfuerzos presupuestarios para atenderlos y en esas estamos.
1: Ese encuentro con los periodistas se producía a las puertas del Reina Sofía.

0: Hasta allí se ha desplazado también el delegado del Gobierno, acompañado por la Secretaria General de Protección Civil y Emergencias. Ceuta ha sido el único territorio al que el programa de formación en emergencias ha llegado al 100% del alumnado y profesorado. El delegado del Gobierno no ha dejado pasar la oportunidad de poner en valor la importancia de ese plan de formación en emergencias.
1: Se han formado este curso en Ceuta más de 18.000 alumnos, más de 500 docentes, lo que supone que nos hemos convertido en el primer territorio autonómico, en el único que ha llegado al 100% del alumnado y del profesorado en formación en emergencias. Es una formación fundamental, no solo ahora en el presente, sino en el futuro, y es importante que desde las primeras edades el alumnado se forme y tenga conocimiento de cómo actuar en situaciones de emergencia.
0: La Secretaria General de Protección Civil y Emergencias ha charlado con algunos de los escolares que han recibido esta formación. Virginia Barcones ha podido testar lo que han aprendido sobre la importancia de una pronta y acertada reacción en caso de emergencia. Ese es el objetivo de este plan de formación implementado este curso.
2: El cambio climático no da tregua, el cambio climático mata y tenemos que prepararnos. Y la primera pieza, el primer eslabón es la propia ciudadanía. Saber qué hacer ante una situación de emergencia, saber qué hacer ante un incendio, ante una inundación, ante un terremoto, es fundamental para cuidarnos, para protegernos y en muchas ocasiones la diferencia entre la vida y la muerte.
0: El presidente Vivas ha tenido una reunión con la Secretaria General de Protección Civil y Emergencias en Ceuta estos días por los preparativos del dispositivo de la Operación Paso del Estrecho, en el que también participan servicios de la ciudad autónoma. Presidente y Secretaria General han puesto en valor la colaboración entre ambas administraciones. El Gobierno de Ceuta subraya la importancia de seguir reforzando esa cooperación para garantizar la seguridad y ofrecer la mejor respuesta posible ante emergencias. La Comisión de Valoración de Candidatos a la Medalla de la Autonomía ha dado su conformidad a las propuestas de los grupos políticos. Como marca el reglamento de concesión de distinciones, ahora será el Pleno el que debata y, en su caso, apruebe quiénes serán los distinguidos el próximo 2 de septiembre.
3: El medallista de los populares es el equipo de paliativos del Ingesa. Los socialistas han pedido la distinción para el imán ceutí del Centro Cultural Islámico de Madrid y el MDIC ha pedido igual reconocimiento a título póstumo para el político Mustafa Misián. Ellos serán los protagonistas del próximo Día de Ceuta, fecha que la ciudad celebra entregando las medallas de la autonomía. Ni Ceuta ya ni Vox han llevado propuestas a la Comisión de Valoración. Ambos partidos son críticos con el sistema de concesión. El consejero Gaitán ha presidido la reunión de la Comisión de Valoración. Los vicepresidentes de la Mesa de la Asamblea, Cruz Roja y los Medalla de la Autonomía 2010 y 2023, Luay Amido y Mohamed Shaib, por la Asociación Deportiva Ceuta, han participado en la reunión.
0: Hoy, 11 de junio, se celebra el Día Mundial del Cáncer de Próstata. Es el cáncer más frecuente en varones. Uno de cada 8 hombres padece este tipo de cáncer. Como siempre, la detección precoz es fundamental.
4: El jefe de urología del Hospital Universitario recomienda realizar anualmente una prueba de antígeno prostático cuyo valor va de 0 a 4.
5: ¿Qué es el antígeno prostático? Si la gente se da cuenta, cuando eyacula, el semen sale como grumoso. Y si lo deja un rato, él queda como más acuoso. El antígeno prostático es una sustancia que produce la próstata para romper esos grumos donde están atrapados los espermatozoides. Así es la función del antígeno prostático, pero todos los hombres lo van a producir. Pero cuando ese antígeno está por encima de 4, ahí sí puede estar pasando algo.
4: Pero no siempre es cáncer, por eso se complementa con una resonancia magnética que dará valores de 1 a 5.
5: Si te sale el 1 y el 2, no tienes problema. 3, 4 y 5 sí puedes tener un problema de cáncer, y si te sale el 5, ahí es muy probable que tengas un cáncer. Y ahí en ese momento, nosotros, si tiene el diagnóstico, le mandamos a hacer una prueba especial, que es un PET, para saber si esas células tumorales que están en la próstata no se han ido para otro lugar.
4: Y ahí estaría el problema. Si se ha extendido por ganglios o huesos, el cáncer ya estará en un estado muy avanzado. La cuestión es que el cáncer de

0: próstata suele ser silencioso en los estadios iniciales y cuando da síntomas no siempre tienen por qué ser obstructivos. Se puede manifestar en un dolor de huesos. El primer factor a tener en cuenta es el genético.
1: El hombre que tiene su padre, un tío, un hermano.

0: El que no tiene,
1: ¿cuánto tiempo?
0: Una vez al año va haciéndose una valoración.
2: El doctor Dieguez recomienda a los hombres fumadores prestar especial atención a estas pruebas, sobre todo porque en Ceuta existe una alta tasa de cáncer de vejiga.
3: El programa de inserción laboral de Procesa ha sido elegido como uno de los 268 proyectos europeos que han pasado la primera criba del concurso RegioStars 2026. Se trata de una iniciativa que compite en la categoría social y que refleja el impacto de los fondos europeos en la ciudadanía ceutí.
4: Tras conseguir el premio Europa se siente 2025 en la categoría social, ahora el itinerario de inserción para personas en riesgo de exclusión social ha superado la primera fase del concurso RegioStars 2026. Posteriormente se someterá a votación popular.
5: Ahora lo que tenemos que intentar es, dentro de la categoría social, que nuestros itinerarios entren para que luego se pongan a disposición del público en general y se puedan hacer las votaciones. Y se entregará el premio, creo que es en octubre.
4: Unos fondos europeos que repercuten en la vida de los ciudadanos.
5: Las cuatro personas que salieron en ese vídeo, que fue una muestra.
1: Estamos viendo el vídeo, ¿eh?
5: Pues esas cuatro personas, tres están insertadas laboralmente y una ha conseguido seguir un curso de formación de especialización de Procesa. Ahí tiene el resultado.
4: El objetivo de este tipo de participación es mostrar los cambios logrados gracias a la financiación europea. Por otro lado, este año Ceuta ha presentado cuatro proyectos en la competición nacional denominada Europa se siente. Uno de ellos es Talento que transforma en categoría social. También la digitalización del embolsamiento del Tarajal o la regeneración de la barriada Príncipe Alfonso y la restauración de la locomotora de Ceuta.
3: La Asociación Unificada del Taxi denuncia que hay 30 menos fuera de servicio por avería. Demanda un sistema de sustitución de vehículos en situaciones como esta, algo que asegura existe en otras ciudades, entre las que cita Málaga. Argumentan que lo contrario merma la capacidad del servicio de atender la demanda y esgrimen también otra razón: el concesionario sin vehículo deja de percibir ingresos. El domingo es el Día Nacional de la Lengua de Signos. Es una jornada para llamar la atención del conjunto de la sociedad para con las personas sordas, que además recuerda la necesidad de sumar esfuerzos para que puedan ejercer sus derechos como ciudadanos. Con esa fecha en el horizonte más cercano, la Asociación ACEPAS ha salido a la calle para reivindicar justo eso: el acceso de las personas sordas a la sociedad en igualdad de condiciones. Lo han hecho con mucho ritmo y rodeados de otras entidades de carácter social que se han animado a cantar en lengua de signos. Entre los que han arropado a CEPAS en esta jornada reivindicativa han estado los usuarios de ADEN, el colectivo de personas con enfermedades neurológicas.
6: Vamos a darle la vuelta al mundo, subir al espacio y bajar un segundo, perdernos dos mil años por ahí.

0: La Biblioteca Adolfo Suárez albergó ayer por la tarde la presentación del libro Ojalá fueran las 8. Su autor es el ceutí Jesús Canca. Se trata de una obra de 40 relatos y microrrelatos independientes, de los que Canca resalta el factor sorpresa y el abordaje de temas de actualidad y que le son cercanos, entre otros muchos, la inmigración, el alga invasora y la pandemia. La autora Mai Ayamonte presenta esta tarde en la Biblioteca Adolfo Suárez El latido de las mariposas. Promete atrapar a los lectores con una historia que asegura que está llena de misterio, emociones y sensibilidad. Es la tercera vez que esta autora viene a Ceuta y son muchas más las veces en que Mai Ayamonte elige una mujer como protagonista, género con el que se siente muy a gusto.
1: Y son mujeres normales, pero similes y contradictorias como cualquiera de nosotras. Eso es lo que tienen en común todas esas protagonistas sobre las que he trabajado. Y en el caso de Varea, pues vamos a seguir a una mujer que tiene una fortaleza más que evidente, ¿no? Muy admirada en su trabajo, una tía muy competente, pero que a la vez tiene una fuerte vulnerabilidad porque tiene un diagnóstico de una enfermedad crónica

0: convive con un rocapaz, con un desfibrilador, y todo eso también afecta a su vida.
1: Asesinatos, relaciones tóxicas, dependencia emocional, de todo eso hay en El latido de las mariposas, cuya protagonista, la inspectora Barea, vendrá a Ceuta en helicóptero. No es la primera vez que esta autora pasa por la ciudad, de ahí que se haya convertido en escenario de sus tramas.
0: Sí, la saga de Inspectora Barea va a tener un segundo y probablemente último libro, porque tengo un caso que quiero trabajar con ella, pero también tengo ganas de cambiar, que es una cosa que todo el rato los escritores. Entonces tengo ganas de escribir una segunda novela con ella y que Ceuta aparezcan más capítulos que en el primero.
1: Mientras la plantilla y el cuerpo técnico de la Agrupación Deportiva Ceuta están de vacaciones, desde la finalización de la temporada el pasado 30 de mayo, la actividad sigue en el estadio Alfonso Murube. Y es que, además de las nuevas obras de mejora que se están acometiendo durante todo el verano, tienen que continuar las tareas de mantenimiento del césped para que luzca en las mejores condiciones la próxima campaña.
2: El Ceuta está de vacaciones, pero la actividad no cesa en el Murube. Además de la nueva fase de obras de mejora del estadio que se están acometiendo para cumplir con las exigencias de la Liga, los empleados del club continúan con las distintas tareas de mantenimiento de la instalación deportiva, entre ellas del césped. El objetivo es que tanto el terreno de juego del Murube como el de la pista de atletismo, donde también se ejercita el equipo caballa, estén en las mejores condiciones para la próxima temporada.
3: Llevamos los dos céspedes, llevamos tanto el césped aquí del Murube, entreno y encuentros, y la pista para hacer los entrenos. Ahora mismo este periodo es de barbancho, que suele decir, de reposo. Nosotros lo que hacemos es mantenimiento del propio césped, se le abona, se le echa unas hormonas para evitar el crecimiento excesivo, pero nosotros tenemos que mantener un constante de corte, de abono, de tratamiento, para que en agosto, el inicio de agosto, esté en óptimas condiciones, tanto la pista como lo que es el Alfonso Murube. Por lo demás, hay que seguir cuidando cuadros eléctricos, hay que seguir estar pendiente de todo lo que conlleva un mantenimiento de unas instalaciones donde se viene a disfrutar y se viene a ver fútbol.
2: Y además de las tareas de mantenimiento, este verano vuelve a ser de obras en el estadio Alfonso Murube, con la ejecución de una nueva fase de mejoras para cumplir con las exigencias de la Liga, que incluye la instalación de nuevas torres de iluminación, tornos de acceso al estadio, videomarcadores y publicidad LED, entre otras actuaciones. El responsable de instalaciones del Ceuta asegura que, como el pasado verano, todo estará a punto en los plazos previstos.
3: En este proyecto nuevo hemos contratado nuevamente y hemos vuelto a confiar en las empresas que nos trabajaron el año pasado. Empresas locales, CIES como constructora y, bueno, y el resto de empresas siguen siendo todas de Ceuta. Nosotros no hemos contratado albañiles, ni fontaneros, ni electricistas de afuera. Todo confiamos en empresas de Ceuta. Ese dinero se queda en Ceuta y como el año pasado dieron la talla y cumplieron, pues este año hemos repetido la fórmula. Volvemos a confiar en estas empresas y, bueno, hoy por hoy vamos en tiempo y en forma.
1: Nace la primera Copa de Ceuta de aguas abiertas. La Federación de Natación de Ceuta ha creado esta competición, que estará formada por 5 pruebas de esta modalidad, que cada vez cuenta con más adeptos en la ciudad.
2: La Federación de Natación de Ceuta pone en marcha la primera Copa de Ceuta de aguas abiertas 2026, un circuito que agrupará las principales travesías que se celebran durante la temporada estival en la ciudad y que estará destinado a nadadores federados. La Copa de Ceuta en aguas abiertas nace con el objetivo de fomentar la práctica deportiva y garantizar la continuidad competitiva en una modalidad que ha experimentado un notable crecimiento en los últimos años. La organización correrá a cargo de la Federación de Natación de Ceuta junto a las entidades responsables de cada una de las pruebas, la Asociación de Natación en Aguas Abiertas de Ceuta y el Club Natación Caballa, que asumirán la logística, seguridad y desarrollo técnico de las distintas travesías. La primera Copa de Ceuta de aguas abiertas estará formada por 5 pruebas. 2 de ellas otorgarán una puntuación máxima de 1.000 puntos, mientras que las 3 restantes repartirán un máximo de 500 puntos. A efectos de la clasificación final, solo contabilizarán la mejor puntuación obtenida en una prueba de 1.000 puntos y la mejor de las travesías de 500. El calendario previsto para la temporada 2026 se abría con la cuarta travesía Sorteo de Oro Ribera Pineo, ya disputada el pasado 6 de junio. La siguiente prueba será la 15ª travesía Vuelta al Hacho del 4 de julio. Después llegará la edición número 82 de la travesía Puerto de Ceuta el 5 de agosto. la séptima.

0: Poesía Rivera Marina Hércules Cas será el 19 de septiembre y cerrará el calendario la quinta travesía ascenso al Foso Virgen del Pilar del 2 de octubre. La creación de esta competición obedece al auge que vive la modalidad en la ciudad, donde las pruebas de aguas abiertas se han consolidado como una de las grandes citas del calendario deportivo veraniego. La primera Copa de Ceuta de Aguas Abiertas permitirá además unificar las diferentes travesías bajo una clasificación común y reforzar así el trabajo conjunto entre los clubes organizadores y la federación.
1: Vamos a ver el tiempo para las próximas horas. Cielos nubosos este jueves, temperaturas mínimas en ascenso y máximas con pocos cambios, entre 20 y 24 grados. Vientos moderados de levante. Mañana viernes, cielos nubosos quedando poco nubosos por la tarde. Las temperaturas sin cambios, entre 20 y 20 grados de mínima y 24 de máxima y vientos moderados de levante. Es todo. Más noticias a las 8:30 en la segunda edición. Pasen una buena tarde.

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Son las 7 y en la Radio Pública de Ceuta tenemos para la próxima hora una excelente selección de grandes éxitos para ti.

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1: El policía local acusado de matar de un disparo a su mujer en el domicilio familiar ha vuelto a ser condenado. La Audiencia Provincial de Cádiz en Ceuta le impone una pena de casi 25 años después del veredicto de culpabilidad que había emitido el jurado popular. La primera condena, que decayó porque el Tribunal Superior de Justicia de Andalucía anuló ese juicio, sumaba 11 años más de cárcel. Antes de ser juzgado, el condenado agotó el tiempo máximo que podía estar en prisión sin sentencia, de manera que lleva ya cumplidos 4 años de pena. Buenas tardes, bienvenidos a la segunda edición de Noticias Ceuta. Les contamos otros asuntos del día en titulares. El delegado del Gobierno ha comandado una comitiva con responsables ministeriales de Educación y también de Protección Civil y Emergencias comparadas en el Colegio Reina Sofía y el Instituto Avila. La razón, el plan de formación en emergencias y la primera feria computacional. El cáncer de próstata es el más común entre los hombres, lo sufre 1 de cada 8. Hoy es el Día Mundial de esta enfermedad. Por esa razón ha pasado por el plato de Conectados el jefe de urología del hospital.
2: El hombre que tiene su padre, un tío, un hermano que ha padecido de cáncer de próstata, ese sí tiene que preocuparse, porque tiene 3 o 4 veces más posibilidades de padecer la enfermedad.
3: La genética es importante.
2: La genética, hay un factor genético muy importante.
1: En España hay 2 lenguas de signos, la española y la catalana. Fueron reconocidas en 2007 y en 2014 el Consejo de Ministros marcó en rojo en el calendario.

0: Que cada 14 de junio se celebrara su día en conmemoración de la fecha en la que se había constituido la Federación de Personas Sordas. En Ceuta han adelantado 3 días su celebración. Y en el tiempo para el deporte les contaremos cómo, mientras la plantilla y los técnicos de la agrupación disfrutan sus vacaciones, la actividad no cesa en el Murube. Todo para que el césped luzca de la mejor forma la próxima temporada. La sección sexta de la Audiencia Provincial de Cádiz ha condenado a 24 años, 8 meses y un día de cárcel al agente de la policía local juzgado por el asesinato de su mujer en marzo de 2022 en la vivienda que compartían en Parques de Ceuta y en presencia de su hija. La audiencia además condena a la ciudad autónoma a la ACE, responsable civil subsidiaria. Considera que ha existido una evidente culpa invigilando, porque al condenado le había sido retirada el arma hasta en 2 ocasiones como consecuencia de episodios de ansiedad. Y como responsable civil subsidiaria, la ciudad previsiblemente será quien pague los 373.000 euros que fija la condena, menos de la mitad de lo que había impuesto el mismo tribunal cuando juzgó los hechos en mayo de 2025 en un juicio que terminó anulando el Tribunal Superior de Justicia de Andalucía, que además ordenó repetir la vista. Hoy hemos conocido esa nueva sentencia, que todavía no es firme.
1: El policía local ha sido condenado a 20 años y un día de cárcel por el asesinato de su mujer, con las agravantes de parentesco y motivación de género y la atenuante de dilaciones indebidas. Tampoco podrá comunicarse ni acercarse a sus 2 hijos durante 26 años. La audiencia también ha fijado una condena de 1 año y 6 meses por un delito de lesiones psíquicas graves cometido sobre su hija. Por otro lado, le ha impuesto una pena de 1 año y 2 meses de cárcel por delito contra la integridad moral cometido sobre su primogénita. Al mismo tiempo, se le prohíbe acercarse a la joven durante 3 años. A su vez, el acusado será privado de libertad durante 2 años por un delito de maltrato psíquico habitual con la atenuante de dilaciones indebidas. No podrá acercarse a sus 2 hijos en un plazo de 5 años. Igualmente deberá indemnizar a los familiares de la víctima con 373.500 euros. Por eso la audiencia ha declarado a la ciudad autónoma como responsable civil subsidiaria, dado que al acusado se le retiró el arma en 2001 y 2007. Pero pese a ello, el día del crimen poseía la pistola.
0: El delegado del Gobierno ha mantenido hoy una apretada agenda pública en el ámbito de la educación. Empezaba poco después de las 9 en el Instituto Avila. Ese centro ha celebrado la primera feria de pensamiento computacional, programación y robótica. La organizaba el Instituto Nacional de Tecnologías Educativas en coordinación con el Ministerio de Educación y eso ha atraído a Ceuta al director general de Planificación y Gestión Educativa. Le hemos preguntado por la situación de los centros educativos.
2: El estado de los centros educativos estamos revisando, la verdad es que hay que seguir trabajando, vamos a hacer esfuerzos presupuestarios para atenderlos y en esas estamos.
0: Ese encuentro con los periodistas se producía a las puertas del Colegio Reina Sofía. Hasta allí se ha desplazado también el delegado del Gobierno, acompañado esta vez por la Secretaría General de Protección Civil y Emergencias. Ceuta ha sido el único territorio de España al que el programa de formación en emergencias ha llegado al 100% del alumnado y del profesorado. El delegado del Gobierno no ha dejado pasar la oportunidad de poner en valor la importancia de ese plan de formación de emergencias.
3: Se han formado este curso en Ceuta más de 18.000 alumnos, más de 500 docentes, lo que supone que nos hemos convertido en el primer territorio autonómico, en el único que ha llegado al 100% del alumnado y del profesorado en formación en emergencias. Es una formación fundamental, no solo ahora en el presente, sino en el futuro, y es importante que desde las primeras edades el alumnado se forme y tenga conocimiento de cómo actuar en situaciones de emergencia.
0: La Secretaría General de Protección Civil ha charlado con algunos de los escolares que han recibido esta formación. Virginia Barcones ha podido testar lo que han aprendido sobre la importancia de una pronta y acertada reacción en caso de emergencia. Ese es el objetivo de este plan de formación que se ha implementado este curso.
4: El cambio climático no da tregua, el cambio climático mata y tenemos que prepararnos. Y la primera pieza, el primer eslabón es la propia ciudadanía.

0: Saber qué hacer ante una situación de emergencia, saber qué hacer ante un incendio, ante una inundación, ante un terremoto, es fundamental para cuidarnos, para protegernos y en muchas ocasiones la diferencia entre la vida y la muerte.
1: El presidente Vivas ha tenido una reunión con la secretaria general de Protección Civil y Emergencias en Ceuta estos días, también por los preparativos del dispositivo de la operación Paso del Estrecho, en el que también participan servicios de la ciudad autónoma. Presidente y secretaria general han puesto en valor la colaboración entre ambas administraciones. El gobierno de Ceuta subraya la importancia de seguir reforzando esa cooperación para garantizar la seguridad y ofrecer la mejor respuesta posible ante emergencias. La Comisión de Valoración de Candidatos a la Medalla de la Autonomía ha dado su conformidad a las propuestas de los grupos políticos. Como marca el reglamento de concesión de distinciones, ahora será el Pleno el que debata y, en su caso, apruebe quiénes serán distinguidos el próximo 2 de septiembre.
2: El medallista de los populares es el equipo de paliativos del Ingesa. Los socialistas han pedido la distinción para el imán ceutí del Centro Cultural Islámico de Madrid, y el MDIC ha pedido igual reconocimiento a título póstumo para el político Mustafa Misián. Ellos serán los protagonistas del próximo Día de Ceuta, fecha que la ciudad celebra entregando las medallas de la autonomía. Ni Ceuta ya ni Vox han llevado propuestas a la comisión de valoración. Ambos partidos son críticos con el sistema de concesión. El consejero Gaitán ha presidido la reunión de la comisión de valoración. Los vicepresidentes de la Mesa de la Asamblea, Cruz Roja y los Medalla de la Autonomía 2010 y 2023, Luay Amido y Mohamed Shaib, por la Asociación Deportiva Ceuta, han participado en la reunión.
1: El presidente ha asistido hoy a la inauguración de las nuevas instalaciones de la empresa Muicoceuta, que ha ampliado su tienda en el Muelle de Poniente. Lo ha hecho acompañado de varios consejeros y durante su visita ha saludado a los trabajadores del negocio que lleva ya más de 2 décadas abierto. Hoy es 11 de junio y hoy se celebra el Día Mundial del Cáncer de Próstata. Es el cáncer más frecuente en hombres. 1 de cada 8 padece este tipo. Como siempre, la detección precoz es fundamental.
3: El jefe de urología del Hospital Universitario recomienda realizar anualmente una prueba de antígeno prostático cuyo valor va de 0 a 4.
4: ¿Qué es el antígeno prostático? Si la gente se da cuenta, cuando eyacula, el semen sale como grumoso. Y si lo deja un rato, él queda como más acuoso. El antígeno prostático es una sustancia que produce la próstata para romper esos grumos donde están atrapados los espermatozoides. Así es la función del antígeno prostático, pero todos los hombres lo van a producir. Pero cuando ese antígeno está por encima de 4, ahí sí puede estar pasando algo.
3: Pero no siempre es cáncer, por eso se complementa con una resonancia magnética que dará valores de 1 a 5.
4: Si te sale el 1 y el 2, no tienes problema. 3, 4 y 5 sí puedes tener un problema de cáncer, y si te sale el 5, ahí es muy probable que tengas un cáncer. Y ahí en ese momento, nosotros, si tiene el diagnóstico, le mandamos a hacer una prueba especial, que es un PET, para saber si esas células tumorales que están en la próstata no se han ido para otro lugar.
3: Y ahí estaría el problema. Si se ha extendido por ganglios o huesos, el cáncer ya estará en un estado muy avanzado. La cuestión es que el cáncer de próstata suele ser silencioso en los estadios iniciales y cuando da síntomas no siempre tienen por qué ser obstructivos. Se puede manifestar en un dolor de huesos. El primer factor a tener en cuenta es el genético.
4: El hombre que tiene su padre, un tío, un hermano que ha padecido de cáncer de próstata, ese sí tiene que preocuparse, porque tiene 3 o 4 veces más posibilidades de padecer la enfermedad.
5: La genética es importante.
4: La genética, hay un factor genético muy importante. Desde los 45 años ya tienen que estar acudiendo.
5: El
4: que
5: no tiene, ¿cuánto tiempo?
4: Una vez al año va haciéndose una valoración.
3: El doctor Dieguez recomienda a los hombres fumadores prestar especial atención a estas pruebas, sobre todo porque en Ceuta existe una alta tasa de cáncer de vejiga.
1: El programa de inserción laboral de Procesa ha sido elegido como uno de los 268 proyectos europeos que han pasado la primera criba del concurso RegioStars. Se trata de una iniciativa que compite en la categoría social y que refleja el impacto de los fondos europeos en la ciudadanía.
6: Tras conseguir el premio Europa se siente 2020.

0: 25 en la categoría social, ahora el itinerario de inserción para personas en riesgo de exclusión social ha superado la primera fase del concurso RegioStar 2026. Posteriormente se someterá a votación popular.
1: Ahora lo que tenemos que intentar es, dentro de la categoría social, que nuestros itinerarios entren para que luego se pongan a disposición del público en general y se puedan hacer las votaciones y se entregará el premio, creo que es en octubre.
0: Unos fondos europeos que repercuten en la vida de los ciudadanos.
1: Las cuatro personas que salieron en ese vídeo, que fue una muestra.
2: Estamos viendo el vídeo, ¿eh?
1: Pues esas cuatro personas, tres están insertadas laboralmente y una ha conseguido seguir un curso de formación de especialización de Procesa. Ahí tienes resultado.
0: El objetivo de este tipo de participación es mostrar los cambios logrados gracias a la financiación europea. Por otro lado, este año Ceuta ha presentado cuatro proyectos en la competición nacional denominada Europa se siente. Uno de ellos es Talento que transforma en categoría social. También la digitalización del embolsamiento del Tarajal o la regeneración de la barriada Príncipe Alfonso y la restauración de la locomotora de Ceuta.
3: La Asociación Unificada del Taxi denuncia que hay 30 menos fuera porque están fuera de servicio por avería. Demanda un sistema de sustitución de vehículos en situaciones como esta, algo que asegura existe en otras ciudades, entre las que cita Málaga. Argumentan que lo contrario merma la capacidad del servicio de atender la demanda y esgrimen también otra razón. El concesionario sin vehículo deja de percibir ingresos. El domingo es el Día Nacional de la Lengua de Signos. Es una jornada para llamar la atención del conjunto de la sociedad para con las personas sordas, que además recuerda esa jornada la necesidad de sumar esfuerzos para que puedan ejercer sus derechos como ciudadanos. Con esa fecha en el horizonte más cercano, la asociación ACEPAS ha salido a la calle para reivindicar justo eso, el acceso de las personas sordas a la sociedad en igualdad de condiciones. Lo han hecho con mucho ritmo y rodeados de otras entidades de carácter social que se han animado a cantar en lengua de signos. Entre los que han arropado a ACEPAS en esta jornada reivindicativa han estado los usuarios de ADEN, el colectivo de personas con enfermedades neurológicas.

0: Con música, baile y mucho apoyo institucional y ciudadano, ACEPAS ha celebrado el Día Mundial de la Lengua de Signos. Entre las actividades programadas, un stand informativo que ha servido de escenario para exaltar la unión por la inclusión.
1: En una causa común y que estemos todos aquí unidos, pues cantando, bailando y conmemorando y sobre todo ayudándonos hacia un camino, y el camino es el de la inclusión, donde todos estamos incluidos. Venga de donde venga, estés como estés, aquí todos vamos a una.
0: Bajo el lema Un signo, mil conexiones, se han llevado a cabo talleres de sensibilización para dar a conocer a través de conceptos básicos el lenguaje de signos.
2: Quiénes somos, la asociación, qué es lo que trabajamos y también, pues sobre todo, como el Día de la Lengua de Signos, sobre todo por eso, reivindicar la lengua de signos, que se conozca, aunque se avanza y la gente lo va conociendo más, pero que cada día pues la gente sepa lo que es y la gente y las personas que la utilizan.
0: ACEPAS es la asociación CUTI de familias de personas sordas y buscan mejorar la calidad de vida de sus usuarios y familiares.
2: Tenemos la asociación abierta y tenemos los profesionales, vamos, dispuestos para ello, que las personas sordas no se pierda ningún servicio, que con las entidades, para si tienen que hacer trámites, si tienen que ir al médico, si tienen que ir a cualquier gestión, pues tenemos nosotros ese servicio de intérprete.
0: Un día en el que también se ha unido la Escuela de Arte para apoyar la causa y sumarse a las reivindicaciones para alcanzar una igualdad real, exaltando la lucha aún necesaria para que el lenguaje de signos sea conocido por el mayor número de personas.
3: Sacar nuestra clase de dibujo artístico a la calle y utilizar como modelos algunos signos del lenguaje de signos español, ¿vale? En concreto son los de conexión, unión, comunicación y amor.
4: La Asociación Fotográfica Miradas impulsa una exposición sobre el mundo

0: Egipcio en instantáneas. Ha abierto sus puertas al público esta tarde en la Biblioteca Adolfo Suárez y ahí permanecerá hasta el día 30. Las fotografías son de Luis Vigil y Ana Fernández. Con ellas se invitan a descubrir la estética y simbología de Egipto mediante lo que más les gusta hacer. Nos lo ha contado el organizador, el presidente de Miradas.
1: Este matrimonio hizo un viaje a Egipto, hicieron sus fotografías y una vez que volvieron a España, pues estuvieron viéndola y decidieron hacer esta exposición. Ellos decidieron que uno iba a editar la foto en blanco y negro y en este caso Eva pues la presenta en color.
0: No fumar es la meta. Por el camino hay que aprender a gestionar la presión de grupo, entre otras cosas. Bien lo saben los alumnos de segundo de la ESO del Beatriz de Silva que se han hecho con la 21ª edición de clase sin humo. Es una de las actuaciones del plan sobre drogas y otras conductas adictivas de la Consejería de Sanidad. Este año han participado más de 60 clases de 8 centros educativos. Los ganadores se van como premio de campamento. Profesor y alumnos han compartido con Radio Televisión Ceuta cómo ha sido la experiencia.
2: ¿No? Que fueran sinceros, porque claro, eso cuesta, ¿no? Pues reconocer que alguno puede alguna vez haber probado o haber consumido vapor y tal, pues les cuesta, sobre todo si es con el profesorado. Pero la verdad que tanto con Lola como digo, con el resto de su equipo, pues han trabajado muy bien, han funcionado muy bien y han tenido una experiencia pues positiva y además han aprendido mucho, ¿no? Porque ellos creen que saben a veces, que controlan de todo, que saben de todo, ¿no? Pero realmente también aprenden pues las consecuencias médicas, sanitarias que implican y sociales también que implican a veces pues, el consumo de ciertas sustancias que son perjudiciales.
3: Y que hemos tratado temas importantes, ¿no?, para nosotros, que son pues el consumo de bebida energética, del vape, que al final están presentes, ¿no?, en nuestro día a día, y pues cuáles son sus ingredientes, los problemas que pueden tener para nuestra salud.
4: Los componentes del vape, ya que las personas lo tienen como muy, muy visto, muy normalizado, y en realidad la gente no conoce ni una parte de lo malo que puede llegar a ser.
0: Plantilla y cuerpo técnico de la agrupación deportiva Ceuta están de vacaciones, pero la actividad sigue en el Murube. Además de las nuevas obras de mejora, están las tareas de mantenimiento del césped para que luzca en las mejores condiciones la próxima campaña.
5: El Ceuta está de vacaciones, pero la actividad no cesa en el Murube. Además de la nueva fase de obras de mejora del estadio que se están acometiendo para cumplir con las exigencias de la Liga, los empleados del club continúan con las distintas tareas de mantenimiento de la instalación deportiva, entre ellas del césped. El objetivo es que tanto el terreno de juego del Murube como el de la pista de atletismo, donde también se ejercita el equipo caballa, estén en las mejores condiciones para la próxima temporada.
6: Llevamos los dos céspedes, llevamos tanto el césped aquí del Murube, entreno y encuentros, y la pista para hacer los entrenos. Ahora mismo este periodo es de barbancho, que suele decir, de reposo. Nosotros lo que hacemos es mantenimiento del propio césped, se le abona, se le echa unas hormonas para evitar el crecimiento excesivo, pero nosotros tenemos que mantener un constante de corte, de abono, de tratamiento, para que en agosto, el inicio de agosto, esté en óptimas condiciones, tanto la pista como lo que es el Alfonso Murube. Por lo demás, hay que seguir cuidando cuadros eléctricos, hay que seguir estar pendiente de todo lo que conlleva un mantenimiento de unas instalaciones donde se viene a disfrutar y se viene a ver fútbol.
5: Y además de las tareas de mantenimiento, este verano vuelve a ser de obras en el estadio Alfonso Murube con la ejecución de una nueva fase de mejoras para cumplir con las exigencias de la Liga, que incluye la instalación de nuevas torres de iluminación, tornos de acceso al estadio, videomarcadores y publicidad LED, entre otras actuaciones. El responsable de instalaciones del Ceuta asegura que, como el pasado verano, todo estará a punto en los plazos previstos.
6: En este proyecto nuevo hemos contratado nuevamente y hemos vuelto a confiar en las empresas que nos trabajaron el año pasado. Empresas locales, CIES como constructora y bueno, y el resto de empresas siguen siendo todas de Ceuta. Nosotros no hemos contratado albañiles, ni fontaneros, ni electricistas de afuera. Todos confiamos en empresas de Ceuta. Ese dinero se queda en Ceuta y como el año pasado dieron la talla y cumplieron, pues este año hemos repetido la fórmula. Volvemos a confiar en estas empresas y bueno, hoy por hoy vamos en tiempo y en forma.
0: Y aunque el Ceuta está de vacaciones, la rumorología sobre los posibles fichajes no cesa. Tras despedirse esta semana del Albacete Balompié, parece que el centrocampista Ale Meléndez está más cerca de regresar al conjunto Caballa.

0: donde ya jugó en la temporada 23-24. Y otro nombre que se ha relacionado con el cuadro ceutí es el del delantero del Mirandés, Carlos Fernández, máximo artillero del conjunto burgalés, con 16 dianas. El sevillano estaba cedido al Mirandés por la Real Sociedad, que podría volver a cederlo, y el Ceuta está muy atento a esa posibilidad. La Agrupación Deportiva Ceuta y el Sporting Atlético de la División de Honor de Fútbol Juvenil han renovado su acuerdo de filialidad. Tiene como principal objetivo el crecimiento y la formación de jóvenes jugadores. Es el caso del delantero Yello, quien ha tenido la oportunidad de debutar con el primer equipo esta temporada. Además, varios futbolistas del conjunto sportinguista han formado parte de la dinámica habitual del equipo filial, que ha competido en Tercera Federación y ha acumulado así experiencia y formación. La Real Sociedad La Pantera, campeón de la Liga Local de Tercera División de Fútbol Sala, se enfrenta el sábado en Málaga al Boomerang, campeón de Melilla. El ganador del partido logrará el ascenso a Segunda B.
1: La Real Sociedad La Pantera, campeón de la Tercera División de Fútbol Sala de la Territorial Ceutí, disputará la eliminatoria de ascenso a Segunda B a partido único contra el campeón de Melilla, Boomerang. El encuentro se jugará en Málaga este sábado a las 5 de la tarde en el pabellón Guadalhaire. Se medirán dos equipos dominadores en sus respectivas ligas, el conjunto ceutí con una única derrota y el melillense invicto. La Real Sociedad La Pantera ya militó en la Segunda División B la temporada 24-25 de la mano de Rachid Ahmed, descendiendo en su primera experiencia en la categoría. De lograr el ascenso, el equipo de la barriada acompañará al Imperio A de Ceuta, fusión del Imperio Los Rosales con la Agrupación Deportiva Ceuta, que estará dirigido por José Ramón Ruiz, segundo entrenador del Ceuta Fútbol Sala Femenino esta campaña. Podrían incluso coincidir en Segunda B hasta tres representantes locales, ya que la Unión África Ceutí ha descendido por segunda temporada consecutiva, aunque está de nuevo a la espera de ocupar una plaza vacante en Segunda División y mantener otra vez la categoría.
0: Nace la primera Copa de Ceuta de Aguas Abiertas. La Federación de Natación ha creado esta competición de 5 pruebas. Nadar en el mar no deja de sumar adeptos.
2: La Federación de Natación de Ceuta pone en marcha la primera Copa de Ceuta de Aguas Abiertas 2026, un circuito que agrupará las principales travesías que se celebran durante la temporada estival en la ciudad y que estará destinado a nadadores federados. La Copa de Ceuta en Aguas Abiertas nace con el objetivo de fomentar la práctica deportiva y garantizar la continuidad competitiva en una modalidad que ha experimentado un notable crecimiento en los últimos años. La organización correrá a cargo de la Federación de Natación de Ceuta junto a las entidades responsables de cada una de las pruebas, la Asociación de Natación en Aguas Abiertas de Ceuta y el Club Natación Caballa, que asumirán la logística, seguridad y desarrollo técnico de las distintas travesías. La primera Copa de Ceuta de Aguas Abiertas estará formada por 5 pruebas. Dos de ellas otorgarán una puntuación máxima de 1.000 puntos, mientras que las 3 restantes repartirán un máximo de 500 puntos. A efectos de la clasificación final, solo contabilizarán la mejor puntuación obtenida en una prueba de 1.000 puntos y la mejor de las travesías de 500. El calendario previsto para la temporada 2026 se abría con la cuarta travesía Sorteo de Oro Rivera Pineo, ya disputada el pasado 6 de junio. La siguiente prueba será la 15ª travesía Vuelta al Hacho del 4 de julio. Después llegará la edición número 82 de la travesía Puerto de Ceuta el 5 de agosto. La 7ª travesía Ribera Marina Hércules Cas será el 19 de septiembre. Y cerrará el calendario la 5ª travesía Ascenso al Foso Virgen del Pilar del 2 de octubre. La creación de esta competición obedece al auge que vive la modalidad en la ciudad, donde las pruebas de aguas abiertas se han consolidado como una de las grandes citas del calendario deportivo veraniego. La primera Copa de Ceuta de Aguas Abiertas permitirá además unificar las diferentes travesías bajo una clasificación común y reforzar así el trabajo conjunto entre los clubes organizadores y la federación.
0: Y no nos salimos del agua. Ya están abiertas las inscripciones para participar en la segunda edición del Trofeo Nadador Completo Ciudad de Ceuta. Está organizado por el Caballa y la Federación de Natación.
2: La segunda edición del Trofeo Nadador Completo del Club Natación Caballa ya está en marcha con la apertura de inscripciones. Una competición que se celebrará el próximo 27 de junio en las instalaciones del Club de la Playa de la Ribera y que volverá a reunir a nadadores de todas las edades.

0: prueba se disputará en la piscina de 25 metros del club, con cronometraje manual, y está organizada por la Federación de Natación de Ceuta y el propio Club Natación Caballa. Las instalaciones estarán abiertas a las 8 menos cuarto de la mañana. El calentamiento comenzará a las 8 y finalizará 50 minutos después, y el inicio de las pruebas está previsto para las 9. La competición se prolongará hasta las 12 y media hora más tarde se celebrará la entrega de medallas y premios a los participantes más destacados. El segundo trofeo nadador completo Ciudad de Ceuta contará con un amplio abanico de categorías, desde prebenjamín hasta máster más 60. La organización ha habilitado ya a través de sus redes sociales el formulario de inscripción para participar en esta cita, que vuelve a formar parte del calendario de actividades de la natación ceutí y que busca fomentar la competición y la convivencia entre deportistas de diferentes generaciones.
1: Del 29 de junio al 3 de julio se va a llevar a cabo un campus de gimnasia rítmica. Combinará la práctica y el aprendizaje de esa disciplina con actividades acuáticas y de entretenimiento.
2: Bajo el lema "La gimnasia se tira al agua", el Club Rítmica Ceuta y la Federación de Gimnasia de Ceuta presentan el campus Aquagym 2026, una propuesta veraniega e innovadora que combina la disciplina de la gimnasia rítmica con la diversión de las actividades acuáticas. Se desarrollará del 29 de junio al 3 de julio en horario de 9 a 14 horas, teniendo como punto de encuentro el Complejo Deportivo Guillermo Molina. Esta iniciativa está abierta a todas las niñas y niños nacidos en 2019 y años anteriores, sin importar si tienen experiencia. Los participantes podrán disfrutar de paseos en barco, banana boat, rosco, plataforma en el mar, rocódromo y natación sincronizada, además de talleres creativos y divertidas gincanas, todo bajo la dirección técnica de María Ángeles Arrabal. Como incentivo especial, la organización ha anunciado una promoción de descuento para gimnastas no federadas que realicen su inscripción antes del 15 de junio. Además, todos aquellos participantes que tras el campus decidan continuar con la práctica de la gimnasia rítmica en el club tendrán su plaza reservada para la temporada 26-27 hasta el 1 de septiembre. Las inscripciones permanecerán abiertas hasta el jueves 19 de junio o hasta completar el cupo de plazas. Los interesados pueden solicitar la ficha de inscripción y más información a través del correo electrónico cde.rítmicaceuta@gmail.com.
1: Conocemos ahora la predicción de la Agencia Estatal de Meteorología. Pues la AEMET anuncia un viernes de intervalos nubosos al principio para dar paso a una tarde con pocas nubes, aunque eso sí, marcada por la entrada de polvo en suspensión. Las temperaturas mañana sin cambios. El viento soplará moderado de levante y ocasionalmente lo hará fuerte. Y el sábado el pronóstico es muy parecido. Cielos con intervalos nubosos, temperaturas con pocos cambios y viento moderado de levante. 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Buenas noches.

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son las señales horarias de las 11, aquí, en la Radio Pública de Ceuta. Seguimos poniéndote la mejor música.

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